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0: Son las 6:04 en el tiempo del centro de la República Mexicana. ¿Cómo le va? Muy buenas tardes, bienvenido, bienvenida a esta jornada informativa de viernes. Ay, llegamos al fin de semana y hay mucha información que compartir con usted en este espacio informativo. Y si me lo permite, vamos arrancando rápidamente con un resumen de lo que le estaremos compartiendo en esta tarde de viernes. El conflicto que se registrará en la industria Grammer es un conflicto entre sindicatos y no por el pago de utilidades, advierte la secretaria del Trabajo del Estado, Liliana San Martín Castillo.
1: Hay una organización titular y hay una organización que pretende ser titular. ¿Qué significa esto? Que llegaron a una disputa entre dichas organizaciones que no tiene que ver con el tema de la relación laboral ni con la empresa.
0: Detienen a menor de edad que presuntamente asesinó a otro menor estudiante de secundaria en el municipio de Ezequiel Montes.
2: Hoy se estará realizando o se está realizando prácticamente ya la audiencia porque ya está la persona menor de edad detenida. Será puesta a disposición en este momento de la autoridad judicial para que determine su situación jurídica. El hecho que se le está imputando es propiamente el homicidio.
0: Madres y padres de familia logran la suspensión de un intendente acusado de acoso sexual dentro de la escuela primaria Andrés Balvanera. De la misma manera se presentó de forma simultánea una denuncia ante la Fiscalía General del Estado de Querétaro.
3: Gracias a Dios ya fuimos a Fiscalía, estuvimos en UCEDEC. La persona esta ya la corrieron, ya no está trabajando en esta ni en ninguna otra institución, ya no puede trabajar. Pues lo mismo de cómo se portó, ya nos dijeron que no pongamos a los padres, o sea,
4: contra los maestros.
3: Sí, contra los niños, ni contra él, o sea, ya se calmó esto.
0: El Instituto Municipal de Derechos Humanos e Inclusión Social del municipio de Querétaro ha identificado por lo menos a 10 personas con fichas de desaparición o carpetas de investigación abiertas en otros estados del país.
5: Hemos identificado personas desaparecidas con algún tema de alguna ficha de desaparición, personas que traen alguna carpeta de investigación abierta en algún otro estado del país.

0: país.
1: Médico que agredía sexualmente a sus pacientes de la tercera edad sigue su proceso en libertad. La fiscalía aún no ha podido lograr el cambio de medida cautelar.
2: Particularmente lo que se puede exponer es que nosotros hemos presentado una serie de impugnaciones en contra de la determinación de que esta persona lleve su proceso en libertad, toda vez que estimamos y como se planteó directamente en audiencia, puede existir un riesgo para la comunidad.
1: Reportan hasta 60 casos activos de gusano barrenador, principalmente en la zona serrana y semidesierto.
3: Para esta semana traemos un reporte de manera oficial que ronda alrededor de los 60 casos que tenemos activos. Entonces es un número en el cual podemos decir que está controlado afortunadamente y estaremos en vigilancia permanente para que esto pues, no se los pueda desarrollar y que no pueda en el momento crecer.
1: La Unión Ganadera en el estado de Querétaro realizará un análisis profundo de la iniciativa para crear un patronato para la feria.
4: Algo que pues, de alguna manera hay que ver es que esto es algo que lo hemos hecho nosotros toda la vida y el recurso que llegara a quedar por ahí pues también era para apoyar a los ganaderos, apoyar ahorita que estamos necesitando de un gran apoyo de la federación y del estado para el tema del gusano barrenador. Urge que haya presupuesto.
1: Y también en la información de carácter local, el día de hoy los diputados y diputadas se fueron a sesionar a Tequisquiapan y ahí hubo tremenda trifulca. Toño Zapata Guerrero, diputado local de Acción Nacional, y Claudia Díaz Gallo se enfrentaron durante la sesión de pleno. Ambos legisladores se confrontan al abordar los temas de las cuentas públicas, particularmente del municipio de Tequisquiapan, que es en donde Claudia Díaz Gallo trabajó como proveedora externa y por eso dicen hay un conflicto de intereses.
5: Repito, ya es leyenda en Tequisquiapan el tema de las palomitas. Y será leyenda en el Congreso de Querétaro que no se quiere aclarar de frente a la ciudadanía de cuántos son los millones que se ejercieron en diversas partidas, en diversos contratos, por las cuentas públicas del 2023 y del 2024. Gracias. Y, señor presidente, una disculpa, pero siempre es un gusto para estar aquí en su municipio y espero que pues, no sea esto un teatro.
6: A ver, diputada, no le pedí que por alusiones ya fue su única oportunidad, así lo marca la ley.
7: Nada más y para favor, comentarlo rápidamente,
6: no,
7: presidente.
6: Diputada, le pido
7: aquí
6: por favor.
7: Aquí el tema es muy claro.
6: El debate ya se acabó conforme
7: el debate
6: a la norma.
7: Ya se
6: estamos
7: acabó, pero aquí es muy claro. Aquí en
6: estamos
7: asuntos generales se está hablando de un tema del
6: permítame,
7: dinero de las y
6: diputada,
7: los
6: queretanos. Ya se agotó el tema. Ya
7: diputada
6: se agotó
7: Antonio
6: la
7: Zapata.
6: Lista de asesores, ya la norma sí lo indica, diputada, si no con mucho gusto yo le otorgaba la voz. Ya la norma sí lo indica. Sí, diputada, la norma sí lo indica. No la vamos a dejar porque así lo indica la norma. Estamos en asuntos generales y la norma es muy clara que solamente son los... Si no fuera así, como es cierto, debataríamos. No habiendo otro asunto por...
1: Bueno, vaya polémica la que se presentó allí en Tequisquiapan. Le voy a presentar los detalles un poco más adelante, pero en la información de carácter nacional, algo histórico, México va a recibir una inversión inicial de 100,000 millones de pesos de la Unión Europea para infraestructura. Esto lo dijo la presidenta de la Comisión Europea, Ursula von der Leyen, quien aseguró que el acuerdo global impulsará la llegada de más capital extranjero, una apuesta importante la que hace México el día de hoy con la Unión Europea.
8: Me parece que preguntaba por el tamaño de la inversión. Pues tenemos el Global Gateway, que es nuestro programa de inversión para infraestructuras fuera de la Unión Europea. Y en México tenemos pensado invertir 5.000 millones de euros, que equivalen a 100.000 millones de pesos. El acuerdo global abre grandísimas oportunidades para la inversión y también atrae al sector privado. Global Gateway intenta crear un entorno que atraiga al capital extranjero junto con el país asociado. Estos 100.000 millones de pesos es una inversión mínima, pero tendrá un efecto de palanca enorme.
1: Bueno, pues buenas noticias para México con este encuentro con la Unión Europea. La presidenta de la Comisión Europea pues anuncia esta inversión inicial de 100.000 millones de pesos para México. Son las 6:12 en el tiempo del centro de la República Mexicana. 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Cristian García en controles técnicos y producción y una servidora, Claudia Ivonne Hernández Torres, le estaremos acompañando desde estos momentos y hasta las 8:00 p.m. Manténgase en sintonía. Nosotros tenemos mucha información en esta tarde.

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2: La voz es una herramienta fundamental en el entorno laboral. Estudios científicos demuestran que una voz segura y modulada genera mayor credibilidad y liderazgo. El tono, la velocidad y la claridad influyen en cómo se perciben tus ideas. Una voz firme activa áreas del cerebro asociadas con la autoridad y la confianza. Además, el control de la respiración y la postura mejoran la proyección vocal y reduce el estrés, aumentando así tu presencia y efectividad al comunicarte. Según investigaciones, las personas con voces seguras son percibidas como más competentes y persuasivas, lo que puede abrir puertas en el ámbito profesional. Practicar técnicas vocales es una inversión que fortalece tu imagen y potencia tus oportunidades de éxito.
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0: y regresamos.
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2: Son las 6 de la tarde con 18 minutos en el tiempo del centro de la República Mexicana. Si usted está circulando, pues mucha paciencia porque esta es la hora pico. En el 5 de febrero el tráfico está denso, muy denso, a la altura de pues los cruces con la avenida Universidad y con algunos otros cruces como a la altura del Hospital Regional, por ejemplo, el viejo Hospital General. Hay tráfico denso también por la zona de Avenida Universidad, particularmente en los cruces que están casi prácticamente con la Avenida Corregidora. Avenida Corregidora, Emiliano Carranza, Cuauhtémoc, Corregidora Norte también se encuentra con tráfico muy denso, sobre todo porque además usted ya lo sabe, ahí se están haciendo obras del Tren México-Querétaro, las obras continúan y pues esta vialidad se ve afectada justo por el cierre a la altura de la calle Riva Palacio y Avenida El Ferrocarril, precisamente por los trabajos del Tren México-Querétaro. Vamos con las informaciones que al mediodía de este día se generaron en el estado de Querétaro, particularmente en la zona metropolitana. El día de hoy habían anunciado una manifestación afuera de la escuela, una escuela en el pie de la cuesta, porque resulta que los padres y madres de familia habían estado insistiendo con UCEBEC que les hiciera caso en un tema muy delicado. Resulta que el conserje, el intendente de la escuela, al parecer cometió pues ahí un tema de acoso sexual, acoso escolar en contra de unos chiquillos, en contra de unos menores de edad en la escuela Andrés Valvanera, una escuela primaria. Iban a cerrar la escuela, iban a cerrar la calle, pero UCEBEC ya sabe cómo acostumbran las autoridades estatales, pues llegaron apenas en tiempo, evitaron la manifestación y despidieron al intendente a quien estaban acusando de pues este tipo de acciones, de actitudes que lesionan, por supuesto, la integridad de las niñas y niños en esta escuela primaria. Le contamos todos los detalles.
3: Un intendente de 60 años de edad aproximadamente fue suspendido de sus labores en la escuela primaria Profesor Andrés Valvanera Martínez, tras ser denunciado ante la Unidad de Servicios para la Educación Básica en el Estado de Querétaro, UCEBEC, por acoso escolar.
4: Gracias a Dios, ya fuimos a Fiscalía, estuvimos en UCEBEC. La persona esta ya la corrieron, ya no está trabajando en esta ni en ninguna otra institución, ya no puede trabajar. Por el mismo, lo mismo de cómo se portó, ya nos dijeron que no pongamos a los padres hacia, ¿cómo
5: se llama? Contra los maestros.
4: Sí, contra el niño, ni contra él, o sea, ya se calmó eso, ya
6: ¿Era un docente o qué tipo de personal era de la institución?
4: Era el intendente.
6: El intendente.
4: El intendente que le pidió el número de teléfono a una niña de 16 años.
6: Okay.
4: La niña no se lo quiso dar, insistió, después se lo pidió a su hermanito de 11 años. El niño, en vez de darle el de su hermanita, le dio el de él. Okay. Empezó a mensajear.
3: La madre de familia que realizó el reporte detalló que los hechos acontecieron la semana pasada, cuando el hombre de 60 años buscó conseguir el número de teléfono de una joven de 16 años, hermana del estudiante del plantel. Al ser rechazado, el intendente trató de manipular al hermano de 11 años para que le compartiera el número telefónico de su hermana. Relató que el intendente compartió fotos de sus genitales con el menor de edad, lo que derivó que la madre de familia emitiera el reporte correspondiente ante la directora del plantel, quien a su vez refirió el caso ante la UCEBEC. En ese sentido, la madre de familia informó que ya se presentó el caso ante la Fiscalía General del Estado de Querétaro para que pudieran ser aplicadas las sanciones correspondientes.
2: Ay, mire qué cosas. Qué cosas tan terribles suceden y que ponen en riesgo evidentemente a los menores de edad. Por fortuna la UCEBEC tarde, pero tomó cartas en el asunto y este hombre ya ha sido retirado de su lugar de trabajo dice la USABEC que no le van a abrir espacio en ningún otro lugar y confiamos y esperemos que así sea. Víctor Antonio de Jesús Hernández, titular de la Fiscalía General del Estado de Querétaro, confirmó la detención de un menor de edad que está vinculado al asesinato de un estudiante de secundaria, otro menor de edad. Al parecer, todo fue por una riña. Mire, yo no le cuento más detalles, pero esta nota viene muy a colación de esta polémica que ha generado la iniciativa que ha puesto sobre la escena mediática el presidente municipal de Corregidora, Chepe Guerrero Drápala, que ya fue autorizada, por cierto, en el Cabildo, y que busca que los menores de edad, menores de 15 años que cometan delitos graves, puedan ser procesados como adultos. Una discusión muy vieja ya en el sistema penitenciario de México. Por lo pronto aquí le dejo esta muy desafortunada situación.
3: Víctor Antonio de Jesús Hernández, titular de la Fiscalía General del Estado de Querétaro, confirmó la detención de un menor de edad vinculado con el asesinato de un estudiante de la secundaria en el municipio de Ezequiel Montes, el cual estará siendo imputado por delito de homicidio.
0: Hoy se estará realizando, o se está realizando prácticamente ya la audiencia, porque ya está la persona menor de edad detenida. Será puesta a disposición en este momento de la autoridad judicial para que determine su situación jurídica. El hecho que se le está imputando es propiamente el homicidio.
3: Apuntó que al tratarse de un menor de edad, no podría brindar datos a detalle sobre el caso, como el arma utilizada o si los jóvenes formaban parte del mismo plantel educativo. Información que ha circulado hasta el momento es que el homicidio aconteció en el marco de una riña que sucedió al exterior de una secundaria general en el municipio de Ezequiel Montes. Entre el forcejeo, uno de los menores utilizó un objeto metálico para lesionar al otro, lo que provocó la eventual muerte del agraviado. El caso sucede en un contexto en donde el presidente municipal de Corregidora, Josué Guerrero, planteó la presentación de la iniciativa para bajar la edad penal a 15 años. Esto con el objetivo de incrementar las sanciones hacia los menores de edad que sean actores intelectuales de delitos de alto impacto. Ante esta propuesta, el fiscal de Querétaro respondió que era pertinente realizar un análisis profundo sobre el planteamiento, ya que si bien es necesario no dejar de lado los principios de los derechos humanos de la niñez, también era necesario atender la realidad social de México y la presencia de menores de edad en hechos delictivos.
2: 6:26, y como ya le decía, esta información desafortunadamente abona a esta propuesta del gobierno municipal de Chepe Guerrero Drápala de disminuir la edad para juzgar a los menores de 15 años que cometan algún delito grave como adultos. Yo insisto en que, salvo platicar con algún experto, algún académico que nos ayude a entender la polémica y por qué, me parece, no tendría por qué disminuirse la edad. Yo insisto, un menor de edad que delinque, evidentemente fue antes víctima. Insisto, nadie nacemos buenos o malos. Nos vamos haciendo, desafortunadamente, y nuestro contexto, nuestro origen, nuestro entorno social, le abona más para uno o para otro lado, me parece. Vamos al corte, 6:27, y regresando más información en esta jornada informativa, Así las Cosas Querétaro, por la señal de W Radio, 107.9 de frecuencia modulada, 1310 de amplitud modulada, 1030 amplitud modulada, 90.1 de frecuencia modulada y el 93.5 de frecuencia modulada. 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
3: ¿Sabías que la imagen personal es fundamental en el ámbito profesional? Esto sucede ya que es una herramienta poderosa para comunicar sin palabras en el entorno laboral. No se trata solo de vestir bien, sino de transmitir confianza, profesionalismo y coherencia con nuestros valores. Cuida tu postura, lenguaje corporal y expresión facial, ya que todo comunica. Elige estilos y colores que reflejen tu personalidad y el mensaje que quieres proyectar. Una imagen alineada con tus objetivos puede abrir puertas y fortalecer tu presencia profesional. Recuerda, proyectar quién eres realmente genera confianza y respeto.
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4: Quien esté libre de haber remojado una galleta en leche alguna vez en su vida, que tire la primera piedra. Este acto podríamos decir que es un reflejo humano y que prácticamente nadie se ha podido resistir, al menos de probar. Y es que déjenme decirles que no es su poca fuerza de voluntad. Esto está perfecta y científicamente calculado. Cuando remojas una galleta en leche, en realidad cambias todo sobre ella. La textura, el sabor y su composición química. El secreto es un grupo de aditivos químicos llamados emulsionantes. Hay algunos líquidos que no se mezclan naturalmente, por ejemplo, agua y aceite. Los compuestos que logran que estos dos líquidos opuestos coexistan felices se llaman emulsionantes. ¿Y a qué viene esto al caso con las deliciosas galletas? Déjenme decirles que tanto el chocolate como la leche contienen emulsionantes. Los que están en el chocolate permiten que los ingredientes grasos, como el aceite y la manteca de cacao, se mezclen con ingredientes sin grasa, como el agua y el cacao en polvo, además de mantener la grasa en la leche. Esta deliciosa magia, conocida también como ciencia, es llevada al siguiente nivel cuando las galletitas son de chocolate y se sumergen en leche, o bien cuando las galletitas son de vainilla y se sumergen en leche con chocolate. ¿Por qué? Porque los emulsionantes de ambas sustancias interactúan en la lengua, logrando una tremenda explosión en las papilas gustativas, porque la leche calma la dulzura intensa del chocolate y los emulsionantes ayudan a suavizar el sabor, lo que le da la perfecta relación de sabor y textura a la galleta. Así que ya lo sabe, la próxima vez que lo critiquen por andar chopeando, dígales a los envidiosos que solo está llevando a cabo una experiencia científica y culinaria de primer nivel.
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1: Bueno, pues en esta tarde de viernes me da mucho gusto saludar a Luis Jorge Galindo, quien es un maravilloso colaborador que se suma a este equipo de colaboradores de W Radio Querétaro aquí en Así las Cosas Querétaro. La firma invisible será lo que todos los viernes estemos explorando con Jorge Galindo. Jorge, me da mucho gusto saludarte, bienvenido a este espacio. Gracias, querido Jorge, por sumar con tu talento y sabiduría a este espacio y a sumarle a la audiencia pues más conocimiento del que ya a través de este espacio informativo vamos compartiendo. Jorge, ¿cómo estás?
2: Claudia, excelente tarde, qué bonito se oye esa presentación, como siempre me da mucho gusto estar contigo, estar por allá con toda la audiencia de Querétaro. Excelente tarde a todos, y sí, la firma invisible, muchas gracias por invitarme a esta colaboración. Platiquemos de cosas que creo que son un poco más agradables, les va a gustar mucho a tu audiencia y van a aprender un poco de esto que les pueda transmitir.
1: Seguro que sí, Jorge, yo me sumo a ello, esta inquietud de aprender de quienes nos comparten su expertise, su sabiduría, y bueno, pues mi querido Jorge, platícanos de qué va la firma invisible.
2: Gracias, Claudia. Mira, ¿qué es la firma invisible? La firma invisible es lo que se expresa sin decir, es lo que va al final de lo que haces, de lo que dices, de lo que expresas. Y vamos a hablar hoy sobre la narrativa. ¿Pero qué es la narrativa? Mira, en el argot de comunicación, pues muchos la escuchamos todos los días. Quizá los escuchas ahí puedan escuchar esta palabra tan importante en para nosotros en el argot de comunicación, que no es otra cosa, que es lo que nosotros oímos. La narrativa es el pilar de la firma invisible y es una otra cosa que lo que se sostiene, lo que se va a decir. ¿Para qué? Para que en un futuro se pueda llevar a cabo con frases, declaraciones y con imágenes que la fortalezcan. Es la forma en la que alguien te cuenta una historia, una situación, para que tú la veas de cierta manera, ¿sí? No se cambia el hecho, se cambia la forma en la que se interpretan los hechos y cómo te sientes al respecto, ¿sí? Para las personas que van ahorita en su coche o nos están escuchando desde sus casas, vamos a poner un ejemplo. La empresa en la que trabaja. La empresa en la que trabaja, la narrativa puede decir que la empresa está en crisis, y otra narrativa, otra empresa puede decir como narrativa que se está renovando. Es un mismo hecho, pero cada historia provoca emociones distintas. Y esto pasa todo el tiempo, nos pasa como pareja, por ejemplo. Que nos dicen, ay, llegó tarde porque no le importa. O la interpretación puede ser, llegó tarde porque está agotado o porque está trabajando. Con mis amigos, cuando estamos conviviendo con ellos, ay, este cuate ya se volvió muy pedante, ay, ya se le subió, trae problemas, se le aisló. En los periódicos, hay veces se habla de violencia, hay veces se habla de protesta, hay veces se habla del pueblo. Es un mismo hecho, la narrativa es lo que cambia. Y por eso, Claudio Ibón, la narrativa tiene tanto poder, porque las personas generalmente reaccionan más a la historia que a los datos.
1: Claro, por supuesto, tienes toda la razón, mi querido Jorge. Y bueno, por ahí alguien decía que lo que se comunica con el corazón va al corazón. Y esto lo utilizo solamente como para partir de la metáfora. Es decir, la comunicación es profundamente emocional, Jorge. Una cosa es lo que contamos, pero lo más importante, e incluso en los medios de comunicación y en estos intercambios mediáticos con la autoridad, lo que verdaderamente comunica y lo que verdaderamente genera una reacción es aquello que pues es comunicado y genera justo una emoción, y a partir de la emoción entonces pues vamos construyendo nuestras percepciones para bien o para mal de alguna circunstancia.
2: Claro, Claudia, tú lo traduces de manera perfecta, de manera muy simple. Los hechos son los que lo que pasa, lo que sucede. Y la narrativa es la manera en la que interpretamos esos hechos. Lo platicamos hace un par de semanas con la presentación de mi libro, que tuve la gran oportunidad de presentarlo por allá ante estudiantes de Querétaro, Los Ecos del Poder. Es cómo nosotros percibimos estos hechos, cómo nos llega la información. Y si te parece, para esto traigo dos casos que pueden ejemplificar de lo que está pasando día a día, a lo que nosotros en el argot le llamamos la coyuntura nacional, y cuál es el poder de la narrativa.
1: Muy bien, a ver, Jorge, porque el gobierno federal nos dio mucha carnita en las últimas semanas.
2: Exacto, Claudia, ya la carnita es el argot, es la información, son los hechos que nos están pasando, pero si te parece, vamos el primer caso, el caso de Maru Campos, de la gobernadora de Chihuahua. Ella está metida en un pleito. ¿Con quién? En realidad no sabemos con quién es. Si con la presidenta, con el partido, con los senadores. Pero aquí lo interesante es que Maru Campos, la gobernadora de Chihuahua, tiene una narrativa que no acaba de nacer. El caso es fascinante, precisamente porque tiene todos los ingredientes para construir una narrativa poderosa. Sin embargo, esta narrativa se está deteniendo. Ella enfrenta un juicio político impulsado por Morena, ¿sí? Se le critica por combatir laboratorios clandestinos, mientras otros mandatarios reciben respaldo político por estar señalados con vínculos con el narcotráfico, ¿sí? Sí. Ella incluso ha llegado a decir, ¿ya ves cómo iba a ir yo a comparecer, burlándose de esta situación, ¿sí? Sí. Pero ahí está el detalle. El quién es quién es exactamente el tono de una narrativa antipoder que a ella le podría funcionar. El problema es que aparecen declaraciones dispersas de la gobernadora, sin reacción, sin estrategia. Y la firma invisible es lo que nos señala. Cuando un personaje solo habla cuando le preguntan y no cuando debe, su imagen se construye en la redacción del adversario, no en la suya, Claudia.
1: Claro, por supuesto, porque muy muy coloquialmente diríamos que el que pega primero, pega dos veces, ¿no? Y en las declaraciones, si bien no es lo más inteligente salir a declarar cualquier cosa que se te ocurra, sí, quien sale primero, por lo general, tiene más oportunidades de reivindicación.
2: Claro, y aquí detectamos en la firma invisible ciertos puntos en los que Maru Campos está actuando. Primero, ella responde en vez de iniciar una narrativa. Está un paso atrás de lo que se está diciendo, Claudia. Dos, las mejores frases de Maru aparecen al final de una crisis, no al inicio, donde deben de aparecer para ella tener el control de esta historia. Tres, no hay un escenario propio. Ella da declaraciones en pasillos y no convoca a conferencias con agenda. Y claro, por último, este gran gasto en comunicación social que ella tiene, más o menos se le han atribuido alrededor de 2.500 millones de pesos en comunicación social, no se traduce en presencia narrativa. Es dinero comprado para pagar el silencio ajeno, no para construir su voz propia.
1: Híjole, qué fuerte, Jorge, lo que estás diciendo, y que evidentemente está sobre el escenario mediático, y esto pues no ha logrado evidentemente todos estos puntos de los que estás hablando ahora, Jorge, pues ponen justo en esta condición de vulnerabilidad mediática a la gobernadora.
2: Claro, lo dices perfectamente, y mira, Claudia, a quien nos están escuchando ahorita, me gustaría dejarles este mensaje de lo poderoso que puede ser la narrativa, y todos estos escenarios que nos dan los políticos nos sirve para aprender. Para aprender, los jóvenes que nos están escuchando, para aprender que ellos como estudiantes pueden ir construyendo una narrativa ante sus ante sus compañeros, ante sus profesores, quienes trabajan, lo importante que es construir esta narrativa, ¿para qué? Para subir de puesto, para lograr condiciones que quieran, para las amas de casa, para posicionarse como jefas de hogar. Puede parecer algo lejano a nosotros este control de la narrativa, pero es algo que podemos utilizar todos los días como beneficio de qué, de que nos comuniquemos mejor y lo que queremos decir, ¿sí?, tenga un mejor objetivo, tengo un objetivo claro, lo que no están haciendo, lo que están desaprovechando estas autoridades, y seguimos con este caso para cerrar, si te parece, en donde sí. Hay elementos perfectos, Claudia, ¿para qué? Para que se maneje una narrativa de una gobernadora fronteriza que es asediada por un gobierno central que la presiona. Mientras ella, ¿qué está haciendo? Ella está defendiendo su territorio. Es una historia que se está escribiendo sola, pero hay que contarla. Hay que centrarse en el personaje. Y hoy ese personaje de la gobernadora aparece y desaparece sin un control de narrativa.
1: Y que solamente va reaccionando, mi querido Jorge, y que desafortunadamente ella misma se ha puesto en evidencia y se ha vulnerado. Seguramente viste las declaraciones, la entrevista que tuvo con Joaquín López Dóriga, en donde, bueno, se ha hecho viral, y la manera en cómo fue tratada y en cómo ella reaccionó, pues me parece que no deja duda de que ha ido dando tumbos de ciego a propósito de esta estrategia y de esta narrativa que efectivamente ella no ha podido construir.
2: Así es, Claudia. Están defendiéndose de los golpes, de los periodicazos, pero no están aprovechando el momento. ¿Cómo? A ver, históricamente, y ni tú ni tus escuchas me dejarán mentir, se construyó una narrativa hace más de 18 años del expresidente. Él trabajó sobre todo esto antigobierno que lo fortaleció, el tema del desafuero, toda esta construcción lo fue fortaleciendo. No sé si los estrategas, desde Vicente Fox hasta el expresidente Peña Nieto, lo entendieron. ¿Por qué? Porque lo atacaron en diferentes sectores, pero lo que hacían era fortalecerlo, ¿sí?
1: Claro, claro. Lo hicieron y grande, caso, ¿no?
2: Claro, mira, ¿dónde se fortalecen las narrativas que tienen contenido, pero hay veces este espacio no les permite llegar al público, que es la idea? Tienes tu narrativa, estás defendiendo algo, como lo está haciendo la gobernadora, pero no tiene eco, no tiene fondo. ¿Por qué? Porque no hay esta estrategia, no hay una construcción de una estrategia en comunicación. Lo pudimos ver con Ricardo Anaya, un extraordinario candidato, ¿sí?, en el que tenía fondo en lo que él decía en sus mensajes, pero lamentablemente desde el extranjero no pegaba esto. La gente le decía, bueno, pues si quieres tanto a México, ¿por qué no estás aquí? Y podemos ver también otros casos, el caso de Elon Musk, un empresario alado en la campaña del presidente Trump, en el que una señal, ¿sí?, distrajo todo lo que él podía aportar de fondo como empresario y llamó la atención por esta señal que hizo. Y así, mira, podemos ver muchísimos casos que incluso tu audiencia puede compartir, puede vivir en el día a día, cómo actúan los jefes, cómo actúan los amigos, qué es lo que nos están diciendo, esta firma invisible de las cosas que dicen, ¿sí?, pero más las que no dicen y expresan muchísimo. Y si me permites, pasamos al siguiente caso, que también es interesantísimo. Mira, ahorita la coyuntura política nos da para mucho, y me gustaría en el siguiente ejemplo hablar de un personaje que también visitó a Chihuahua, y que nos demos cuenta de dos cosas. Uno, del potencial que tú tienes para comunicar, analizar qué es lo que no se está haciendo bien, cómo no se está aprovechando este potencial, ¿Y qué maneras tenemos nosotros como personas de mejorar esta narrativa para que tenga la potencia? Son nuestros maestros, Claudia, los políticos, porque aprovechamos las situaciones que ellos tienen en el día a día, podemos aprender mucho.
1: Sí, por supuesto. Mira, la ventaja que tenemos, y no, es que no somos como ciudadanos de a pie, no tenemos esta presión pública de hacer y decir lo correcto. Y justo por ello, me parece muy atinado lo que dices, tomar como referencia y como ejemplo a aquellos que todo el tiempo están bajo el escrutinio público para precisamente tomarlos como referencia y decir, ah, caray, ok, yo quería decir esto, mejor ya no lo digo tal y como lo dijo tal personaje, ¿no? Voy construyendo otras formas de construir las narrativas, como bien dices tú.
2: Así es, así. Y esto es aplicable para cualquier situación. Vuelvo a repetir, mira, Claudia, para las personas que están trabajando, para las personas que tienen una empresa, para las personas que van a pedir un crédito, para las mamás tan importante, para las amas de casa, esta narrativa es importante. ¿Para qué? Para que la comunicación, lo que ellos quieren transmitir, llegue a quien debe de llegar.
1: Por supuesto, y ahí es en donde está justo el tema toral. ¿Qué comunico y cómo lo comunico?
2: Así es, ¿cómo lo comunico y cómo me lo está percibiendo la gente? Porque hay veces, y me sirve de entrada para el segundo análisis, no de tema político, sino más bien de tema en comunicación. Y me refiero al caso de Andrés Manuel López Beltrán, el hijo de López Obrador, que estuvo por allá en Chihuahua en una situación donde estaban las cosas muy tensas y se aparece. ¿Cuál es la imagen que nos quedamos de Andrés Manuel López Beltrán? Es entrando al aeropuerto y huyendo a la prensa, no enfrentando a esta prensa. Y bueno, él nos ofrece un manual completo de exactamente lo que no debe de hacer un político con aspiraciones. El abucheo, el que te digan en las calles, y esto va para muchos políticos, para muchos jóvenes que quieren ocupar cargos, el abucheo no importa, es parte de la política, es parte de lo que se está viviendo, de la dinámica. Lo que destruye la imagen es huir. La huida te deshace. El abucheo es un contexto. La huida habla de tu carácter. Y la cámara, el micrófono, no perdona a ninguno de los dos, Claudia. Cuando Loret de Mola, ¿sí?, hizo las declaraciones, informó sobre lo que estaba pasando, la reacción de este personaje que ocupa un puesto importante dentro de un partido, el partido que domina ahorita la escena nacional, él se refirió a él como un periodista mercenario, al servicio de los intereses más mezquinos del país, ahora del extranjero y del AMPA política. Un tono que suena una copia de lo que hace su papá, el insulto como escudo. Nada más que hay una gran diferencia, y esto hay que entenderlo. Él no tiene la autoridad moral que tiene su papá. Su papá construyó una autoridad moral, independientemente del juicio que le podamos dar, construyó esto durante décadas, ¿sí? Claro. Cuando su papá tenía una declaración con un periodista, pues esto venía respaldado por millones de personas que lo habían visto resistir. Al igual que ahorita Maru Campos, están siendo atacados. ¿Por quién? Por el Estado. Pero cuando el hijo lo hace, pues parece un enojo, pero sin credenciales, Claudia.
1: Sí, claro, más que un enojo legítimo, pues parece eso, un berrinche de Junior, ¿no? Me voy a permitir decirlo así, porque evidentemente, pues este chico, este hombre, solamente está como, pues, como una... Permíteme decirlo de manera muy coloquial, Jorge, como una caricatura de lo que cree que podría ser respecto de su padre, ¿no?
2: Lo expresas excelentemente, es una caricatura, pero como todo, mira, aquí hay que ver qué es lo que... Y ojo, paren oreja, los políticos y los que quieren ser políticos y los que quieren ser dirigentes. Aquí estas imágenes son las que reproduce la prensa, las que llaman la atención. Tan solo con la foto de Andy, para citarte un ejemplo, un periodista que la subió generó cerca de 3.000, casi 4.000 reacciones, ¿sí? Más de 1.500 comentarios, la mayor parte de ellos de rechazo e indignación, ¿sí? Y no es un repudio, es la gran responsabilidad que tiene, no solo contra él, es un repudio contra su papá también, contra el partido, contra la imagen. Pero aquí viene donde la comunicación en estos hechos, en esta narrativa, siempre ve una oportunidad que yo creo que ellos no han sabido ver. Uno, el personaje es el único que tiene un activo político que no se compra, no se fabrica. Es un apellido que mueve a millones de personas, ¿sí? Aquí el problema no es el apellido. El problema es que no se sabe qué hacer con él, al igual que la gobernadora, no saben qué hacer con todo ese capital de narrativa, ¿sí?, que tienen en su poder para movilizar la historia, ¿sí? Es una oportunidad, regresando a Andrés Manuel López Beltrán, que él se puede representar como un guardián legítimo, delegado, ¿sí? Pero para esto tiene que comportarse como un guardián legítimo, tiene que representar eso. Nosotros tenemos que representar lo que decimos y lo que hacemos. Si estas personas que nos están escuchando son dueños de una empresa, de un micronegocio, las madres de familia, quieren hablar de honestidad, ellos tienen que ser los primeros en representar esta honestidad. ¿Qué responsabilidad de los papás a decirle, oye, aquí nada más te pido que siempre me hables con la verdad? Pero el papá tiene que sostener eso, tiene que hablar con la verdad, tiene que ejemplificar con el ejemplo, ¿sí? Lo mismo con los jefes, con todos estos personajes, que no se quede el discurso ahí, sino que vaya más a la ejemplificación, hacer lo que están diciendo. ¿Por qué? Porque hay una gran responsabilidad. Al igual que un líder de un partido tiene la responsabilidad de la imagen de millones de personas, lo tienen también quienes encabezan una familia o quienes aspiran a gobernar un estado, que pronto vamos a tener por allá todo un movimiento en Querétaro para tomar las riendas de ese estado.
1: Pues sí, efectivamente, mi querido Jorge. El tiempo se me termina, Jorge Galindo. Evidentemente, estos análisis requieren de mucha profundidad, de una mirada muy concienzuda respecto de lo que significan estos personajes en la escena política y, sobre todo, como bien lo dices tú, alcanzar a mirar esta firma invisible, esto que comunica más que lo que pudieran estar declarando frente a los micrófonos. Mi querido Jorge, que sea esta la primera de muchas, muchas colaboraciones aquí en Así las Cosas Querétaro. Muchas gracias.
2: Muchísimas gracias a ti, Claudia.
1: Te mando un abrazo hasta la Ciudad de México, Jorge, y que tenga buena tarde. Muchas gracias. Vámonos al corte, son las 6:57 en el tiempo del centro de la República Mexicana. Voy al corte de estación, regresando, un resumen rápido de lo que estamos presentándole en esta jornada informativa, Así las Cosas Querétaro, por la señal de W Radio. No se despegue de su aparato monitor, no tarda.

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1: Voy a dar otros 10, 9, 8, 7, 6, 5, 4. 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
2: Siete de la tarde con 4 minutos en el tiempo del centro de la República Mexicana. ¿Cómo le va? Si acaba de prender su aparato monitor, está usted en la señal correcta, la de W Radio. Esto es Así las Cosas Querétaro y le presentamos en esta segunda hora de información un bloque, un resumen de lo que estaremos compartiendo en este espacio informativo. No se vaya, vamos con el resumen. El conflicto que se registrara en la industria Gramer es un conflicto entre sindicatos y no por el pago de utilidades, advierte la secretaria del Trabajo del Estado, Liliana San Martín Castillo.
3: Hay una organización titular y hay una organización que pretende ser titular. ¿Qué significa esto? Que llegaron a una disputa entre dichas organizaciones que no tiene que ver con el tema de la relación laboral ni con la empresa.
2: Detienen a menor de edad que presuntamente asesinó a otro menor estudiante de secundaria en el municipio de Ezequiel Montes.
4: Hoy se estará realizando o se está realizando prácticamente ya la audiencia porque ya está la persona menor de edad detenida. Será puesta a disposición en este momento de la autoridad judicial para que determine su situación jurídica. El hecho que se le está imputando es propiamente el homicidio.
2: Madres y padres de familia logran la suspensión de un intendente acusado de acoso sexual dentro de la escuela primaria Andrés Balvanera. De la misma manera, se presentó de forma simultánea una denuncia ante la Fiscalía General del Estado de Querétaro.
5: Gracias a Dios, ya fuimos a Fiscalía, estuvimos en un CEDEC. La persona esta ya la corrieron, ya no está trabajando en esta ni en ninguna otra institución, ya no puede trabajar. Pues lo mismo de cómo se portó, ya nos dijeron que no pongamos a los padres, o sea,
6: contra
5: el niño, ni contra él, o sea, ya se calmó esto.
2: El Instituto Municipal de Derechos Humanos e Inclusión Social del municipio de Querétaro ha identificado por lo menos a 10 personas con fichas de desaparición o carpetas de investigación abiertas en otros estados del país.
7: Hemos identificado personas desaparecidas con algún tema de alguna ficha de desaparición, personas que traen alguna carpeta de investigación abierta en algún otro estado del país.
2: Médico que agredía sexualmente a sus pacientes de la tercera edad sigue su proceso en libertad. La fiscalía aún no ha podido lograr el cambio de medida cautelar.
4: Particularmente lo que se puede exponer es que nosotros hemos presentado una serie de impugnaciones en contra de la determinación de que esta persona lleve su proceso en libertad, toda vez que estimamos y como se planteó directamente en audiencia, puede existir un riesgo para la comunidad.
2: Reportan hasta 60 casos activos de gusano barrenador, principalmente en la zona serrana y semidesierto.
8: Para esta semana traemos un reporte de manera oficial que ronda alrededor de los 60 casos que tenemos activos. Entonces es un número en el cual podemos decir que está controlado afortunadamente y estaremos en vigilancia permanente para que esto no se los pueda desarrollar y que no pueda en el momento crecer.

0: La Unión Ganadera en el estado de Querétaro realizará un análisis profundo de la iniciativa para crear un patronato para la feria.
1: Algo que, pues, de alguna manera hay que ver es que esto es algo que lo hemos hecho nosotros toda la vida. Y el recurso que llegara a quedar por ahí, pues también era para apoyar a los ganaderos, apoyar ahorita que estamos necesitando de un gran apoyo de la Federación y del Estado para el tema del gusano barranor. Urge que haya presupuesto.
0: Y le comparto que el día de hoy, en una sesión de pleno en el Congreso local, que salió, por cierto, del recinto legislativo, estuvieron en Tequisquiapan ahí Toño Zapata Guerrero, diputado local de Acción Nacional, y Claudia Díaz Gallou, protagonizaron un encuentro bastante subido de tono durante la sesión de pleno. Ambos legisladores se confrontaron a propósito del tema de las cuentas públicas en Tequisquiapan y Huimilpan. Le voy a platicar los detalles de ello un poco más adelante. Y en información de carácter nacional, le comparto que hoy México, pues, se confirmó esta alianza con la Unión Europea. Van a recibir en nuestro país 100 mil millones de pesos que va a marcar la Unión Europea como, pues, un avance para infraestructura para México. Esto lo anunció la presidenta de la Comisión Europea, Ursula von der Leyen, quien aseguró que el acuerdo global impulsará la llegada de más capital extranjero. Y también le comparto la información de carácter internacional que en estos momentos hay una alerta importante activada a nivel Estados Unidos e Irán. El espacio aéreo de Irán se encuentra vacío, ha cerrado Irán el espacio aéreo y ha desactivado algunos de los mecanismos, plataformas y aplicaciones más importantes, incluyendo GPS. Ha desactivado toda su capacidad digital en materia de internet, en materia de comunicaciones. El gobierno de los Estados Unidos ha estado compartiendo estas alertas de manera permanente desde hace ya poco más de una hora. Nadie puede decir en estos momentos cuál es la razón por la cual se está de nueva cuenta activando una tensión importante entre Estados Unidos e Irán, y en el transcurso de la tarde, lo que resta de este espacio informativo, por supuesto, se lo estaremos compartiendo la actualización. Vámonos al corte, son las 7 de la noche con 10 minutos ya en el tiempo del centro de la República Mexicana. Todavía hay mucha más información, así que no se despegue de su aparato monitor. Vamos y venimos, no le cambie.

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1: ¿Ustedes todavía utilizan los cheques?
2: Pareciera que este medio de pago está prácticamente de salida, porque otras alternativas lo desplazaron en los últimos años. De acuerdo con la Condusef, entre 2005 y 2020, las operaciones con instrumentos de pago no físico se multiplicaron más de 6 veces, mientras que los instrumentos de pago físico aumentaron menos del 20%. Actualmente, el número de cheques en circulación y el importe en términos reales equivale a 1/4 de lo que alcanzaba hace casi 20 años. Sin embargo, su desaparición no es inminente. De hecho, a pesar de los temores de contagio durante la pandemia, el número de cheques en circulación alcanzó el año pasado 148 millones de piezas, o sea, que se resiste a morir.
1: Para minimizar los riesgos al momento de realizar transacciones con cheques certificados o de caja, toma en cuenta algunas recomendaciones.
2: Número 1. Es más seguro que solicites al comprador que te pague con una transferencia bancaria a tu cuenta y verificar que la misma efectivamente se realice, consultando en tu banca que se recibió dicho movimiento en firme. Número 2. Si la operación de compraventa la vas a realizar con un cheque, verifica que ya hayan quedado en firme los recursos antes de entregar la documentación del vehículo y ya correspondientes.
1: Número 3.
2: En caso de haber sido víctima de un posible fraude, acude a presentar la denuncia penal ante la agencia del Ministerio Público de tu localidad, incluso porque la unidad puede ser utilizada para cometer algún ilícito. Y número 4. Realiza las transacciones en lugares públicos y con vigilancia que garanticen tu seguridad
1: y no te arriesgues.
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5: Protección Civil en Querétaro asegura que no existe condiciones de riesgo para modificar el calendario escolar 2025 a 2026. Niega el fiscal Víctor Antonio de Jesús Hernández que existan cédulas delictivas que operen en la entidad. El gobernador Mauricio Curi mostró públicamente su solidaridad con la gobernadora del estado de Chihuahua, Maru Campos, luego de que Morena anunciara una movilización social para solicitar un juicio político en su contra.
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16: Pues ha sentido el tráfico que en estos momentos se está asentando en distintas partes de la zona metropolitana. Hay muchos lugares en donde desafortunadamente el tráfico se encuentra bastante atorado. Avenida Miguel Hidalgo, justo en el centro, muy intenso el tráfico. Los carros apenas ya alcanzan a avanzar 5 kilómetros por hora. Así que imagínese usted cómo se encuentra el tráfico en aquella zona, la zona central, la zona del primer cuadro del centro histórico. 5 de mayo también está saturado de tráfico, tráfico muy intenso. La velocidad media de los vehículos es apenas de 3 kilómetros, imagínese, 3 kilómetros por hora. Prácticamente está parado el tráfico en la zona centro. Si usted va a circular hacia aquella zona, con mucho cuidado y con mucha paciencia. Bernardo Quintana, en ambos sentidos. Atorado el tráfico, tráfico muy denso a la altura de Calzada de los Arcos, ya sabe, esa zona que siempre se complica, y la avenida Corregidora, Corregidora Norte, se encuentra pues prácticamente parado el tráfico también. El tráfico está denso y pues para llegar a Avenida Universidad se complica todavía mucho más. La velocidad media para quienes circulan en esta zona es de apenas 4 kilómetros por hora.

0: Ahora, es 5 de febrero, se encuentra paradójicamente pues más despejado, mire, la velocidad más menos en 5 de febrero está calculada en unos 35 kilómetros por hora, así que pues está circulando bien 5 de febrero. Avenida Constituyentes, a la altura de la Unidad Deportiva José Ortiz de Domínguez, hay un poco de congestionamiento vehicular. Está prácticamente detenido el tráfico en aquella zona, un tráfico muy intenso en Constituyentes a la altura del auditorio Josefa Ortiz de Domínguez. Vámonos con información 7:18. Esta información que le voy a compartir, la verdad es que me sigue generando mucho conflicto interno, debo confesárselo. Me encantaría que a este neurocirujano ya lo tuvieran detrás de las rejas. Resulta que este hombre, se lo hemos platicado aquí, este neurocirujano de nombre y apellido de mucho rimbombante en el estado de Querétaro, tiene nombre y apellido de familias muy poderosas en el estado de Querétaro, y eso hay que decirlo en voz alta. Resulta que este hombre, neurocirujano, agredía, abusaba sexualmente de sus pacientes, la gran mayoría, pues personas de la tercera edad o personas con discapacidad. Fue acusado de violación equiparada y este hombre logró una medida cautelar para seguir el proceso fuera de prisión. Es decir, este hombre tiene simple y sencillamente un brazalete que le permite salir de su casa, andar en la calle como si nada. De hecho, algunos lo han visto jugando golf en el campo de golf del fraccionamiento de alto nivel en el que vive, mientras que sus víctimas están esperando que se les haga justicia. Algunas de estas víctimas, desafortunadamente, ya no están aquí. Ya murieron. Personas de la tercera edad, personas discapacitadas que se atrevieron a denunciar a este neurocirujano, insisto, de nombre y apellido de gran pompa en Querétaro. No sé si esto genere una suspicacia alrededor de la justicia, presumiendo que tiene nombre y apellido y que este delincuente haya logrado mantenerse fuera de la cárcel con una medida cautelar que le permite seguir su vida como si nada. La fiscalía dice que ya ha intentado en una primera instancia, van en una segunda instancia para tratar de conseguir una medida cautelar que mantenga a este delincuente, a este médico, detrás de las rejas mientras se sigue el proceso.
1: Hasta la fecha, la Fiscalía General del Estado de Querétaro no ha podido cambiar la medida cautelar del neurólogo acusado por abuso sexual en contra de mayores de edad, a pesar de que el titular, Víctor Antonio de Jesús Hernández, ha declarado en más de una ocasión de que su postura es que el acusado representa un riesgo para la comunidad.
2: Particularmente lo que se puede exponer es que nosotros hemos presentado una serie de impugnaciones en contra de la determinación de que esta persona lleve su proceso en libertad, toda vez que estimamos y como se planteó directamente en audiencia, puede existir un riesgo para la comunidad y se debe de asegurar que se garantice la protección.
1: Expresó que entre las medidas cautelares vigentes figura el hecho de que se le revocó el ejercicio profesional al médico, aunque todavía se seguirá impugnando en contra de la determinación de que pueda llevar a cabo su proceso en libertad. Finalmente, reiteró que el imputado cuenta con 2 carpetas de investigación que han sido judicializadas y que los delitos que se le imputaron fueron de violación equiparada y abuso sexual en agravio de sus pacientes.
0: Bueno, pues la fiscalía lo está intentando, está utilizando una serie de recursos para que esta medida cautelar se cambie y este médico neurocirujano siga su proceso en prisión. Ya sé que los abogados me van a decir que el deber ser es que todos tienen la presunción de inocencia. Sí, sí y no. Pero este hombre tiene sobre sus hombros una acusación gravísima de abuso sexual, violación equiparada en contra de adultos mayores y de personas con discapacidad. Vamos a seguir presionando a la Fiscalía y, por supuesto, al Tribunal Superior de Justicia, a estas instancias que se supone tendrían que estar trabajando para garantizarle justicia a aquellos que hoy están esperando que llegue. Bueno, el municipio de Querétaro el día de hoy informó sobre este trabajo que hace el Instituto Municipal de Derechos Humanos e Inclusión Social. Resulta que ellos trabajan con revisión, verificación, salen a las calles a platicar con la gente que se encuentra en situación de calle. Y en este andar, el municipio se ha encontrado, en este instituto en particular, se han encontrado con personas que habitan en la ciudad de Querétaro, en la zona metropolitana, en una condición de calle, que tienen a lo mejor fichas de búsqueda en otros estados de la República Mexicana, o que incluso tienen carpetas de investigación abiertas y activas en otras partes de la República Mexicana. Un dato bastante interesante, sobre todo el que tiene que ver con las fichas de búsqueda.
3: Entre las personas en situación de calle que han identificado el Instituto Municipal de Derechos Humanos e Inclusión Social del municipio de Querétaro, han detectado a 10 con ficha de desaparición o carpetas de investigación abiertas en otros estados del país, informó el titular del área, Rolando Valdés Nieto.
4: Hemos identificado personas desaparecidas con algún tema de alguna ficha de desaparición, personas que traen alguna carpeta de investigación abierta en algún otro estado del país y también, personas en las que hemos podido ayudar con el tema de la salud mental.
3: Estos casos, dijo, fueron detectados durante los recorridos de supervisión que hacen todos los días el instituto en diferentes puntos de la ciudad, ya que además de brindar apoyo social y canalización a programas sociales, revisan que las personas no cuenten con reportes de búsqueda o antecedentes penales. Alrededor del 30%, dijo, de las personas en situación de calle presentan algún deterioro cognitivo o problemas de salud mental. Algunos casos rechazan el apoyo institucional o permanecen en la calle por decisión propia. La mayoría de las personas en situación de calle, recordó, son de entidades como Estado de México, Ciudad de México, Guerrero, Hidalgo y Guanajuato. Parte de la estrategia consiste en realizar recorridos permanentes, atender reportes ciudadanos y vincular a las personas a programas de salud mental, tratamiento contra adicciones, regresos asistidos a sus lugares de origen y al hogar de transición, cambiando vidas.
0: 7:25 y rápidamente le comparto esta información que acaba de surgir. El gobernador del estado, Mauricio Curi González, ha publicado en sus redes sociales esto que es un reconocimiento, dice, al trabajo de los diputados locales del Congreso local. Resulta que la reforma judicial ha sido publicada ya condiciones y características que el propio Congreso local ha establecido. El trabajo resulta que esta iniciativa que el gobierno estatal ha compartido y que compartió con con el Congreso local, es un trabajo que hizo el Ejecutivo Estatal por adelantado y que logró que se incluyera en el trabajo legislativo. Le decían esta reforma a la queretana, porque lo que buscaba era precisamente incluir algunos elementos que pudieran distinguir la reforma judicial federal y la reforma judicial en el estado de Querétaro. Hay características muy particulares. Vamos con las declaraciones del gobernador.
5: Amigas y amigos, Querétaro da un paso histórico. Con la publicación de la reforma judicial, nos colocamos a la vanguardia nacional con un modelo propio, moderno, responsable, que cumple con la Constitución, pero que además fortalece algo fundamental: la confianza de las familias en la justicia. En Querétaro queremos a las y a los mejores jugadores, mujeres, hombres honestos, preparados, con experiencia y buena reputación pública. No solo que sean votados, que sean los mejores. Por eso, impulsamos mecanismos técnicos y autónomos de selección para garantizar perfiles de excelencia al servicio de la ciudadanía. También vamos a fortalecer la mediación y el arbitraje, porque la justicia debe ser más cercana, más rápida y más humana. Quiero agradecer a las y a los legisladores de todas las fuerzas políticas, al Poder Judicial y a quienes enriquecieron esta reforma con diálogo, respeto y visión de futuro. Hoy demostramos que cuando se trata de cuidar a Querétaro y proteger a nuestras familias, podemos construir acuerdos sólidos. Seguiremos siendo un Estado seguro, con instituciones fuertes y un sistema de justicia de primera a la altura de las y los queretanos. Muchas gracias.
0: Bueno, pues ahí está el reconocimiento del gobernador. La reforma ya fue publicada y por supuesto que tendrá otras modificaciones a propósito de lo que ya la Federación ha estado pues adelantando. Esta semana también le platicábamos sobre estas nuevas reglas que el gobierno de Claudia Sheinbaum ha empujado a propósito de la reforma judicial y que viene aparejado con la reforma electoral. Vámonos al corte, son las 7:28, todavía tengo mucha información. No le cambie, aquí en el estudio vamos a platicar con un grupo, bueno, una persona que ha sido afectada directa e indirectamente por este fraude maquinado que ya tiene presencia en varios estados de la República Mexicana. Le cuento después del corte.

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2: Yo le quiero agradecer mucho a una de las personas que ha sido afectada de manera indirecta de este fraude que al parecer tiene el mismo modus operandi, aunque no solamente ha afectado a trabajadores y trabajadoras de la educación en el estado de Querétaro, también con el mismo modus operandi ha estado afectando a jubilados y pensionados del Instituto Mexicano del Seguro Social. Wendy, me da muchísimo gusto saludarte, que estés aquí con nosotros y que pues nos permitas a través de tu voz conocer qué es lo que está sucediendo y cómo es que lo están viviendo. Gracias, Wendy.
3: Muchas gracias, Clau. La verdad agradezco pues tu espacio. Pues mira, ya tenemos batallando los pensionados y jubilados del IMSS casi un año. La primera denuncia formal se presentó en agosto del 2025.
2: Okay.
3: Fue un modus operandi.
2: Platícanos cómo fue el modus operandi, es decir, cómo engancharon a la gente que hoy tiene, tú me lo platicabas, un familiar tuyo muy cercano, sí, tiene una deuda de casi medio millón de pesos.
3: Así es.
2: Por un préstamo que nunca firmó.
3: Así es. Bueno, a él en el mes de junio se le hace la invitación, es un tío mío, por parte de su yerno. Acude él con Claudia N., directamente presidenta de la Fundación México de Mil Colores, aquí en la ciudad de Querétaro. Pues les dice que estos recursos únicamente se les está otorgando el apoyo ahorita en el momento a jubilados y pensionados del IMSS.
2: ¿Se lo manejan como un apoyo?
3: Sí, siempre
2: a través de la fundación.
3: Sí, así es. Siempre se maneja apoyo a través de la fundación. La única condición es que cuando tú recibas el apoyo, tú transfieras el 65% okay, en donación okay, para la Fundación México de Mil Colores.
2: Okay.
3: Lo demás te lo puedes quedar tú y no hay ningún problema.
2: O sea, un 35% de un recurso, de un total de recurso.
3: Así es.
2: Okay.
3: Entonces, se hace lo único que les piden. Es su INE y su talón en donde ellos reciben la pensión, porque la pensión es mensual.
2: Ok, digamos la carátula de la transferencia de la pensión.
3: Así es. Okay. Se maneja que de acuerdo a la percepción que tú tienes, pues es el apoyo al que tú eres acreedor.
2: Ok.
3: Todo se hace en el mismo día, inmediatamente rápido. Me comenta mi tío que lo hicieron mediante una tableta electrónica.
2: Okay.
3: Ellos no firmaron absolutamente nada, solamente iban poniendo los datos de su, pues del INE, los datos básicos que te piden para cualquier otro apoyo.
2: Okay.
3: Eso fue, digamos, tipo 2, 3 de la tarde. Para las 8, 9 de la noche, mi tío ya tenía el recurso.
2: Ya se lo habían depositado.
3: Ya se lo habían depositado, es inmediatamente lo que te depositan.
2: ¿Cuánto le depositaron a tu tío?
3: A mi tío le depositaron 220,000 pesos.
2: Ok, de esos 220,000 pesos, como me lo estás platicando, Wendy, él tenía que depositarle el 65% a la fundación.
3: Así es.
2: Okay.
3: Al otro día, ya era muy noche, esta mujer, Claudia N., le manda un mensaje y le dice... Fulanito de tal, ya te depositaron, por favor, checa tu cuenta y me transfieres.
2: Okay.
3: A la cuenta que ella había otorgado. Que
2: ¿no sabes a nombre de quién estaba la cuenta?
3: Sí, bueno, está a nombre de Abelino N. Bueno, puedo mencionar
2: sí, claro,
3: los nombres completos por la investigación, pero es Abelino,
2: Abelino N,
3: que es el presidente de la fundación a nivel nacional.
2: Okay. Ajá. Okay.
3: Es una cuenta, de hecho, de Santander.
2: Ya.
3: Ajá. Entonces, mi tío, en efecto, revisa y al día siguiente en la mañana, él manda la transferencia del 65%. Y el concepto que tenías que poner era donación.
2: Okay. Ajá. Ese dinero va directo a la cuenta de esta fundación, de esta presunta fundación, si me permites decirlo así.
3: Sí, es una cuenta particular.
2: Es una cuenta particular. Okay. ¿Y tu tío entonces deposita 100,000 pesos?
3: Así es.
2: Bueno, no soy buena para las matemáticas, Wendy, sí. Y no tan rápido. Ajá. Pero entonces voy entendiendo que tu tío entonces se quedó como, sí, con el 35, entonces como unos 70,000 pesos,
3: así
2: más
3: es.
2: Menos.
3: Así es.
2: Okay.
3: Todo transcurre muy bien.
2: Ahí termina, le dicen, tú te quedas, ajá, con esos 70, no tienes que pagar nada más, ajá, muchas gracias, ahí nos, ajá, vemos.
3: Exactamente, okay. Y al cabo de 2 meses, porque él recibe la pensión mensual, le llega un descuento de alrededor de casi 8,000 pesos.
2: Ah, caray.
3: Y pues él dice, ¿qué pasó? Entonces él empieza a investigar, acude directamente a las oficinas del IMSS, y es ahí donde a él le dicen... Es que, señor, usted obtuvo un crédito tal día, tal hora, con la financiera, con su banco.
2: Con su banco.
3: Así es. Entonces, pues mi tío dice, no, claro que no. Posteriormente, él busca a la financiera, o sea, todo fue súper rápido porque mi tío pues estaba desesperado.
2: Claro.
3: No sabía de qué se trataba. Va a la financiera. En la financiera no le quieren dar ninguna información, porque...

0: Dicen que ahí ellos todos los trámites los hacen digitales. Es una oficina muy pequeñita que está en la colonia Cimatario.
1: Okay.
0: Y pues no le da ninguna información. Entonces ahí es donde mi tío pues empieza a investigar, vuelve a ir al IMSS, quiere recabar más datos, se asesora con un abogado, y pues ahí es donde mi tío se da cuenta que es un fraude.
1: Fue víctima de un fraude. Así y solamente es. Estamos hablando del caso de tu tío así con es. Este modus operandi, es decir, es. En el caso de los jubilados y pensionados, media esta fundación. O sea, la fundación sirve como intermediaria entre con su banco y el beneficiario o el presunto beneficiario.
0: Sí, y aquí también lo importante a mencionar es que el interés de dicho
1: crédito entre comillas,
0: uh-huh. es más del 56%.
1: ¿Cuánto debe tu tío en estos
0: momentos?
1: Mi
0: tío ahorita debe 465,000 pesos.
1: Por un crédito de 200 y tantos. Así que es. Ellos dicen que le dieron.
0: Así es.
1: O sea, con su banco tiene registrado un crédito de 200 y tantos mil pesos en beneficio de tu tío.
0: Así es.
1: Pero tu tío solamente se quedó con 70,000 pesos.
0: Así es.
1: ¿Y el resto del dinero? ¿Se lo quedó la fundación?
0: El resto de del dinero, presuntamente, bueno, sí se le depositó a Abelino N., presidente de la fundación, en donación.
1: ¿La fundación cómo se llama, Wendy?
0: México de Mil Colores.
1: México de Mil Colores. Esta es la manera en cómo están engañando a la gente que está pensionada o jubilada del Instituto Mexicano del Seguro Social. Al menos de eso sabemos. No sé si de otras sistemas de seguridad social como el ISSSTE, por ejemplo, estén haciendo lo mismo. Pero al menos la certeza es con gente del Instituto Mexicano del Seguro Social.
0: Así es. También es importante mencionar que en el caso de mi tío, pues él no tiene ningún otro crédito, que él se acercó directamente con la financiera ya en su desesperación, de decir, bueno, y si yo llegara a pagar la cantidad, no te hacen ningún descuento, tú tienes no que pagar los 220,000, tienes ahorita que pagar 460,000 pesos.
1: Oye, Wendy, y este crédito, bueno, más bien esta financiera, quiero traerla a colación y me quiero concentrar en ello, porque esta financiera es la misma financiera que está otorgando préstamos o créditos a trabajadores y trabajadoras de la educación.
0: Sí, así es. A nosotros, en agosto del 2025, como trabajadores de USEBEC, mediante correo institucional, nos hicieron una invitación directa en donde podías adquirir un préstamo de los 10,000 hasta los 100,000 pesos, sin aval, sin garantías, sin buró de crédito, sí. Y que nos los descontaban vía nómina.
1: Sí, y de hecho aquí lo tengo, se lo voy a leer textual. Le saluda Ignacio, asesor comercial del grupo Consubanco S.A., institución de banca múltiple. El motivo del presente es para informarle que cuenta con el beneficio de préstamos personales con descuento vía nómina, ya que mantenemos convenio activo con USEBEC, Unidad de Servicios para Educación Básica en el Estado de Querétaro. Plazos de 48, 72, 96 y 120 quincenas. Montos desde 10,000 hasta 1,000,000. El monto a disponer varía dependiendo de sus percepciones netas, sujeto de crédito, empleados con plazas activas y definitivas, base y confianza estatal y federal. Antigüedad mínima a partir del primer mes. A ver, en ninguna casa, en ninguna financiera que se jacte de ser seria, te dan un préstamo en el primer mes, de entrada. Abono a capital y liquidación anticipada en 24 horas tienes tu efectivo, no se verifica buró, sin aval, trámite 100% digital, que ahí está la trampa. Su contrato llega a su correo electrónico, sin compromiso cotizamos, o si maneja un crédito con nosotros, pregunte por su renovación. Enviar última nómina, foto del INE y número telefónico para contactarle lo antes posible. 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No cabe duda de que la UCBEC firmó un acuerdo con su banco para llegar, pues, a través de los correos institucionales a todos los trabajadores.
0: Así es. Y fueron ofertados en el mes de... Bueno, más bien, fueron las invitaciones en el mes de agosto y septiembre. De hecho, yo fui la primera que denunció eso ante mis compañeros, porque yo tengo 9 años en el sistema trabajando y jamás ninguna otra financiera nos había hecho esas propuestas mediante correo electrónico, que bueno, en los códigos de ética y conducta tienes que alinearte que únicamente el correo institucional es para información de la institución.
1: Oye, y hasta ahorita, ¿sabes cuántos maestros, maestras han sido afectados más o menos por este fraude?
0: Sí, debido a lo del fraude cometido de mi tío, yo en abril de este año, del 2026, conocí a compañeros defraudados, son alrededor de 300.
1: Que son de la UCBEC.
0: Son de la UCBEC, sigue abierta una carpeta de investigación y siguen denunciando. Ya se cerró una primer carpeta con 191 denunciantes.
1: Ya. Oye, Wendy, la UCBEC se ha pronunciado, siguen llegando estos correos. Tú me decías que había personas involucradas de sindicatos y de, pues, líderes sindicales que estaban reclutando, si me permites decirlo así, reclutando gente para este crédito.
0: Sí, así es. En la UCBEC tenemos dos sindicatos, que es el CENTE, la sección 24, y el CITEM.
1: Sí.
0: Ajá. Los que fueron afectados fueron, están de los dos sindicatos, pero quienes hicieron la invitación abierta a los docentes y a sus agremiados fue el CITEM. Directamente fue el dirigente, Luis N. Tenemos grupos de WhatsApp de las delegaciones y ahí se nos baja toda la información de algunos descuentos que tenemos en algunos establecimientos, o sea,
1: beneficios,
0: sí, absolutamente todo. Y en el caso de los compañeros del CITEM, fue así mediante grupos de WhatsApp de sus delegaciones que se les hizo la invitación a solicitar estos apoyos.
1: Ya. ¿Sabes más o menos cuánto deberá un trabajador de la UCBEC, como en el caso de tu tío, por ejemplo?
0: Sí, en el caso de ellos, pues las cantidades oscilan de los 80 mil a los 200 mil pesos que obtuvieron de apoyo. En el caso de ellos, transfirieron en donación el 65% a la fundación, pero también transfirieron el 10% como gastos administrativos a la cuenta personal del hijo del dirigente del CITEM, Luis N.
1: Ah, caray. Ah, entonces, repartieron 75% del apoyo que les llegó y de ese apoyo el banco les está cobrando más bien la totalidad. O sea, es que lo que estoy tratando de entender, Wendy, es que entonces esto pareciera un círculo de lavado de dinero, porque, a ver, la fundación, entre comillas, sale beneficiada por el 65% del total de la, pues, del depósito.
0: Así es.
1: Pero el trabajador se queda apenas con el 25% en el caso de los trabajadores de UCBEC.
0: En el caso de los trabajadores, sí.
1: ¿Cómo están justo aprovechando esta circunstancia de confusión? Porque es eso, o sea, me parece que manipularon muy bien, en tanto que no hay papeles en donde conste que ellos firmaron la solicitud de un préstamo.
0: Ah, así es, Clau. La verdad es que igual fue el mismo modus operandi, por eso nosotros mencionamos que esto ya es delincuencia organizada. Todo fue mediante tabletas electrónicas, no se firmó ningún contrato. Se desconocen las firmas. De hecho, ya algunos compañeros, pues debido a que se percataron de esta situación, solicitaron los supuestos contratos directamente a la institución,
1: con
0: su banco y a UCBEC. Y UCBEC también ya los fue proporcionando. Pero las firmas, en algunos casos, bueno, más bien en todos los casos, no es la firma de ellos. Se ve como que las firmas están recortadas del INE.
1: Ah, caray. Ajá. O sea, hicieron una captura de pantalla, supongo, una fotografía
0: Así es.
1: Copian, o sea, eso lo hacemos todos, como hacemos una captura de pantalla, copiamos esa captura de pantalla como JPG, por ejemplo, y la pegamos en un documento. Eso fue lo que hicieron.
0: Así es, Tano. Fue el mismo modus operandi. Ahí nada más fue directamente la fundación, no fue mediante su sindicato.
1: Ya. Pero sí, pero fue directamente la fundación. ¡Qué barbaridad! Mire, de estos fraudes he escuchado muchos y desafortunadamente pues la gente se queda con una mano adelante y una mano detrás. Y mientras tanto, la autoridad pues se toma su tiempo para resolver este tipo de situaciones. Mi querida Wendy, esta es tu casa. Los micrófonos están abiertos y dispuestos para escuchar lo que los maestros, maestras, trabajadores, trabajadoras de la USABEC tengan que compartir y presionar de alguna manera de que la USABEC salga y pues por lo menos mantenga una postura, por lo menos comparta una postura con ustedes, que son los que finalmente son la fuerza laboral de este sistema. Te agradezco mucho, Wendy.
0: Muchas gracias, Clau, por el espacio. Y únicamente para finalizar, que el gobierno del estado no mienta, el fiscal no mienta, no son 30 los afectados, son más de 300 los docentes afectados, más los jubilados y pensionados del IMSS.
1: Oye, me decías que ya una carpeta completa se cerró, ¿verdad?
0: Sí. 191 docentes van en esa carpeta, se tenía que cerrar para poder hacer las investigaciones.
1: Claro, y iban a abrir otra. Le digo que he visto muchos de estos fraudes. ¿Recordará usted un fraude en contra de migrantes queretanos a quienes también los engañaron, los llevaron a una estancia, un hospital pequeñito, una clínica ahí en Tolimán, que por cierto era resguardado por policías de policías estatales? Y de esto ya tampoco se habla, pero me parece que hay que comenzar a revivir algunas cosas para recordarle a la autoridad cuál es su responsabilidad, y su responsabilidad es procurar justicia. Y en este caso, por supuesto, que vamos a seguir insistiendo. Bueno, y como hoy estamos de estreno, este viernes estrenamos este espacio deportivo con Sergio Gutiérrez. Vamos a los deportes.
2: La final del Clausura 2026 sigue dando tema fuera del campo. Ahí en el césped, todo siguió igual después del 0-0 del juego de ida en el Estadio Ciudad de los Deportes, en el que Cruz Azul buscó el gol, pero se topó con Keylor Navas y un cerrojo defensivo de Pumas que jugaron a no perder. La nota que faltó en el terreno de juego la dio Efraín Juárez en la conferencia de prensa. El entrenador de Pumas se lanzó con todo hacia la institución celeste y por ende contra el gremio arbitral, señalando acciones que para él fueron errores en beneficio de la máquina. Enumera una serie de malas acciones que tuvieron los silbantes. Escuchamos sus declaraciones.
3: Quieran tratar de sacar siempre ventaja de circunstancias cuando los en esta liguilla, los que más han sido beneficiados son ellos. No hay que olvidar minuto 30 contra Atlas, una mano y termina en contra y no lo marcan. No hay que olvidar el penal de Chivas, no hay que olvidar la mano de Fernández, que a mí sí me la marcan con América y a él no, y que todavía tengan la osadía, porque eso nos osadía, de ir a quejarse, y seguramente lo hacen con una intención de querer siempre considerar o meterle duda al árbitro.
2: El director técnico de Cruz Azul, Joel Wiki, expresó su inconformidad con las quejas de Efraín Juárez al arbitraje, por lo que pidió que sea sancionado. Tras quejas del estratega universitario sobre decisiones del silbante a lo largo del partido, Wiki no se quedó callado y así se expresó sobre los comentarios del técnico rival.
4: Eso dijo, tendrían que multarlo, ¿no? Imagino yo, porque pues no puede ser el arbitraje, creo, ¿no? Mira, no hay que ensuciar la final, ¿no? Ha sido una final maravillosa. Me parece a mí que los dos equipos están justamente en la final porque se lo merecen. Hicimos una gran campaña, Pumas hizo una gran campaña, primer lugar de liga.
2: El timonel cementero prefirió no darle más vueltas al tema y enfocarse únicamente en el desempeño que tuvo su equipo a lo largo del partido. Tras este duelo con pocas emociones, la gran final de vuelta se traslada al Estadio Olímpico de Ciudad Universitaria el domingo a las 7 de la tarde, con transmisión por Azteca 7, Canal 5, TUDN, VIX y Lifetime. Cabe señalar que en caso de mantenerse el empate en el marcador por cualquier cantidad de goles, la gran final se resolvería en la instancia de tiempos extras o posteriormente en penales. Hoy, viernes 22 de mayo, la selección mexicana de Javier Aguirre tendrá la primera de sus últimas tres pruebas en el Estadio Cuauhtémoc, donde se medirá ante la selección de Ghana. La racha ganadora de la escuadra tricolor de Javier Aguirre se topó con pared durante la última fecha FIFA, luego de haber cosechado dos agónicos empates ante Portugal 0-0 y ante Bélgica 1-1, que si bien dejaron dudas en la contundencia de México, también dejó un alivio en la afición mexicana por su desempeño ante equipos de mucha exigencia. Por otro lado, las Estrellas Negras de Carlos Queiroz no corrieron con la misma suerte, pues a pesar de haber conquistado su pase al Mundial, cosecharon dos fatales derrotas ante Austria y ante Alemania. México contra Ghana, hoy a las 8 de la noche desde el Estadio Cuauhtémoc, con transmisión en vivo a través de Azteca 7, Canal 5 y TUDN. La Fórmula 1 sigue por el continente americano y ahora es el turno del Gran Premio de Canadá. La quinta fecha de la temporada 2026 se celebra en el mítico circuito Gilles Villeneuve, que ya es todo un clásico en el calendario de la máxima categoría. Para Checo Pérez y Cadillac, el inicio de temporada ha sido lleno de progreso. En Miami dejaron buenas impresiones con las actualizaciones que presentaron, y ahora en Canadá buscarán seguir en esta línea, tomando en cuenta que la escudería nuevamente tiene un paquete de mejoras para la carrera en Montreal. El sábado 23 de mayo, la carrera sprint y la clasificación, y el domingo 24 de mayo a las 2 de la tarde, la carrera del Gran Premio de Canadá.
1: Llegamos al final de este espacio. Le agradezco mucho que haya permanecido con nosotros, no solamente el día de hoy, sino toda la semana, siguiendo la frecuencia de W Radio y este espacio informativo, Así las Cosas Querétaro, tanto en su edición matutina como en la vespertina. Y hoy nos vamos a despedir con un clásico de Santa Sabina, pues a propósito del nacimiento, un 22 de mayo de 1964, de la maravillosa voz de Rita Guerrero. Ya nos vamos. Gracias, Cristian García en controles y producción. Yo soy Claudia Ivonne Hernández Torres, de este lado del micrófono. Que tenga usted un excelente fin de semana. Quédese con la programación de W Radio.
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4: La CEA distribuirá agua potable a través de pipas en la Versolilla, mientras se construye otro pozo para la comunidad. Fiscal General del Estado advierte que será necesaria una reflexión profunda para juzgar como adultos a los menores de 15 años que cometan delitos graves. Diputados de la 4T, una iniciativa de ley que le regrese al Congreso la facultad de elegir la titularidad de la Fiscalía Anticorrupción.
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0: México. La gente está entusiasmada. Es una oportunidad de ver al equipo cuando el disparo y ¡gol! ¡Gol! ¡De México! Apenas llevamos 3 minutos de juego cuando y desde lejos y por el costado izquierdo vino el disparo que, bueno, parecía de alguna zona lejana. Y finalmente México está consiguiendo a través de Brian Gutiérrez el primer tanto desde fuera del área. Lo mandó cruzado, levantó la cara el portero, que ni siquiera les hemos dado la alineación de Ghana porque estaban confirmándonos los números. Es el número 16, Azare. Simplemente la vio pasar. Brian Gutiérrez se fue por el costado izquierdo y desde fuera del área, muy cerca de donde estás, Alejandro Orbañanos, desde ahí disparó.
1: Sí, un error tremendo por parte del arquero de Ghana. Y quiere salir jugando. Surge buena la presión por parte de Hormiga González, Alexis Vega. Y justamente es el arquero ganés quien quiere salir tocando entre líneas. Termina entregando la pelota a Brian Gutiérrez, que aprovecha perfectamente que el arquero estaba fuera de su área, fuera de su posición. Y de media distancia la manda a guardar. Ya segunda anotación por parte de Brian Gutiérrez, que hasta hace, ¿qué les gusta? 6 meses, nadie lo veía siquiera como jugador elegible para el tricolor.
0: Bueno, pues esto pinta para un partido que México va a dominar, porque habrá de saber usted, amigo de W Radio, que la selección de Ghana es muy diferente al equipo que va a presentar en la Copa del Mundo. Este seleccionado, que por cierto tampoco viene hoy el entrenador en jefe, hoy viene Desmond Ofey, que no es el técnico, digamos, titular del equipo, es Carlos Queiroz, pero el portugués hoy ni siquiera hizo el viaje. Y es una selección sub-23, se prepara para olímpicos, etcétera, la que es rival de México. Joaquín.
2: Una jugada bien trabajada por el equipo mexicano, sobre todo en la presión, ¿no? La narraba muy bien Alex. El portero quiere salir por el sector derecho con pelota controlada, quiere darle un pase ya muy comprometido a su defensor, no lo otorga bien, se lo da directamente a Brian Gutiérrez, se da cuenta perfecto que está descolocado Azare, el portero del cuadro ganés, y simplemente manda un pasecito a la red para poner arriba a México 1-0.
0: Otra vez Gallardo, se enfilaba ya por el costado izquierdo, sacan el balón, seguirá siendo para México, pero el acoso es ya constante y apenas llevamos algunos minutos. La Hormiga González, un jugador que está por allá atento en el centro del área para cualquier error, como ya se ha presentado. Otra vez la tiene Gallardo por el lado izquierdo, va a meter el servicio, lo mete pero por abajo, no le pudo llegar a Gilmora. Gilmore estaba ya atento para pegarle, también estaba Brian, sin embargo el balón termina hacia atrás. Y allá con la cabeza controla Luis Romo. Romo, que está hoy jugando la central, ya decíamos, con Gómez, debido a que la pareja que suponemos será titular no está disponible. La pareja de Montes y de Vázquez. Sale ahora Ghana, que está con Azare, Opong, Edjay, Razaki, Afena, Yegbe, Adjay, Adedi, Ashimeru, Osman y Gamera. Es un equipo, repetimos, alternativo, que no se prepara para el Mundial, porque ellos realmente no lo van a jugar, Javi.
3: Bueno, sí, son muchos jugadores que tal vez podrían meterse todavía con la conversación de lo que representa la última fecha FIFA. Semenyo, el futbolista del City, la principal estrella, Thomas Partey, otro de los grandes referentes de esta selección de Ghana, que ojo, Toño, van a tener partidos muy importantes en el Mundial contra Panamá, rival de CONCACAF. Eso comienza en Toronto para ellos el 17, contra Inglaterra y contra Croacia. Entonces, creo que es un buen sinodal para terminar de apuntalar, repito, con algunas estrellas como Mohamed Kudus, como Thomas Partey, como el mismo Iñaki Williams, que también forma parte de este equipo. Así que las estrellas negras de Black Stars, como se le hace llamar, pues hoy hay que sacar nota, ¿no?, de los estilos africanos, sobre todo ya pensando en el 11 de junio, Toño.
0: Sí, tienes razón, porque cuando una selección conoce ya a sus rivales en la Copa del Mundo, que se supo en diciembre, comienzas a buscar el estilo. Y entonces, sabiendo que es Sudáfrica a la que nos enfrentamos en el inicio de un Mundial también en 2010, aquel 11 de junio de 2010, 1-1 en Johannesburgo. Ahora el balón está sobre la mitad del campo. Y ya son 5 minutos de esta primera mitad. México gana 1-0.
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0: Si escucha usted abucheos es porque la tiene el equipo ganés, que se

0: escapaba por el lado izquierdo, pero antes el árbitro, que por cierto es de Honduras, medio tocayo mío, porque se llama Alex Orbañano, se llama Anthony Brown.
1: Medio tocayo, bastante tocayo tuyo, Antonio. Buena puntada, Toñito.
0: Sí, eres el árbitro de Honduras. Y bueno, pues sale México otra vez por el costado izquierdo, por el lado de Gallardo. Gallardo que va por su tercera Copa del Mundo. Un hombre infaltable en la selección. Cuando hemos hablado mucho en los últimos meses de cómo se va a parar México, decimos, tenemos la duda por derecha, pero por izquierda va Gallardo. Balón largo para la hormiga. La hormiga va corriendo, pero en el filo del área grande. Ya sale y se queda con ella el arquero Azade, que juega rápido de manos. Ahí en corto, con el Jay. El Jay levanta la cara, quiere jugar con Yegbe. Sakai la pide. Otra vez el equipo que he visto hoy, todo de blanco, el equipo ganés. Jugando la, digamos, en la zona de seguridad. Incluso puede terminar el balón en su arquero, porque ya comienza a apretar la hormiga González. También por allá estaba Brian Gutiérrez. México está apretando al conjunto rival. Hay la expectativa de cuántos goles se le pueden meter a Ghana, pero estamos viendo en este primer round, si así pueda calificarse los estilos, que la selección de Ghana en algún momento le puede complicar algo a México. Parece una falta, no parece, Joaquín Beltrán, hay una falta por costado derecho en la zona defensiva.
2: Sí, una recuperación muy buena por parte de Israel Reyes en una situación complicada. Nos ha demostrado Sowa, el volante por izquierda de Ghana, ser muy rápido y muy potente. Se tiró un autopase donde dejó pagando a Diego Alvarado, pero después le hizo una buena cobertura Israel Reyes, y en el momento en que habilitan a Gilberto Mora, le cometen una falta atropellándolo literalmente en la salida del cuadro mexicano. Qué buena cobertura acaba de hacer Israel Reyes para evitar una jugada de peligro a velocidad del cuadro africano.
0: Exactamente. Otra vez ahora por costado derecho sale la selección mexicana. Allá le están tocando. Ahora en el círculo del medio campo, Alexis Vega, balón largo para la hormiga. Iba entre dos, el balón rodadito le llegó de nuevo al arquero, que hoy viste con un color verde limón, muy llamativo. Antiguamente los porteros eran sobrios, ahora ya los colores destacan desde que empezó Jorge Campos a poner el ejemplo. Aquí viene Ghana.
2: El árbitro del día de hoy, el hondureño, trae el mismo color con el que jugó Keylor Navas ayer la final.
0: Sí, un naranja. Un naranja ahí fluorescente.
2: Exactamente.
0: Y México, le decíamos a ustedes, aunque la gente se vistió hoy en Puebla de verde, Alejandro, todo Puebla estábamos ahí caminando y veíamos a la gente con la playera verde. Hoy México juega con la negra.
1: Es correcto, una tercera equipación por parte de la selección mexicana, que durante la Copa del Mundo no está prevista que se utilice. Toño, se jugará con la verde como equipo titular. Cuando se vaya a Guadalajara se jugará con la blanca, pero no se utilizarán más de dos indumentarias en la Copa del Mundo.
0: Sale Ghana por el sector izquierdo, iba a cruzar el medio campo, pero como ya aprieta México, comienzan a jugar hacia atrás. Le recordamos que la selección mexicana está jugando el primero de tres que le llevaremos a través de la cadena W. Este después contra Australia y después contra Serbia y después el Mundial. Alexis Vega se metía ya a la media luna, disparaba con la derecha, pero vino un rechazo. Ahora la tiene Gallardo. Gallardo centro por abajo. Ya la recupera Ghana en zona peligrosa. Y la va a apretar Gil Mora y la ganó para México. Sigue teniéndola México. Alexis Vega. Eric Lira. Eric Lira después. La pedía Piojo Alvarado, prefieren otra vez con Gallardo. Gallardo el centro, balón por abajo. ¿Quién le pega? Nadie. Haga de cuenta usted que en cámara lenta México está metiendo los centros, el balón se atora y nadie le pega. Ahora viene el disparo y el arquero a tiro de esquina. Alejandro Orbañanos, México está dominando claramente, pero está la congestión dentro del área del equipo ganés, que como que no se ponen de acuerdo quién le va a pegar. Si me permites, todo esto a los 10 minutos de la primera parte, México gana 1-0.
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0: Tiro de esquina para México. Sector derecho. Ya hay 7 hombres para intentar rematar y todo el equipo de Ghana para defender. El balón que va por arriba, Gallardo la quería prolongar. Finalmente el balón hacia atrás, Gil Mora la va a jugar hasta atrás, atrás, atrás con el arquero, que es Raúl el tal Arrangel. Te escucho ahora sí en el terreno de juego, Alejandro Orbañanos.
1: Me encuentro justamente ubicado, Toño, detrás de la portería de la selección de Ghana, y el nerviosismo, se nota, ¿no? La poca pues claridad, el poco tiempo junto que tiene esta selección, que lo repetimos, es una selección alternativa de Ghana. Pocos de estos jugadores estarán realmente en la Copa del Mundo como titulares, y sí, hay que decirlo, un completo desastre. La selección no tiene culpa, ha presionado muy y ha provocado muchos errores por parte del equipo visitante.
0: Sí, en los últimos 3 minutos, además, Joaquín, el balón rodó dentro del área del equipo ganés, y nada más porque nadie estaba

0: Cerca para empujar, ¿no?
1: Sí, sí, nadie hizo contacto con la pelota para mandarla a la red. Qué interesante es el trabajo de Alvarado y de Alexis Vega con esta idea de Javier Aguirre ya de tiempo atrás de jugar con futbolistas a perfil cambiado. Lo platicamos después de esta
0: tarde. Atención, otra vez la tiene Alexis Vega. Alexis ve venir atrás a Brian. Otra vez para Alexis, le puede pegar en la media luna, lo estrella en un rival, tenían una mano. Una mano que no era dentro del área, sí estaba en la media luna, pero tenía una mano. El árbitro hondureño dijo que nada. La jugada continúa, la tiene otra vez el equipo de México. El hombre de hasta atrás de México, cercano al tal Rangel, por cierto, en la defensa hasta atrás, es Luis Romo. Se conocen, son de Chivas. Otra vez viene México, atacando por el sector izquierdo. Y va a venir el centro, pero ya se atropellan allá los jugadores mexicanos y después gana como puede. Está rechazando, le vuelve a llegar el balón a Alexis Vega y ahora la tiene Eric Lira. Eric jugando por derecha para Gómez, el jugador que hoy está, digamos, de los 11, el único que no está en la lista para jugar la Copa del Mundo. El equipo de los Xolos lo cedió como los llamados sparrings, pero hoy platicando con Javier Aguirre decía, voy a tener que recurrir en ese partido a varios de ellos, Javisol.
2: Sí, y es importante para cualquiera de estos jugadores mantener la esperanza, evidentemente, sin que llegue alguna lesión como tal, que todo sea una competencia sana. Van a quedar 29 fuera, Toño, y solo 26 van a representar. Por ello la importancia, el orgullo nacional, todos los sueños cristalizados en esta tercera edición que tendremos para ustedes. Ya hay una falta, y es tiro libre en favor de México, y esta falta fue traída por Sam's Club. 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
0: 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Cuando va a venir México, balón parado. Más o menos un poquito atrás de la zona donde vino el disparo del primer gol a los 3 minutos. Brian Gutiérrez ya retrató al arquero de Ghana. Está ganando México 1-0.
3: Por cierto, Toño, fue amonestado Oscar Nacey, el central del equipo ganés.
0: Perfecto. Gracias, Alex Orbañanos, en el terreno de juego en este estadio Cuauhtémoc. México va a cobrar un disparo, repito, balón parado, más o menos unos 25 metros de la puerta de Ghana. Puede ser Alexis Vega o puede ser Mora. Vamos a ver, parece que va a ser Alexis con la pierna derecha, el jugador 10, el jugador de la Chivas ahora en Toluca, mete en un servicio, finalmente, pues no, fue el Piojo Alvarado el que metió un servicio, que fue demasiado cruzado, se fue por la línea de fondo Joaquín Beltrán, y será saque de meta.
1: Sí, muy largo el centro a segundo poste que buscaba el Piojo Alvarado. Te decía, es muy interesante ver el tema de tanto Alvarado como Alexis Vega, jugando a perfil cambiado, una situación que le gusta mucho a Javier Aguirre. Hace unos momentos nos regaló una muy buena jugada Alexis, precisamente con esa diagonal hacia el centro que tiene muy hecha también desde Toluca, que le permite en el momento en el que supera la marca tener el espacio para un disparo a gol o para un centro. En ese momento intentó el disparo, que se cruzó bien la defensa de Ghana, que por cierto hay que decirlo, México juega con un 4-2-3-1, un 4-3-3, como siempre gusta Javier, y el cuadro ganés es un 5-4-1, muy poblada la zona defensiva del cuadro africano.
0: Que por cierto decir que las alineaciones que habían pasado de inicio llevaban los números cambiados, La Urbica está jugando con el 14, así como el ¿sí? Chicharito Hernández. Ahí la está buscando precisamente Armando Lomía González, jugando para Mora. Mora se apoya atrás en Brian. Brian quería por derecha buscar a Alvarado. Antes se interpone un jugador de Ghana y ahora atacan por el lado izquierdo. Aquí viene el equipo visitante, los africanos. Van a buscar el servicio, ya lo marcan bien. Y el disparo a un lado de la puerta de Raúl, el tal Arrangel. Viene a hacer esto, Alex Orbañanos, cuando vamos a llegar a 15 minutos, el primer disparo peligroso a la puerta de México.
3: Sí, sí, por eso Javier Aguirre se molesta, porque lo narrabas muy bien, Toño, estaba preparando México el contragolpe y una equivocación en la salida le da la posibilidad a Ghana que tome mal parada la selección mexicana. El disparo, para fortuna del equipo de Javier Aguirre, se va desviado, pero sí, molestia y la primera indicación fuerte por parte del banquillo mexicano.
1: Es que sabes qué, Toño, el jugador más desequilibrante del equipo ganés es Sogua, el jugador del sector izquierdo, que es el que ha desbordado en dos ocasiones y el que hizo esta jugada. Te dejo.
0: Otra vez Ghana, se mete en el área, el servicio por abajo. Y tiene que barrer por allá Gómez para mandar el balón a tiro de esquina. En los últimos 3 minutos, cuando ya rebasamos los 15, Ghana pone en aprietos a México.
2: Y México se mantiene ganando 1-0 este partido. 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
0: Viene tiro de esquina entonces para el equipo de Ghana, que quiere empatar el partido. Los fotógrafos me dicen que van a caer más goles del lado donde ataca México, porque ahora que viene el tiro de esquina, cuento por allá unos 30 que están detrás de la puerta del Tala, y como 80 del otro lado. Dicen que los fotógrafos huelen donde va a haber acción peligrosa. Va a venir entonces el tiro de esquina. Ya se tardaron en cobrarlo. El árbitro hondureño también revisa que no haya jaloneos dentro del área. Son 16 minutos de la primera parte. México gana 1-0. Tiene el tiro de esquina el equipo visitante. Aquí viene, gana. La gente se mete con silbidos con el jugador que ya tardó para cobrarlo. El cobro es en corto. Y ahora sí va a venir el recentro. Despeja México. Pero el árbitro es muy, muy largo para Gil Mora, que simplemente va y con la vista dice no la alcanzó. Y yo te escucho aquí en la cadena WW Radio, W Deportes, Joaquín Beltrán.
1: Otra vez esa jugada previa al tiro de esquina fue por el sector izquierdo. Tiene que tomarle la medida en la marca a Isra Reyes, a Sowa, y sobre todo Romo, que está jugando como central por derecha, estar más atento a una posible cobertura, a un posible recorrido a tiempo, porque sí, ya han sido tres desbordes que han generado sensación de peligro en la portería del tal Arrangel.
0: Tenemos mucha duda de ver a Gil Mora, porque estuvo mucho tiempo sin jugar. Su equipo no calificó a liguilla, se concentró con Javier Aguirre desde aquella famosa concentración que les dijo, el que no llega a las 8 no entra. Y bueno, Gil Mora fue de los primeros en reforzarte, Javi Sol. Hoy lo hemos visto correr, digo, ha estado entrenando con Javier Aguirre, pero es una de las esperanzas de México.
2: Sin duda, Toño, hay que recordar que Javier Aguirre en Sudáfrica 2010 llevó a 8 jugadores sub-23, siendo un récord para este siglo XXI en cuanto al tricolor mexicano. Y ahora a la espera de Obed Vargas, el mismo Brian Gutiérrez, son futbolistas jóvenes que vienen a combinarse con prácticamente la mitad, Toño. 13 que fueron mundialistas en Qatar en los cálculos, ante 13 nuevas caras, y uno de ellos es Gilberto Mora, quien apenas estará rebasando los 18 años.
0: Hoy sacábamos cuentas precisamente de los que estaban ya cuando viene Gana. En tres cuartos se mete, puede disparar, se quería quitar al último hombre de México, sin embargo, por allá se la robaron y otra vez la tiene Alexis Vega, jugando por sector izquierdo, por allá Brian Gutiérrez, y después la pide Gil Mora, la vuelven a ceder atrás, el que levanta la mano es Eric Lira, su equipo está en la final, que llevaremos también a través de la cadena W Radio el próximo domingo por la tarde desde el Estadio Olímpico de Ciudad Universitaria. El equipo de Lira, Cruz Azul contra Pumas. El Memote está en la banca, también lo mandaron llamar, así es que hay jugadores de los dos equipos. Y viene el servicio precisamente buscando por el lado derecho a Alvarado. Finalmente el Piojo no puede quedarse con ella, la recupera el equipo ganés y otra vez los de blanco, los visitantes, tratando de jugar hacia el costado izquierdo. La recupera México, atención, se van a meter al área, va a venir el servicio de Brian, el centro que quedó muy corto a la llegada del número 10, que era Alexis Vega. Pero México vuelve a insistir, porque en los últimos 5 minutos, Alex Orbañanos, Gana tuvo por lo menos 2 o 3 arribos.
3: Prácticamente Israel Reyes y Gallardo, me lo dirá mejor el Capi, que lo ven desde arriba como extremos. Ataque de Gana permite que los laterales puedan llegar tanto a línea de fondo. Y por cierto, hablando de Gilberto Mora, en Tijuana fueron muy claros. En Tijuana trabajaron para que estuviera para la selección mexicana, contrario a otros clubes que les importaba, como Toluca, tener Alexis Vega para ellos. En Toluca, en Tijuana, dijo Loco Abreu, estamos trabajando y cuidándolo para que llegue al Mundial. No importa si con nosotros ya no tiene actividad.
0: Lira la juega ahí con Gómez, el jugador sparring del equipo de Xolos, que está hoy pues completando el 11 del equipo de México. Balón para Alvarado por el sector derecho. Arranca México, balón por abajo, el disparo directamente a las manos del arquero de la selección de Ghana. Parecía una jugada, Joaquín Beltrán, como para meter un servicio. Se animó el disparo, balón por abajo. Y no sé si se había señalado algo, la cobraron a tierra.
1: No sé, yo no vi que se sancionara nada. Me parece que la agarró el portero y después él mismo la llevó al piso para poder jugarla. Gran pase de Isra Reyes al movimiento de Alvarado a la espalda de la defensa de Ghana. A mí me sorprende, te dejo, Toño.
0: Atención, viene Brian, el del gol. Otra vez el disparo, palo. Pero todavía México, en la segunda jugada, pudo meterla a la hormiga. El disparo de Brian se fue a pegar al palo del lado izquierdo. En el rechace, ahí estaba la hormiga. Vino el balón afuera, será tiro de esquina. Estamos llegando ya a 20 minutos.
2: Cruzamos los 20 minutos, sin embargo, juega México. Adelante, Toño.
0: Va a venir el tiro de esquina que rápidamente cobraron de México. El servicio por arriba, ¿quién le va a pegar? Bueno, pues fue Gil Mora, que le pega muy por arriba de la puerta. Y ahora sí, Javi Sol Vamos a respirar tantito porque en los últimos minutos hubo acción de los dos lados. Rebasamos los 20. México sigue ganando 1-0 a Ghana.
2: Con esa anotación de Brian Gutiérrez, el futbolista de las Chivas. 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
0: El portero Azare la juega rápidamente por el costado derecho, pero con el pie. Ahora balonazo largo, por allá estaba Luis Romo. Luis Romo parecía, no parecía, cometió una falta Alex Orbañanos.
3: Sí, en intento de ir por arriba y competir con el atacante ganés. Luis Romo, ¿cómo es cuando el defensor va a competir en esa zona? Bueno, pues la fácil para el árbitro es marcarle falta al jugador de la saga. Gilberto Mora, ¿qué claridad le da a este equipo? Es increíble, a los 17 años, he platicado con gente incluso en España del diario y están sumamente pendientes de lo que pueda hacer Gilberto en la Copa del Mundo. Si tenemos que elegir un futbolista que después del Mundial pudiera emigrar a Europa, todas las fichas están puestas con el jovencito de Tijuana.
0: Pues sí, también pone otra ficha a la hormiga, ¿eh? Porque la hormiga destacó como gran goleador de las Chivas en el último año y sobre todo el futuro pinta bien, así es que estoy de acuerdo contigo con lo de Gil, pero también sumaría el caso de la hormiga. Cuando hay una falta a favor del equipo de Ghana, iban a cruzar ya la media cancha y después unos metros adelante le cometen una falta, será balón parado, así es que México empezó, Capi Beltrán, a todo vapor, metió el primer gol y por lo menos en los últimos 10 minutos Ghana de repente le ha sorprendido.
1: Sí, con el jugador que ahorita está en el suelo y que recibió la falta, el más desequilibrante, lo he comentado, Sowah, que tiene muchísima potencia en el arranque. Respecto a las dos jugadas de gol que tuvo México hace breves instantes, decíamos, el Piojo Alvarado a la espalda de la defensa central gana perfectamente la posición y creo que después Toño se precipita. Tuvo espacio para avanzar y después buscar el disparo, o bien lo decías tú, para buscar a Alexis Vega que llegaba del otro lado. Y después la jugada increíble de Gilberto Mora quitándose a dos futbolistas de Ghana y mandando el disparo. Lo salvó a Azare, el portero de Ghana, el poste izquierdo de la portería. Otra jugada clara de gol del equipo mexicano.
0: Ya son 23 minutos, estamos en el Estadio Cuauhtémoc, que comienza a hacer la ola en la tribuna. El sonido local alienta precisamente este movimiento de la famosa ola, famosa en el 86 sobre todo. Cuando el árbitro hondureño comienza por allá a recriminar a los jugadores de Honduras, están dos adelantados, tres adelantados a propósito, que en todo caso, bueno, pues tiene una jugada prefabricada los africanos, y en el momento que la toquen evidentemente tienen que salir, pero en este momento estarían adelantados tres. Ya sucedió, ya la tocaron, ya se salieron, meten el servicio, quieren meter un recentro de balón que sale y será saque de meta, Alex Orbañanos.
3: O de la selección mexicana, Javier Aguirre, muy tranquilo hay que decirlo, pasea por su área, y hablabas, Toño, del único futbolista de los sparrings, por así decirlo, que es Gómez, el único futbolista de los primeros 12 convocados, pues es Memote Martínez. Te dejo, Toño.
0: Sí, ahora vino un balón muy largo, ya la tiene el arquero de Ghana, la va a jugar con el pie, a ver si no se equivoca. No, hizo un sombrerito y la tiene ya el equipo ganés. Así es que tenemos ya 23 minutos, casi 24. México sigue ganando 1-0. La gente vino a divertirse. Y les digo una cosa, lo está haciendo y además no está lloviendo. Había la amenaza de una enorme nube negra, que incluso en el previo tuve la oportunidad de sentir algunas gotas, pero en este momento el clima está tranquilo e ideal. Otra vez la tiene el portero Azare, la va a jugar con el pie, la tiene el equipo de Ghana. México ya retrasó un poquito las líneas, les platico, el hombre más adelantado de México es por supuesto la hormiga González. Atrasito de él por costado derecho aparece Brian, también por ese costado derecho va el Piojo Alvarado y más atrás está Israel Reyes. Por el costado izquierdo es Alexis Vega, que está adelantado, y que está hacia atrás es Jesús Gallardo, se conocen de memoria. Y los jugadores que flotan, digamos, en la mitad del campo, está por supuesto Gil Mora, Eric Lira, que apoya también a los de atrás, y ahí Luis Romo, el último hombre, regresa con la cabeza. La tiene otra vez el equipo de México, pero recupera el conjunto de Ghana. Están empezando a tomar cierta confianza los ganeses, a darse cuenta de que sí pueden causar peligro. Ahora la buscan por el lado derecho, pero se cruza perfectamente Gómez, levanta la cara, dice a quién se la doy, Alexis Vega se aparece, y cuando se le iban a dar, termina en el suelo Gómez, la recupera Ghana. pierna, físicamente comienza a notarse también esa situación, Capi Beltrán.
1: Sí, a ver, el sector derecho para Gana no ha sido productivo en cuestión de ofensiva, porque tanto Gallardo como Gómez han cubierto muy bien esa zona y sobre todo anticipado muy bien por el balón. Ha sido más difícil para México cubrir el sector izquierdo, pero como bien dices, se ve más asentado el equipo africano en la cancha, ya adelantó líneas, ya recupera la pelota lejos de la portería de Azare, así que México tratando de manejar los tiempos del partido, pero sí cediéndole un poquito la iniciativa al cuadro africano.
0: A Jelly, Jekme le está pidiendo. Allí seguía con el esférico, la recupera México, sector derecho donde está Isra Reyes, la buscaban con Alvarado, ahora la hormiga que bajó con sus zapatos color naranja, todo negro, los zapatos naranja destacan con un naranja idéntico a los colores del árbitro. Son ya 25 minutos, sigue ganando México 1-0, vamos a ver qué pasa en esta jugada donde Mora se apoya en Vega, 25, 1-0 a México.
2: Y la gente que acompaña al tricolor mexicano con el México, México 1-0, marcador y recuerda, fútbol varonil y femenil de la Liga MX, Premier League, Bundesliga y Liga Española, NFL y todo lo vives a través de W Deportes, conectamos tu pasión.
0: Brian va a meter el servicio, no había nadie para el remate, pero sí cuatro jugadores del equipo de Ghana, con la cabeza la mandan lejos, no fue tiro de esquina, pero sí será saque de manos para México, cerca del banderín, lo cobran rápido, allá viene el Piojo, levanta la cara, para quién se la va a poner, busca ahí el perfil, no va a disparar porque el ángulo está cerrado, sí viene el centro, la hormiga estaba adelantado, de haber conseguido un remate, me parece que la hormiga había dado ya un paso adelante, Alex.
3: Sí, pero el árbitro asistente marca el tiro de esquina, no se marca el gol, perdón, no se marca el fuera de lugar, así que bueno, se deja correr y viene un tiro de esquina por parte de Alexis Vega, que pues por lo que hemos visto se está convirtiendo en el cobrador oficial de esta selección en los tiros libres.
0: Si te dan el 10 en la espalda es porque eres el 10 del equipo, es porque eres el que cobras estas. Atención, viene el tiro de esquina por arriba, allá está el portero Azare, que por lo pronto, bueno, se estira, la manda hasta el otro costado, tiene buen salto este portero del color amarillo fluorescente. Y va a venir el saque de manos para México, que se toma las cosas con calma, van a dejar Alvarado, después por allá, pues ya con mucha tranquilidad, están buscando si es Brian Gutiérrez, si es Mora, si es Isra, la cobraron allá muy en cortito y van más atrás a donde está Luis Romo. Luis Romo apenas pasada la media cancha, la juega con Reyes por abajo, buscaban también por allá a Brian, quiere meter el centro, la hormiga se enoja porque además lo tenemos aquí de frente, Joaquín Beltrán, en el estadio Cuauhtémoc, la hormiga todavía son los movimientos que no, digo, aunque juegue con Alvarado, con Brian y se entienden, todavía al menos aquí en este partido no han mostrado eso que les veíamos juntos en Chivas.
1: Sí, sorprende, ¿no? Que esta jugada donde Alvarado la tiene de frente y correteando al defensor, no tiene una buena comunicación futbolística con la hormiga. ¿Qué creo que sucedió, Toño? Creo que la hormiga se queda parado pensando en una posible pared y lo que pensó Alvarado era que le iban a marcar el pase a la espalda del defensor. Ahí tiró la pelota y simplemente llegó muy fácil a las manos del portero.
0: Sí, sale. Pero cuando agarras bloques, hoy está jugando el Tala de Chivas, Romo de Chivas, Brian de Chivas, Alvarado de Chivas, la hormiga de Chivas.
1: Sí, sí.
0: O sea, estás hablando de un equipo de 11 con 5 que se conocen, juegan y han venido entrenando, que no están en liguilla, que ha habido queja incluso por ello, pero que han estado trabajando y que yo me imagino que Javier Aguirre entiende que con esto se arranca porque son los que mejor se entienden. Y podríamos decir también, Javi Sol, que es de los que están concentrados la base.
2: Sí, es la respuesta también a por qué estuvieron ausentes en la liguilla, recordando que la próxima semana, pues seguramente ya podrá tener variantes para que arranquen como titulares algunos de los jugadores que recién se incorporaron de Europa. Es que faltan 20 días, Toño, ya no hay excusa. El que llegue y concentre tiene que estar listo para jugar mañana, si así lo dispone Javier Aguirre.
0: Así es, recuerde que le llevaremos también los partidos amistosos de México contra Australia en los Estados Unidos y después el México-Serbia el 4 de junio en Toluca. Y después de eso ya el Mundial está con nosotros. Atención, aquí viene México, la roba Gallardo. Iba a meter el servicio, pero excelente el cruce de un jugador ganés que la manda a tiro de esquina. Gallardo ya se relamía los bigotes como pensando a quién se la pongo. Alex Orbañanos, el balón, tiro de esquina a favor de México.
3: Nuevo tiro de esquina, Jesús Gallardo, que es un incansable por la banda izquierda, nuevamente llegando a línea de fondo, se enfrenta justamente a jugadores de mucha velocidad, de mucho físico, y bueno, se rehace muy bien el futbolista de Ghana para evitar el centro y el servicio de Gallardo, que sí, tenía pinta de que iba con dirección a algún jugador de la selección mexicana.
0: Número 25 en la espalda, playera color negro, es Roberto Alvarado, mete el centro del tiro de esquina. Vino el remate por parte de Gallardo, se elevó pero la mandó por arriba y ya son 30 minutos, se ha ido una tercera parte del partido, Javi Sol.
2: Con anotación de Brian Gutiérrez, México gana 1-0 y recuerda, después de 30 minutos, hoy juega México y el momento de portar tus colores es ahora. 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
0: La tiene otra vez México, el servicio que se estrella. Hace un momento las pantallas del Estadio Cuauhtémoc nos mostraron el famoso Zaot, en donde yo les decía que había una jugada que se había adelantado un poco la hormiga y finalmente pues mostraron eso. A final de cuentas aquí viene Gana, que la recupera otra vez, porque en los últimos 5 minutos México volvió a meterse al costado donde ataca, la vuelven a recuperar, la pide Gil Mora, levanta las manos por allá Brian, prefiere jugar por izquierda para este sector que es para Gallardo. Gallardo levanta la cara, se le mueve a Alexis Vega, prefiere jugar atrás otra vez con Brian para con Gómez, después Eric Lira. Comienza México a jugar desde abajo, levantando la cara para ver quién está desmarcado. Vuelven a buscar el sector del Piojo, el Piojo Alvarado atrás, donde está Israel Reyes. La estaban pidiendo al centro, estaba la hormiga que se cansa de levantar el brazo diciendo, tú méteme adelante y yo la busco. Sin embargo, Gana comienza a entenderle un poco a qué juega México y a taparle los espacios, a ponerse de frente del jugador que tiene el balón y obligar a México a comenzar a Alejandro Bañanos a jugar hacia atrás.
3: Sí, y es que hace lo correcto, me parece, la selección de Ghana, cerrar el bloque, estar muy compactos, porque hemos visto que dejan ciertos espacios y que son vulnerables en la parte defensiva, así que me parece correcta la postura del equipo ganés. Viendo tan de cerca, te dejo, Toño, porque hay peligro.
0: Alvarado lo va a tomar, la baja muy bien, costado derecho, va a encarar o meter el centro, se apoya mejor atrás con Reyes. Reyes va a avanzar otra vez para Alvarado. Alvarado, sector derecho, cambia la pierna, mete el centro, la hormiga quedó corto. Gallardo también, la recupera Brian, balón hacia atrás, pero se equivoca. La tiene Gana, pero no hay compañeros adelante, la tiene que jugar hacia atrás, casi dentro de su área. Comienzan a salir allá en bloque los jugadores del equipo blanco, pero recuperó rápidamente Gil Mora. Aquí está México abriendo para Alexis Vega. Alexis por el lado izquierdo, ya busca su perfil derecho, quiere meter un servicio, quiere meter un centro, no metió nada, complicó las cosas Alvarado y se perdió una nueva oportunidad. Te escucho, Ale.
3: Te platicaba que viendo tan de cerca a la hormiga González y al mismo tiempo verle el dorsal 14, pues es inevitable no pensar en Javier Chicharito Hernández. El propio Armando ha dicho que fue indispensable Chicharito en estos últimos meses, donde fue su irrupción, donde Chicharito le ayudaba en el día a día, aportaba mucho, platicaba mucho con él. No queremos compararnos, no le vamos a meter esa presión a la hormiga, pero es indiscutible que hay un parecido en los movimientos y en el momento, ¿no?, que vive los dos jugadores, muy similar. Cuando Chicharito fue a su primera Copa del Mundo a los 22 años, bueno, pues Armando González, misma situación, 22 años, líder de goleo con Chivas y se ha ganado su boleto al Mundial.
0: No, se parecen en mil cosas, hijos de futbolistas, ¿no? Armando, su padre también jugó, igual que Javier Hernández, el Chicharo primero, digamos, y después delanteros, y después de Chivas, y después con el 14, y después goleadores, y después una serie de similitudes. Al menos cuando comenzaba su carrera Javier, más o menos así de humilde como ahora es Armando, lo conocimos.
1: Y sabes qué, Toño, no nada más de todos los similitudes que hayas de comentar, también en los movimientos a la espalda, los movimientos disruptivos, la manera en que marca los pases la hormiga, muy muy similares a esa gran época de Javier Hernández.
0: Un saludo a toda la gente que nos escucha en sus autos, a la gente que vuelve al trabajo. Estamos en vivo a través de la cadena W Radio, llevando para ustedes desde Puebla este partido amistoso que está ganando México 1-0 con gol de Brian Gutiérrez. Y eso fue desde el minuto 3. Estamos ya en 34. No se ha movido el marcador. Sigue ganando México. La selección de Ghana, que empezó como descontrolada, ya le agarró la onda al partido. Ya comenzó a tenerla. Ya comenzó a preocupar a Javier Aguirre, que hoy viste también todo de negro, igual que el equipo en la cancha, con sus tenis blancos, con los brazos atrás. Un Javier nervioso que va por su quinto mundial. Porque todo el mundo habla de los tres mundiales de Javier como técnico, 2002, 2010 y el que viene. Pero Javier también jugó el 86 y fue auxiliar de Miguel Mejía Barón en 94. Entonces, en diferentes facetas, tiene 5 mundiales. Otros 5 copas que en algún momento relacionamos obviamente con México es Bora Milutinovic. Comenzó en el 86 con México, pero dirigió a Costa Rica, a Estados Unidos, a Nigeria, a China. Así es que no es fácil estar en 5 copas del mundo como lo estará Javier. Atención, viene Gana. El balón hacia adelante, por allá Luis Romo va a apretar. Saca hacia el costado derecho al hombre que ya se estaba colando. Y será saque de meta. También te escucho en un comentario en este palco, Javi Sol.
2: Bueno, la selección mexicana que apaga el grito de inmediato cuando cae el gol temprano. 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
0: El clima está extraordinario, Joaquín Beltrán.
1: De lujo. Se antoja estar en la cancha, se antoja jugar con este clima templadito. La lluvia ha perdonado, ¿no?, al estadio Cuauhtémoc, incluyendo evidentemente a la afición, que ha hecho una gran entrada. La pelota corre de lujo. ¿Cómo mejoró, Toño, el estadio Cuauhtémoc? ¿Te acuerdas al principio de la temporada con un partido, me acuerdo que era, creo que Mazatlán-Puebla, que levantaron un tremendo boquete de pasto y ha mejorado enormidades? Se ve perfecta la cancha, corre de maravilla el balón.
0: El clima no tiene palabra de honor, y decían también, si se jugaba ayer una final y hoy el partido, imagínate qué pudo haber pasado. Repito, si llovía, ¿no?, como en algunos estados ha llovido, era también un riesgo. Hoy ni llueve, la cancha está perfecta, México puede jugar aquí. Ayer en el estadio de Ciudad de los Deportes jugó Cruz Azul, y el domingo también W Radio, W Deportes estará llevándoles a ustedes la final de la liga entre los Pumas y Cruz Azul, que en el momento está 0-0. Regresamos al partido y ataca México por tres cuartos de cancha. Allá el equipo negro la juega con Eric Lira. Eric levanta la cara, qué buen nivel trae Eric. Se ha hablado mucho ahora que llega Edson también de quién va a mantener la posición. Hoy está jugando una central Gómez y Romo. Todos sabemos y decimos que van a ser Montes y Vázquez, pero bueno, se trata de aprovechar el partido y por ello Javier ha recurrido a esta alineación con solo un jugador que sabe que no está considerado para el Mundial, que es Gómez, pero con otros 10 que en teoría pues les está sirviendo este encuentro. El balón para Brian. Brian se quitaba una entrada, el árbitro dice no, la marco. Es falta a favor de México, Alejandro Bañanos.
3: Y nuevamente para Gilberto Mora, que tendrá que afrontar y acostumbrarse a esto, ¿no? Es el jugador libre, es el jugador que aparece por toda la cancha, el que recibe, el que le da más claridad a la pelota, y por lo mismo pues el jugador que más faltas recibe, ¿no? Ya hace unos minutos le habían pegado un buen golpe en el tobillo izquierdo, ahora sí en el tobillo derecho. Muy jovencito, muy habilidoso, y habrá que cuidarse mucho en este caso, en estos días previos, sobre todo a una Copa del Mundo. Soltala rápido, Capi, para intentar que no seas blanco de tantos golpes.
1: Sí, la realidad es que se ha anticipado varias veces Gilberto a su marcador. Este ha llegado tarde y ha recibido dos patadas muy muy fuertes. La inteligencia que debe tener Gilberto Mora para no ser víctima de tantas faltas.
0: Se cobra la falta, balón parado, estaba muy lejos de la puerta. Balón para Brian, Brian abriendo para Gallardo. Gallardo por la punta izquierda, está esperando compañeros desmarcados. La juega hacia atrás con Alexis Vega. La pelea atrás Eric Lira, prefieren otra vez con Alexis Vega hacia atrás. Alexis la juega en corto con Gil Mora. Mora levanta la cara, se quita el primero. Levanta la cara, se va a quitar el segundo. Se va a meter entre dos, sigue Gil Mora, dispara. Y el arquero de Gana en el rechace. Gil Mora primero fintó que iba a jugarla en corto, después avanzó, se quitó a dos, disparó y finalmente estaba atento el arquero Azare para rechazar. Pero qué buena noticia para México, Alex. Gil Mora está de vuelta.
3: No, es increíble de verdad verlo, la facilidad, la habilidad, la inteligencia. Ya es la segunda ocasión que desparrama a dos, tres rivales, dispara. Y bueno, para su mala suerte, el arquero ha estado atento, pero es un espectáculo ver a Gilberto Mora. En ocasiones nos dicen, no lo agranden, en ocasiones nos dicen, déjenlo tranquilo. Es imposible no alabar, es imposible no destacar lo que hace este jovencito.
0: Atención, Gallardo, vete el centro, el remate, ¡gol de Vega! Pero hay fuera de lugar. Se escuchan los festejos, hay luces en un servicio de Gallardo. El remate fue de Vega, entró al área corriendo, prolonga el balón con la cabeza, vence al arquero. Pero cuando ya todo era fiesta, Joaquín Beltrán, esperemos, hay fuera de lugar y no cuenta.
1: Es un golazo, Toño, por cómo acomoda el cuerpo Alexis Vega al centro de Gallardo. Pero sí, justo estamos, Toño, en la perspectiva de la línea donde se definía el fuera de lugar. Y sí veo a Alexis Vega adelantado un metrito, pero ahí muy atento el asistente. Terminó a que, esperó a que terminara la jugada para después levantar la bandera. Bien marcado, a pesar del gran gol que hacía Alexis Vega. Y nada más para complementar el tema de Gilberto Mora. Las dos jugadas más importantes de gol, además, evidentemente, del de Brian Gutiérrez, han sido de Gilberto. por un tema muy, muy específico, Toño. La conducción de Gilberto es pegadita al pie, imposible quitarle la pelota, como bien decía Alex, desparrama a futbolistas, una ya la mandó al poste y la última la sacó el portero de muy buena manera.
0: Otra vez se la da a Gil Mora, Gil abriendo costado derecho, van a buscar Alvarado, ahora el servicio adelante para que le pelee la hormiga, sin embargo el central de Gana se le cruza y la saca bien. No, lo de Gil Mora, te repito, es una gran noticia. Porque una cosa es que te recuperes, otra cosa es que empieces a tomar ritmo. Y hoy, este tipo de partidos, a Gil Mora, que hace rato que no lo vemos con esta función en selección mexicana, pero que es una esperanza, se convierte en una pieza fundamental en el futuro que venga de la selección. Cuando llegamos a 40 minutos de la primera parte, México a los 3 con gol de Brian Gutiérrez, está ganando 1-0.
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0: Atención, aquí viene México. Gallardo se va a meter al área, ya se metió. Mete el centro, llegaban tres, pero se pasaron. Cuando Gallardo mete el centro, los tres que venían acompañándole ya estaban adelante del balón. Así es que no hubo quien la pudiera pegar.
2: Y completando lo de Gilberto Mora, recordar la confianza que le tuvo el Vasco en la última

0: Copa Oro, la lesión de Luis Chávez le abrió la puerta a un joven, y después en el Mundial Sub-20 en Chile termina siendo el gran protagonista en 5 partidos, 3 goles, 2 asistencias, ya tiene 10 goles también con Xolos en Liga MX. Así que es un futbolista sin duda, Toño, que a partir del 14 de octubre, cuando tenga la mayoría de edad, podrá emigrar al fútbol europeo y ser futbolista de estos que son el estandarte para la nueva generación que va a comandar Rafa Márquez, que precisamente a su edad, Bora Milutinovic, lo terminó por debutar. Hay una falta en favor de Ghana y esta falta fue traída por Sam's Club. 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
1: Y lo de Mora comienza a alentar una posibilidad de verlo ya con Fidalgo, de verlo, no sé si con Orbelín,
0: Obed.
1: Con Obed, que está con el Atlético de Madrid y también se va a incorporar a México, pero estos 3 partidos, este es el primero, amigos de Cadena W Radio, son importantes para que Javier saque esas conclusiones. Y se ha hablado de Marcel, que Marcel va a jugar el día 30, el sábado 30 de mayo, jugará la final de la Conca Champions en el Toluca contra Tigres. Y esta semana Javier Aguirre dijo, todo mundo tiene la puerta abierta. Se cobra un balón parado para Ghana, la pide el tal Arangel, se queda con ella. Son 42 minutos, poco trabajo ha tenido Joaquín Beltrán, el tal Arangel.
2: Sí, muy poco, ¿no? Aquí mide muy bien el centro que va a segundo poste, muy flotadito, muy fácil para Raúl Rangel, que muestra seguridad con las manos. Realmente, intervenciones del Tala, ninguna, ¿no? Tal vez la más importante fue la jugada por el sector izquierdo, donde rebasaron a Isra Reyes, donde llegó tarde la cobertura de Romo y el disparo pegó en la red por fuera. La jugada más importante a nivel ofensivo del cuadro africano.
1: Luis Romo comienza a jugarla desde atrás para el sector derecho. La tiene Reyes jugando adelante, pero ya le llega por allá un empujón al futbolista mexicano y la está pidiendo Roberto Alvarado. Van a cobrarla rápidamente. La está pidiendo Brian, el hombre del gol, exactamente en el círculo de la línea medianera del campo. El círculo de la mitad de la cancha, pero prefiere jugarla hacia atrás, donde Gómez levanta la cara, se le está pidiendo a Alexis Vega, prefiere otra vez para Luis Romo, adelante de ellos está Eric Lira, prefieren por derecha, allá va a venir en una zona que se ha hablado que si puede jugar también Jorge Sánchez. Hoy vimos a Jorge Sánchez en la concentración ahí platicando con Aguirre, pero no está jugando Jorge Sánchez, está jugando Isra Reyes. Atención, otra vez México por el lado izquierdo, por el que más ha insistido Alexis Vega y Gallardo, que se conocen con los ojos cerrados y que causaron un problemita cuando Gallardo y Vega ya estaban entrenando con Toluca y dijeron, a ver, o se regresan y llegan a las 8 o no van al Mundial. Y aquí están como titulares. Y creo que así los vamos a ver en los 3 partidos. ¿Eh? Porque si ya tienes a jugadores, Joaquín Beltrán, disponibles, que sabes que los van a hacer base de la selección titular, los tienes que estar poniendo. Viene México. Parecía una entrada dura, pero fue al balón.
2: Sí, muy fuerte. Alvarado estaba haciendo esa diagonal hacia el centro, pero fue cortado de manera fuerte pero leal por parte de la defensa de Ghana. Te dejo, Tony.
1: 44 minutos, se va a meter Mora, por derecha mete el centro, pero metió un servicio por abajo y no tuvo destinatario, que era su compañero, el otro joven, la hormiga González, que se mueve entre 2 y 3 jugadores, zigzaguea, trata de picar, trata de levantar la mano, trata de pedir que le lleguen los balones. Ahora, hay una situación, Alex Orbañanos, ya la comentaremos después de este tiro de esquina que cobra México, es la altura de los ganeses. México tiene también que considerar en sus rivales de la Copa del Mundo, Sudáfrica, Corea y los checos, el hecho de la altura. Y también por eso se argumenta que el Memote podría ser un as bajo la manga.
3: De acuerdo, y me parece que fue un tema platicado y trabajado en la semana. Si se fijan, prácticamente el 90% tanto de Isra Reyes como de Jesús ha sido raso. Sí es un tema trabajado, platicado. Te platico que ya están Mateo Chávez, Jorge Sánchez y Edson, mientras que se agrega un en esta primera mitad.
1: Perfectamente. Bueno, a la gente que nos escuchó al principio, Alex Orbañanos nos comentaba que llegaron a un acuerdo los técnicos de la posibilidad hasta de 11 cambios. Así es que Javi Sol, espero que traigas hojas suficientes, tu plumón aguante con tinta, porque se va a venir la lluvia de cambios para el segundo tiempo.
0: Sí, que yo espero que la selección mexicana no haga tantos, ¿no? Y lo platicamos. Si el partido está bajo control y si las cargas se pueden dosificar en el campo, pues que la selección mexicana siga brindando emociones, goles, variantes. Pero lo más importante, Toño, es ver a los que van a estar en el Mundial. Creo que esa tiene que ser la prioridad de esta noche.
1: Estamos ya en el tiempo de reposición. Aquí estamos en el Cuauhtémoc en vivo. Alejandro Orbañanos en la cancha, Joaquín Beltrán, Javi Sol, su servidor Toño Moreno, llevándoles para ustedes este partido amistoso, México contra Ghana, a 20 días nada más de la Copa del Mundo y de esa inauguración que repite, también fue un 11 de junio de 2010, un México-Sudáfrica, aquel gol de Shabalala puso el 1-0 para Sudáfrica. Vino Rafa Márquez con un uniforme negro como el que hoy viste la selección para meter en Johannesburgo, en el Soccer City, el empate a 1. ¡Se acabó! No hay mucho que agregar, así es que vamos a hacer una pausa a través de la cadena W Radio. México y Ghana. México 1, Ghana 0.
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3: La Copa del Mundo también estará presente en los fraudes cibernéticos. Y por eso debes estar atento para evitar que te goleen con tentadoras propuestas relacionadas con el evento deportivo, que no son más que un gancho que la delincuencia utiliza para cometer una falta de tarjeta roja a tu patrimonio. Y para reforzar tu línea de defensa, aplica en el campo las siguientes jugadas de pizarrón. Número 1. Desconfía de cualquier promoción, oferta o premio que involucre boletos para los partidos o actividades relacionadas. Esto es totalmente falso. Número 2. No proporciones ni compartas ningún tipo de información personal en ligas que recibas supuestamente de la FIFA y mucho menos realices transferencias. Número 3. No ejecutes ninguna liga que recibas o instales aplicaciones desconocidas o bien relacionadas con la Copa, donde te ofrezcan como premio entradas a los partidos. Y recuerda, las finanzas nos harán libres.
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4: ¿Cuál fue la primera carretera de la historia? Las carreteras son vías rápidas con uno o más carriles para cada sentido de circulación. Se cree que la primera de todas fue la Vía Apia en la antigua Roma, que fue construida en el año 312 a.C. Tenía 540 kilómetros de longitud y 8 metros de ancho. La primera de la era moderna se realizó en Italia en 1921. Unía a Milán y Verace y recorría 347 kilómetros.
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6: Protección Civil en Querétaro asegura que no existe condiciones de riesgo para modificar el calendario escolar 2025 a 2026. Niega el fiscal Víctor Antonio de Jesús Hernández que existan cédulas delictivas que operen en la entidad. El gobernador Mauricio Curi mostró públicamente su solidaridad con la gobernadora del estado de Chihuahua, Maru Campos, luego de que Morena anunciara una movilización social para solicitar un juicio político en su contra.
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9: Alexis, dime. Bueno, estábamos por aquí en el Estadio Cuauhtémoc cuando se armó un alboroto porque parece que ese grupo Frontera, que ya pusieron por ahí tambores, guitarras, micrófonos. Vamos a intentar platicar de lo que fue la primera parte, pero se va a meter un escándalo en el Estadio Cuauhtémoc.
10: Sí, y deleitarnos con lo que es nuestro orgullo mexicano, Toño. Mucha participación de Los Ángeles Azules, de Belinda, de lo que somos como mexicanos, Toño, y ambientar y a disfrutar un poquito de esta rola que nos hace sentirnos ya cada vez más cerca del Mundial.
9: Pero como no va a parar, hay que comentar también. Así es que, Joaquín Beltrán, ¿qué te ha parecido la primera parte? ¿Refleja el 1-0 lo que ha sido el juego?
11: Sí, yo creo que refleja el 1-0. Tal vez México pudiera tener un gol más a su favor, monedas jugadas individuales, sobre todo de Gilberto Mora. También por ahí intentó alguna el Piojo Alvarado, el mismo Alexis Vega. Hoy la Hormiga no ha tenido alguna jugada tan clara de gol, pero México ha dominado el partido, México ha tenido mayor posesión de pelota, ha generado peligro, sobre todo por el costado de Alvarado, aunque no ha estado tan preciso en el último toque, y decir de Gana que el sector izquierdo ha sido el más peligroso, ha complicado la marca de Isra Reyes y de Luis Romo por ese sector, sobre todo porque no han tomado la medida en las coberturas, y por ahí algún par de jugadas que han pasado cerca de la portería de Tala, sin exigirle mucho, la verdad.
9: Hoy por la tarde, Alex Ormañanos, decíamos si esto era algo así como un entrenamiento a puerta abierta. ¿Qué tanto le puede servir un partido como este a México, Alex?
12: La verdad es que mucho, Toño. Yo creo que fuimos muy pesimistas, fuimos muy negativos. El 11 titular que está hoy en la cancha es en un 70% el 11 titular que será ante Sudáfrica. Habrá que moverle algunos nombres, evidentemente el ingreso de Johan Vázquez, por supuesto Raúl Alonso Jiménez, pero poco más hay que moverle. Ya será cuestión de gustos y si finalmente Aguirre prefiere a Quiñones por la banda derecha en lugar de del Piojo Alvarado, si prefiere evidentemente a César Montes, que va a ser pieza clave en la central, ahora está lastimado, pero es un ejercicio muy bueno el que está teniendo la selección mexicana, porque lo que necesitan estos jugadores después de tantos meses es horas de juego en conjunto, entenderse, entrenar, jugar. Y me parece que a este 11, no sé qué opina el Capi, Javi, tú, Toño, a este 11 que mostró Javier Aguirre en la cancha, le va a mover como máximo 3 nombres para el debut tricolor.
11: Sí, yo también lo veo así, Alex. Me parece que es lo más cercano a lo que podemos ver en esta en el inicio de la Copa del Mundo. Evidentemente los movimientos serán en la central, nos estemos de acuerdo, Alex, y en la delantera, evidentemente, con la Hormiga dejando su lugar para Raúl Jiménez. De ahí afuera, no sé, tal vez pudiera poner otro nombre en la mesa, que es Julián Quiñones. Me parece que el momento que hoy vive Julián pudiera darle cabida en lugar del Piojo o del mismo Alexis. Acuérdate que le gusta a Javier jugar a pierna cambiada y Julián lo hace bien a veces por el sector izquierdo con esa diagonal. Entonces yo diría los dos nombres de la central, Raúl Jiménez, y por ahí la posibilidad de que Julián pudiera ser titular en lugar de Alvarado o de Alexis Vega.
9: ¿Cómo cambian las cosas, Javi? Porque en algún momento dábamos ya por hecho una alineación en la que estaba Edson Álvarez y otros más. Hoy lo de Edson termina siendo una duda, y luego ya Fidalgo, que aunque ha jugado muy poco hasta que se pudo liberar su tema de naturalización, etcétera, un jugador que en los últimos partidos de Betis no ha sido el Fidalgo que hemos visto, y a un mundial tiene que llegar a jugar los que mejor andan.
10: Bueno, incluso yo pondría a Obed Vargas por delante, que con 20 años se ha ganado la titularidad en la Liga Española con el Atlético de Madrid. Entonces hay una combinación muy interesante. Qué bueno que tengamos debate en cuanto a las opciones que tiene Javier el Vasco Aguirre. Hoy nos estamos divirtiendo, el Grupo Frontera culmina su participación, Karim León, repito, también es otro de los elementos que tendremos en la música, Toño. 20 días y comienza el Mundial México contra Sudáfrica y todos los 104 partidos aquí a través de la gran cadena W.
9: La gente ya rechifló, se echaron una y ya se van los de Frontera, tardaron más en acomodar las baterías, cantaron una y ya se van. Bueno, no, ¿quién pagó el mariachi? Sí. Una pausa, regresamos. México le está ganando en el Cuauhtémoc aquí en Puebla, 1-0 a la selección de Ghana.
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10: Había una vez, Javi Sol, un técnico que sorprendía cuando ponía la alineación al portero Óscar Pérez, cuando todo el mundo esperaba a otro portero. Y resulta que previo al Mundial 2002, pero sobre todo 2010, Óscar Pérez fue una sorpresa que Javier Aguirre tenía bajo la manga. Ahora sí que fue el conejo del mago, ¿no? Bajo el sombrero. Pero a final de cuentas me parece que aquí lo de las sorpresas se las va a guardar. Nos ha venido anunciando quién va a ser el titular.
11: Sí, creo que es muy importante entender que también Javier Aguirre ha madurado como técnico y que él vivió en carne propia lo del 2002. El aprendizaje también, esa dolorosa derrota contra los Estados Unidos, lo que se vivió también evidentemente en Sudáfrica, y creo que el Vasco ha aprendido también en esa intuición, en el proceso. Él también fue jugador en el 86, como decías, Toño, y creo que la decisión del 2010 llega mucho por lo que le había dado el Conejo en 2002. Siempre hemos tenido porteros mexicanos, Adolfo Ríos un gran ejemplo, todos pensábamos que sería el arquero en el 98 y a final de cuentas fue Jorge Campos. Hemos tenido al mismo Talavera, a José de Jesús Corona, a grandes arqueros que han

0: a Enrique Borja y a grandes estrellas de la selección que resumen lo que fue esa primera aventura, después la magia de México 86 y ahora esta conexión. Somos afortunados como país, como nación, de que los juegos de nuestra selección, Toño, se estén jugando en nuestra casa y ojalá que disfrutemos de una gran fiesta en la cancha.
1: Vamos a ir al terreno de juego porque ya se preparan, y no uno, varios cambios de México, Alex Orbañanos, si ya los tienes, adelante.
2: El primero, el que ya comentábamos, va a ser el de Carlos Acevedo, también Mateo Chávez ingresando al terreno de juego, será por Jesús Gallardo, así que vamos, dos modificaciones, Mateo Chávez por Jesús Gallardo, después sale Raúl el Tala Rangel y el que ingresa a la cancha es Carlos Acevedo. Edson Álvarez, lo decíamos al medio tiempo, estaba en el vestidor, va a tener minutos. El que sale, por lo que veo la distancia, ya que el cuarto árbitro me volteó el cartel, es Eric Lira, así que Edson Álvarez, el capitán de esta selección mexicana, ya ingresando al terreno de juego. Y la última modificación fue la de Jorge Sánchez, que estará también teniendo algunos minutos. Su lugar se lo dejó el futbolista de América, Israel Reyes.
1: Bueno, dejemos en que son cuatro cambios los primeros que hace la selección de México, porque va a ser varios. Todo está listo para que comience la segunda parte. En el primer tiempo, a los tres minutos, Brian Gutiérrez marcó el único tanto que tenemos en el marcador aquí en Puebla. México gana 1-0, comienza el segundo tiempo en la voz de Javi Sol.
0: Gracias, Toño Moreno, y a disfrutar la pelota rodando en el Estadio Cuauhtémoc, ya que estamos día y noche de sol a sol, a 20 días de que arranque la gran fiesta a través de Cadena W. Otro cambio que se confirma, Ale Orbañanos, adelante Memo Martínez, un futbolista que precisamente en este estadio con la franja levantó la mano para ir a las Chivas, así que confirmamos contigo el movimiento, ya está Memote en el terreno.
2: Guillermo Martínez en lugar de Armando La Hormiga González. El único futbolista de los que se perdió la liguilla y no estaba siendo titular era justamente el atacante de Pumas. Va a recibir 45 minutos.
0: El deseo de Lira y de Memo de poder acompañar a sus equipos en la gran final, pero también con el sueño tricolor por delante. Hoy Lira tuvo minutos, los tiene también Memo Martínez. Desearles lo mejor a los futbolistas de Cruz Azul y de Pumas en la gran final este domingo. Así que el tricolor mexicano enfrentando un partido más. Se mantienen invictos en este 2026. Fueron a Panamá, fueron a Bolivia, ganaron y después los empates contra Portugal y Bélgica en la fecha FIFA la tiene Jorge Sánchez. Se apoya y toca con el Piojo Roberto Carlos Alvarado. El futbolista de la Chiva retrasa para el Machín, que ahora porta la cinta de capitán Edson Álvarez. Dejará el fútbol turco con Fenerbahçe comandando por delante de los centrales. El balón que lleva por derecha, Brian Gutiérrez, el autor del tanto, se apoya y toca para Jorge Sánchez. Y ahora es Acevedo. Carlos abriendo el campo por izquierda. Vamos a detalle, Juanco Beltrán, cómo se acomoda México, cómo para el tricolor para este segundo tiempo.
1: Oye, me da la sensación en el cambio que Edson está jugando de central.
2: Sí, es correcto, Capi.
1: Y adelantó a Romo a la media cancha, ¿no? O sea, lo decíamos, creo que Eric Lira está tan bien posicionado. Creo que está en la cancha Eric Lira, ¿no? O sea, me parece que ya no sé, confirmaremos el cambio, pero Edson está jugando de central y adelantó a Romo a jugar la media cancha.
0: Alex.
2: Sí, es correcto, lo ve muy bien el Capi Beltrán, final. Eric Lira se mantiene.
0: Atención porque ataca a México, Brian Gutiérrez en el segundo. El disparo de México, la pelota directamente al guardameta Benjamín Azares. Se fue metiendo el tricolor mexicano, fue encontrando el espacio y Brian Gutiérrez se pierde la segunda oportunidad, pero le puso turbo, le puso fuego y el tricolor mexicano se mantiene con ese vértigo aquí en el Estadio Cuauhtémoc, donde la gente se está regodeando de este tricolor mexicano. Toño Moreno, ya lo disfrutó la gente en Querétaro, lo hará la gente también en Toluca. No importa dónde esté el tricolor, siempre habrá un corazón latiendo, transpirando fútbol. Es la gran fiesta que nos une y faltan 20 días para la Copa del Mundo.
1: De cara a una Copa, yo pienso que la selección se convierte en la ilusión nacional. Hoy lo estamos viendo en Puebla, donde se pare la selección mexicana. Faltará también en Toluca el último partido contra Serbia de los de preparación, pero tienes toda la razón.
3: El que salió fue Mora, ¿no? Alex.
2: Sí.
3: Para ceder, sale Mora, adelanta a Luis Romo a esa posición, sigue Brian Gutiérrez en el partido, Lira sigue manteniendo la posición en la media de contención y el que está como central es Edson Álvarez.
2: Es correcto, Capi, lo ves de perfecta manera. Se hicieron los cuatro cambios de inmediato, nos hicieron un poco de bolas, pero tienes toda la razón. Mora es el que termina saliendo de la cancha, finalmente es el mediocampista acompañando a Eric Lira y Edson Álvarez, que no descartemos de aparecer bien en la Copa del Mundo. Va a ser difícil que prescinda, como decía César Montes. Bueno, cierto, Javi, César Montes estuvo en el calentamiento, se le veía bastante bien, seguramente no para tener actividad, pero al menos no estuvo entrenando por separado, al menos no estuvo, digamos que entre algodones, tuvo contacto.

0: contacto con la pelota y parece que será cuestión de pocos días para que esté.
1: Perfecto, otra de las caras que tiene el tricolor mexicano de los que estuvieron en Qatar. En el pasado ciclo mundialista, una combinación importante de México, prácticamente la mitad, 13 futbolistas regresan con sed de revancha para buscar trascender en este tercer mundial en casa. El balón lo tiene Jorge Sánchez, hacia adelante Jorge, que anotó contra Bélgica. Hacia el frente el tricolor mexicano, hoy totalmente vestido en negro. Aquí jugó Isra Reyes, también Memo Martínez, estamos en Puebla. Dos veces mundialista este estadio Cuauhtémoc, maravilloso, precioso. México que pierde la pelota, así que corroboramos, le recordamos que está Carlos Acevedo en la portería, Jorge Sánchez, Edson Álvarez, se mantiene el Pue, Jesús Alejandro Gómez, además de Mateo Chávez en la saga, Eric Luis Romo, Tierres, Alexis Vega y Guillermo Memo Martínez adelante. No presenta cambios la selección de Ghana, que viene de perder contra Alemania 2-1, esperando también su participación. Kudus, Odi, Williams, otros grandes jugadores. Recordamos a Bedi Pelé, a Samoa Jan, a Michael Essien, es una nación que ha dado grandes futbolistas y será pelota para el conjunto africano, las estrellas negras, como se hacen llamar, de Black Stars, que toman el esférico y la tiene con Ajay. Muy joven este conjunto y dirigido por Desmond Ofey. Balón que llega por la izquierda en la zona del campo, donde se llevan fácilmente a Roberto Carlos Alvarado. El árbitro central, Selvin Antonio Brown, indica la falta. Y ahora la gente empieza a prender sus luces en una iniciativa de conectar. Hola sí, grito no. Y la afición que de a poquito va encontrando Juaco cuando su equipo en la cancha muestra pundonor, corazón. Nosotros estamos 1-0 en este partido 5, del segundo tiempo 50 en el tiempo corrido. 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
2: Sí, no modifica, ¿no?, el cuadro de Ghana, sigue con los mismos futbolistas que se asentaron en el primer tiempo después de un inicio apabullador del cuadro mexicano, encima con el gol de Brian Gutiérrez, con el tiro al poste de Gilberto Mora, que ya no está en la cancha. Otra jugada individual por ahí, Alexis Vega, te dejo que
1: pelea. Atención, que roba la pelota, gana y la tiene el capitán, se va metiendo en Jay. El disparo que no llega, finalmente la saga del tricolor mexicano, fantástico. Edson Álvarez se barre el machín y le quita toda posibilidad. Lo hace de manera limpia, Van Jay se estaba ya metiendo, de hecho queda tendido con los brazos extendidos. Y atención, que gana, tiene otra oportunidad fuera del área y se mete a la cueva de Carlos Acevedo, el disparo y por arriba. En un balón que termina desviando ligeramente el guardameta de Santos, pero Toño Moreno, el conjunto de Ghana la tuvo. Asmero se metió al área, Edson Álvarez con la pelota limpia. Ghana nos saca la pelota, gran intervención de Carlos Acevedo.
3: Ya me está gustando el sparring. Finalmente de lo que se trata es que te meten aprietos. Yo calculaba un marcador apabullante de México, por este plantel de Ghana, con jugadores preolímpicos, etcétera, pero me gusta que pongan aprietos a México.
1: Y comienza el cielito lindo, usted lo escucha en el fondo, la afición prende sus luces y está gozando, está disfrutando, pero el marcador todavía es corto para un tricolor que prácticamente tiene una base mundialista en este 11 titular. Ustedes están escuchando este partido y nosotros llevándolo desde el corazón, el epicentro, en el estadio Cuauhtémoc en Puebla. Alejandro Orbañanos en cancha, Toño Moreno, Joaquín Beltrán, soy Javi Sol. Pelota que va a tener la selección de Ghana, el centro de los africanos que vuela a segundo poste. El balón que queda otra vez a la deriva y Carlos Acevedo, otra vez Carlos Acevedo. Segunda intervención en menos de 5 minutos y el tal Rangel no tuvo en el primer tiempo prácticamente ninguna. Pues ahora querían probar, querían una muestra, Carlos Acevedo, incluso la gente grita, portero, portero.
2: Oye Javi, ¿cómo comentas luego? Apretaron todos los botones los jugadores de Ghana, o sea, lo que estamos viendo en este segundo tiempo no lo vimos en ningún momento en la primera mitad, presionando arriba. Esta volea fue espectacular y la resuelve de muy buena Acevedo, el disparo que también Acevedo manda tiro de esquina por arriba del travesaño. En fin, 5 minutos donde Ghana ha estado encima del cuadro mexicano.
1: Será pelota para Osman, que toca hacia atrás y ahora es en Jay, le va a pegar fuera del área. Atención, ataca Ghana, el disparo, la pelota al metal, el detector de metal en un tremendo disparo por parte de Anjay, pero Ghana en 5 minutos ha sido peligroso y vuelve a tocar la puerta y la tiene Asmero, le puede pegar. Atención, que roba la pelota Luis Romo y ahora es el tricolor mexicano y la tiene Alexis Vega y recupera y toca para Memo Martínez, el futbolista de Pumas, en cortito para Roberto Carlos el Piojo Alvarado y le pone turbo y ahora toca para Mateo Chávez, adelante el tricolor, el toque para Luis Romo, le va a pegar Romo, Romo le pega, toca en cortito para Memo de Guillermo Martínez, el disparo a la pelota.

0: espacio, le pega de zurda y con un disparo letal pone las redes a bailar en una jugada que recupera Alexis Vega y que toque en cortito. México encuentra espacio por el centro, levantó y por izquierda la aproximación que encuentra, capitalizando una jugada para que Mateo Chávez sea profundo por izquierda, encuentra a Memo Martínez y este demuestra por qué, justificando el llamado, él quisiera estar con Pumas en la final, pero hoy no cambiaría nada por este sueño mundialista. Guillermo Martínez al 54 pone el 2-0.
1: Lo que son las cosas, Javi, ¿no? De estar cerca el cuadro de Ghana de empatar el partido, la primera jugada peligrosa del cuadro mexicano la resuelve de una manera impresionante Memo Martínez. Es una muy buena jugada, la recupera Romo en su sector defensivo, en la media cancha, y después habilita Alexis Vega, que parecía que iba a disparar. Vea Memote, solo le toca de manera rasa y en el control orientado está la clave del gol. En una sola jugada se deja el balón listo para pegarle con su zurda. El Memote la mete pegada al poste, golazo del futbolista de Universidad, y la tranquilidad llega a la selección mexicana, que había empezado mal este segundo tiempo con ganas, con tres oportunidades importantes de gol.
0: Cuando pensábamos, Toño Moreno, que Memo Martínez solamente por el juego aéreo, la calidad de un futbolista que en este mismo estadio, el de Celaya, Guanajuato, que picó piedra, que estuvo en Pachuca, que anduvo en la expansión, que anduvo en Chivas, pero que su clímax lo encuentra con la franja y ahora con los Pumas. Bueno, Memo Martínez, Raúl Jiménez, La Hormiga González, Julián Quiñones, Santi Jiménez. México tiene punch, México tiene gol y van por el tercero. Y atención con Brian Gutiérrez, que baja la pelota y manda el centro, la pelota venenosa, termina quedando Toño. Comenzó la fiesta en el Cuauhtémoc, sigue la fiesta en Puebla.
2: 10 minutos de la segunda parte, Javi Sol, y resulta que Acevedo, que entró de cambio, ya definitivo en dos atajadas. Y por otro lado, Memote, que entró en el segundo tiempo, ya se hace presente en el gol. Javier quería ver jugadores, los está viendo.
0: Álvaro Bañanos en cancha, reacciones con el gol. La afición está feliz, seguramente el Vasco también, y elementos siguen calentando.
3: La cancha del Estadio Cuauhtémoc, que le viene muy bien a Guillermo Martínez, hay que recordar, explota y termina irrumpiendo en la primera división en su paso por la franja. Después se proyecta al equipo de los Pumas. 16 goles hizo con el equipo de Puebla. Es por eso que evidentemente pues llamó la atención de Pumas. Y un detalle, repito, de esos que solo se ven aquí en la cancha, y por eso es un privilegio estar tan cerca de las acciones. Armando González no tuvo la oportunidad de felicitar bien a Guillermo Martínez. Va, lo persigue, le pica en la espalda y va y le da un abrazo. Pues es un gesto de sí, eres mi competencia, sí, estoy peleando por un lugar contigo, pero somos un equipo y me da mucho gusto que hagas gol. Estos detalles creo que suman mucho en el armado y sobre todo en el ambiente del grupo, Capi.
0: Son 55 en la prelista, 29 quedarán fuera, pero van a mantenerse empujando y apoyando al tricolor mexicano con los 26 que se sumen para la gran cita. 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
1: Sí, es muy importante, Alex, lo que comentabas, ¿no? La sinergia positiva entre jugadores que estén peleando en la misma posición, pero que buscan el mismo objetivo, entre el cuerpo técnico, la afición, que hoy ha hecho una muy buena entrada. Te dejo, Javi.
0: Toca la pelota Luis Romo y ataca el tricolor, la tiene Mateo Chávez, el centro del tiloncito, la pelota que pasa, termina quedando, pero aquí está México empujando. El gol cayó prácticamente y muy similar, Juaco, ¿sí?, al arranque del primer tiempo, el gol de Brian. Bueno, en la reanudación México es intenso. Vaya susto, también los 5 minutos de asedio de los africanos, pero el partido está con el pronóstico que hablábamos en la tarde. México está ganando, está gustando y está cerca de estar goleando.
1: Así es, Javi. La verdad es que sí, más o menos al mismo minuto del gol de Brian Gutiérrez en la primera mitad, nada más que en ese momento México no había tenido los sobresaltos que ha tenido en esta segunda mitad con las intervenciones importantes de Acevedo y el disparo muy potente, el travesaño del jugador de Ghana. México, después del gol, ha tomado el control del partido, más posición de pelota. Fue una sacudida para el cuadro africano, que había iniciado muy bien esta segunda mitad.
0: Chávez tocando por izquierda y hacia el centro con Luis Romo, se apoya hacia atrás y ahora Eric Lira tomando el mando. Interesante tener a Lira y a Edson en la cancha. y es una de las primeras dudas que se despejan. Edson puede ser también central. Si no está Montes, si no está Johan, el primero de los tres, Romo, Lira y Edson, pues es Edson el que tomaría esa voz para ser el último futbolista por delante del arquero. La tiene Jorge Sánchez, cargado por la derecha, último tercio del campo. La tiene el Piojo Roberto Carlos Alvarado entre dos. Se le atora un poquito la pelota y ahora el balón que termina siendo despejado por el conjunto de Ghana, que si bien no tiene su cuadro titular, las condiciones físicas, el estilo de fútbol africano, Toño, pues también forman parte de la libreta, lo que te va a ofrecer Sudáfrica, que también será visitante en un entorno similar a lo que hoy se está viviendo.
2: Así son los partidos de fútbol, decíamos, de Ghana. Se comieron a los franceses en el vestidor del medio tiempo. Sí. Salieron con todo, combinaban, reventaron el travesaño, un tiro impresionante, y al minuto viene el gol y ya cambió la historia.
0: Y ahora la gente que empieza a corear también los goles, la afición que se conecta con su equipo, la tiene México vistiendo en negro y comienza la ola una vez más. El tricolor la tiene con Jesús Alejandro Gómez, que anduvo en el Guavista de Portugal, también el canterano atlista. Pelota por derecha de Brian Gutiérrez, se mete Roberto Carlos Alvarado, manda el centro el Piojo y corta perfecto la defensa. Se cruza Natanael y tenemos córner, tiro de esquina a Leor Bañanos.
3: Nuevamente otra aproximación por parte de la selección mexicana, que después del gol retomó confianza. Y hablando de cambios, ya se perfila Luis Chávez. Ya reanudó rápido la selección mexicana.
0: Toca la pelota en corto el tricolor y le puede pegar el Piojo Alvarado con el disparo que va directamente a la zona del guardameta. Benjamín Azare la abraza, se queda con ella. Así que Luis Chávez, el jugador que se lesionó en Copa Oro, el futbolista que decidió ir a Rusia en lugar de tomar la oferta regia y que está reapareciendo en los últimos partidos, tuvo minutos, Capi, fundamental. Todos recordamos ese gol allá en Qatar, esa zurda que nos hizo soñar contra Arabia. No fue suficiente. Polonia y Argentina tenían el duelo al mismo tiempo y un gol faltó para poder avanzar a la siguiente fase, pero Chávez está de regreso también.
1: Sí, golazo contra Arabia Saudita. Como hizo ese efecto la pelota hacia afuera, imposible para el portero saudí árabe. Un gusto que esté de vuelta Luis Chávez. Ojalá encuentre su mejor ritmo, porque la lesión fue grave, porque fue de mucho tiempo, y aunque ya ha jugado en la Liga Rusa, creo que necesita todavía un mayor ritmo futbolístico. Ya veremos los cambios que manda Javier Aguirre, pero bueno, se le acomodó el partido, ¿no? Después del golazo del Memote Martínez, porque reitero, el inicio de Ghana había sido muy bueno.
0: Hay falta en favor de México, se van a producir los cambios en un momento más, iremos con Ale Orbañanos. 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Después de 60 minutos, México está ganando 2-0. Brian Gutiérrez y Memo Martínez, los anotadores. 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Ale Orbañanos.
3: Cambios, a ver si puedo ver de buena manera quiénes fueron. El primero que abandona es Jesús Gómez, el futbolista que dio en Atlas, después se fue a Portugal y regresó al equipo. Eduardo Águila, el futbolista de San Luis, quien ingresa al terreno de juego. Después aparece Luis Chávez. Luis Chávez es otro de los que ingresa. Luis Romo es el que abandona el terreno de juego. Y el último en ingresar, me corregirán si estoy equivocado, el último en ingresar es Kevin Castañeda. Ahora les abandona el terreno de juego.
1: Y también está Violante, Alex, ¿no? Creo que también aquí está por el sector derecho, ¿o me equivoco?
0: Ahora está Isaías Violante, uno de los futbolistas también de las Águilas del América, de los que estuvo con Toluca, llegando por el costado de la derecha, de los jóvenes que fueron llamados también por la lesión de uno de los sparrings, que era también la oportunidad para tener minutos y estar concentrados en el CAR. Así que Isaías Violante estará pegadito a la banda derecha, donde se encuentra Javier el Vasco Aguirre. La tiene Edson, se da la vuelta, el Machín. Saludos a Tlanepantla de Baza, a toda la banda de Satélite, a la gente que nos acompaña al volante en este día de actividad, en este viernes 22 de mayo 2026. Estamos listos para la Copa del Mundo en 20 días. Seremos anfitriones una vez más, Toño Moreno.
2: Efectivamente, oye, ante la cantidad de cambios, recordarle a la gente que los sparring son jugadores que completan para que puedan entrenar a los que ya convocó. Pero la puerta está abierta, así es que me parece que incluso estos jugadores tratarán de lucirse.
0: Isaías Violante ha entrado, Roberto Carlos, el Piojo Alvarado abandona y la tiene el tricolor, moviendo la pelota por el centro del campo y hacia el frente, tocando la puerta y buscando opciones también por el centro. El conjunto de México la tiene con Eric Lira, uno de los líderes, de los capitanes, también el hombre que porta la cinta con el Cruz Azul. Violante, la baja por derecho, último tercio del campo, Isaías que hace la bicicleta, llega a línea de fondo, manda el centro, la pelota bien rechazada, se cruza en el camino la defensa de Gana y la gana Jorge Sánchez por derecha, recupera y mira por el centro del campo, busca el espacio el canterano de Pumas, toca para Jorge Sánchez y otra vez Lira, siendo ese pivote, siendo ese escudo, se apoya y toca hacia atrás y la mueve Eduardo Águila, toca ahora por izquierda con Mateo Chávez, pelota por izquierda para Chávez, se mete también Luis, el servicio demasiado largo, Capi Beltrán la tiene el guardameta, Benjamín Azale.
1: Tratando de revisar, ¿no? Si hubo alguna modificación táctica con tantos cambios, me parece que no hay. Salió Alexis Vega, es el otro, y entró Castañeda, como bien lo decía Alex Orbañanos. Entonces fueron 4 cambios en esta nueva ventana para Javier Aguirre, es decir, lleva 9 de los 11 pactados y se veía venir, desde mi punto de vista, Javi, creo que le iba a dar minutos a todos y también dosificando las cargas, vienen de una mini pretemporada la mayoría de los jugadores desde que empezó la concentración y conforme avancen los partidos, yo creo, contra Serbia, sí ya veremos al equipo que puede ser el titular contra Sudáfrica.
0: El balón que viene hacia atrás, Benjamín Azar, una vez más, el tricolor está ganando, está gustando y nosotros aquí en Puebla para llevarles las acciones. La próxima semana estaremos en Los Ángeles porque México jugará contra Australia, equipo mundialista también. Y luego a cerrar en Toluca para enfrentar a la selección de Serbia, que ahora no estará, pero será un buen sinodal europeo. Y la tiene el tricolor. Y Brian se apoya por derecha y Isaías Violante está en el área, manda el centro, hay un desvío. La pelota cerca, muy cerca de entrar, hay un desvío y es córner. Será pelota para México. Alex Orbañanos, otra vez el tricolor.
3: Otra vez Isaías Violante por la banda derecha, lo confirmas bien, Capi. El que salió fue Roberto, el Palván. Cerca de que cayera el tercero para la selección mexicana. Son 9 modificaciones las que ha hecho Javier Aguirre. Los únicos sobrevivientes del 11 titular, Eric Lira y Brian Gutiérrez.
0: Y que son fundamentales en el esquema. Vendrá el centro, el grito de México, México, al unísono aquí en el Cuauhtémoc. Se perfila el tricolor. Viste totalmente negro, sin embargo el corazón es verde, blanco y rojo. Y otra vez el servicio con Memo Martínez, que de cabeza termina impactando. Y nosotros llegamos a los 65 de acción en el tiempo corrido. México gana 2-0 la selección africana. 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Toño Moreno.
2: Pues de los 11 que hay en la cancha, la teoría dice que a lo mejor solamente 4 o 5 serían de los que va a considerar y que está viendo cómo viene, por ejemplo, Edson Álvarez y algunos otros jugadores que está metiendo. Pero repito, los que están de sparring le pueden llenar el ojo ante estas últimas dudas. Y por lo Violante ahora estuvo a punto de hacer un gol. Me parece, como decía por la tarde Alex Orbañanos, que 11 cambios va a ser y eso pues te hace 2 alineaciones.
0: Y ahora hay 3 movimientos por parte de Ghana, así que el 4, el 24 y el 11 están en el terreno de juego. Es Opoku Simpson, el que ya también se va a acomodar en este terreno de juego y dándole espacio también para Adams, un equipo de Ghana que, reiteramos, le faltan todavía sus estrellas principales. Así se antojaba el partido, así se esperaba el resultado y todavía México tendrá punch para encontrar más goles en este encuentro. La tienen las estrellas negras de Black Stars, el sobrenombre de este conjunto que busca repetir con gran protagonismo. Recordamos en Sudáfrica 2010, trascendieron con esa mano de Luis Suárez a Samoa, ya fallando ese penal histórico, Capi Beltrán.
1: Sí, increíble, ¿no? Es el desenlace de ese partido, la mano en la línea de Luis Suárez, expulsado del partido, se quedó ahí en el túnel viendo qué pasaba. Falla a Samoa ya en el penal y después Uruguay termina eliminando a los ganeses con un cobro de penal del Loco Abreu, te acordarás.
0: Claro.
1: De locos, así, de Panenka, para definir la eliminación del cuadro de Ghana.
0: Ahora que citábamos a Loco Abreu y hablábamos de Gilberto Mora, bueno, el crecimiento que ha tenido Gil, que incluso se atrevió a cobrar un penal a Lo Panenka. Viene el centro, el balón que queda para el machín Edson Álvarez. Gran partido de Edson. Teníamos dudas con el tema de su lesión. Bueno, hoy con mucho liderazgo, la primera que tuvo, barrió limpio, evitando penal. Y claramente la voz de mando con el tricolor, que la tiene con Jorge Sánchez, se apoya para Carlos Acevedo, con buen juego de pies también, encontrando el estilo que busca Javier. El Vasco Aguirre, cruzaron y chocaron entre 2 futbolistas de Ghana y ahora hay falta. Ale Orbañanos, se quedaron los 2 futbolistas africanos en un choque fuerte. Creo que la peor parte se lleva el central de la selección africana, que le da el codo a su propio compañero, el capitán Ashimeru.
3: termina jugando entre los futbolistas, pide ya el ingreso de la... que esperemos que no sea nada de gravedad. Hablabas de Edson Álvarez y el nivel, yo platicaba con su entorno cercano y me decían ya por lo menos que podría haber estado teniendo más minutos, más actividad. Simplemente el técnico del Fenerbahce no es digamos de su agrado y decidió no contar con él, no tener minutos. Pidió a Javier Aguirre si podía adelantar un poco su recuperación, reportar antes con la selección mexicana. Sin embargo, pues nuevamente en Fenerbahce, en Turquía, le dijeron: aquí acabas tu contrato y hasta que no termine la temporada.
0: Así el caso por parte de Edson Álvarez, quien estuvo compartiendo también con otro jugador importante, con el francés N'Golo Kanté, que es uno de los que regresarán para esta selección francesa a defender lo que fue el título en Rusia 2018, el subcampeonato con Ousmane Dembélé, con Kylian Mbappé. Tantas y tantas historias, Toño Moreno, que tendremos en la Copa del Mundo. Claro que nos enfocamos en el tricolor, pero en W tendremos los 104 juegos.
2: Sí, una cuestión espectacular, cada vez más cerca. Bueno, pues mira, la conclusión de lo que va, me parece que de la primera parte lo demora el relevante, la hormiga la buscó, no la encontró. En este segundo tiempo la reaparición, por supuesto, de Edson Álvarez, el regreso de Luis Chávez a la selección mexicana, el gol del Memote. O sea, podemos empezar a palomear hasta el momento ya 6 o 7 buenas.
0: Y un detalle muy bonito que acabamos de presenciar a unos metros del palco de transmisión. Hay un sector, 4, 5, 6 personas de Ghana. Y bueno, la gente, contrario a abucharlos, los alientan, ellos responden México, México, y muestran esa comunión de lo que somos también, Juaco. Somos anfitriones, se están divirtiendo los 4 o 5 de Ghana y ya les pusieron hasta el sombrero de charro.
1: Sí, no, los vimos llegar, muy folclóricos los africanos a apoyar a su selección. Ahorita vamos con Alex para los otros dos cambios y completar los 11 de Javier Aguirre. Pero la realidad es que ojalá mostremos este espíritu, esta conexión con todos los hermanos que vendrán a apoyar las selecciones y seamos ejemplo en el mundial que estamos por vivir.
0: Ale Orbaña, nos vamos contigo.
3: Ahora sí, las 11 modificaciones están consumadas. Ingresa con el número 16 Luis Gabriel Rey, por cierto, jugador local, jugador de la franja. También ingresa Iker Rimbres, jugador de Rayados. Y bueno, pues los dos jugadores que abandonan la cancha eran los que previamente habíamos platicado, Eric Lira y Brian Gutiérrez.
0: Perfecto, Iker Fimbres, que formó parte también el futbolista de Rayados de ese Mundial Sub-20 en Chile, de los más jóvenes también en el terreno de juego, y lo de Luis Rey, que va a reportar con Chivas. Por eso Mauri dice: tengo 5 jugadores. Bueno, Luis Rey dejará la franja, volverá con el rebaño a Verde Valle. El balón lo tiene el tricolor, que roba la pelota, y ya con los cambios ojalá podamos describir ahora sí las jugadas, Juanco, porque es normal. Con tanto movimiento se arma el rompecabezas, pero que comience ya en estos 20 minutos que le quedarán a este partido. Cuando cruzamos el 26 de este segundo tiempo, estamos México 2, Ghana 0. 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
1: A ver, el tema es nada más identificar los números que hoy resaltan de maravilla, ¿no? Con el uniforme negro precioso de la selección mexicana y los números en blanco. El parado táctico, Gaby, es exactamente igual, ¿no? La línea de 4 defensores, los 3 medios y los 3 ofensivos.
0: Ataca México y se viene el tercero, viene el centro de Chávez, el remate de cabeza, Memo por atrás, el disparo, la pelota cerca. Muy cerca, el tricolor le encontró Memo, te pudo definir con la testa. Observa al compañero y retrasa, y cerca México, Alejandro Urbaña.
3: Nuevamente la selección mexicana acercándose a trompicones, hay que decirlo ya, muy desordenado la parte defensiva de Ghana. También la selección mexicana pues apretando y buscando ese tercer tanto, que si bien ya el resultado pasa a segundo término, pues en confianza puede ayudar muchísimo al que esto termine en goleada.
0: Y seguimos con los detalles en la tribuna. Ghana, hermano, ya eres mexicano. Están dándole la bandera a los ganes. Ellos están divirtiendo.
1: Ah, están rayados aquí en medio de la porra de México.
0: Que los lleven a cenar, pero que se cena aquí en Puebla, Toñito.
1: Una semita, ¿no?
2: Sí, un mole.
1: Mole, claro. Mole.
0: Hay de tanto que comer aquí en Puebla. Bueno, Alex Orbañanos tiene buenas recomendaciones. El balón que viene para atrás la tiene la selección de Ghana, que ahora mueve con Benjamín. Por ahora cortito el resultado, pero las sensaciones buenas con el tricolor, que ya ha movido, que ya tiene 22 futbolistas con minutos en este terreno. Iker Fimbres termina perdiendo el balón de la confianza de Martín de Michelis. Ahora ojalá que con el pelado Almeida sea de esos futbolistas, Denis de Close, que puedan dar incluso el salto. Toño, te diría Iker Fimbres, si no llega al Mundial, será pilar fundamental de cara a los Juegos Olímpicos del 2028 en Los Ángeles.
2: Lo que es un hecho es que Ghana comenzó el segundo tiempo con otra actitud, ¿eh? Ya ahorita volvió a lo que vimos en la primera parte, pese a los cambios de México, ya volvió a dominar México. Los primeros 5 minutos del segundo tiempo, Ghana salió a comerse el balón, a estrellar uno en el palo, a crear jugadas que no le habíamos visto. O sea, le duró 5 o 10 minutos la reacción a los ganeses.
0: Será servicio de banda, será pelota para el tricolor mexicano. Jugando en corto y ahora por el centro, se mueve ya Luis Gabriel Rey, el futbolista de la cantera de Chivas.

0: conoce perfecto este estadio, Jorge. Sánchez en corto para el Machín. Edson Álvarez, el que se queda con la cinta de capitán. Y ahora, circulando y tocando por izquierda, Eduardo Águila. La toma el futbolista del San Luis. México recupera la posesión del esférico. Y ahora mueve con Luis Rey. De vuelta por esta zona del centro del campo. Desahoga bien el tricolor mexicano y encuentra a Iker Fimbres. Se escapa por derecha el de Sonora y toca para Isaías Violante. Violante con la bicicleta, invita al baile a su rival. Llega a línea de fondo, manda el centro. La pelota que queda otra vez. Mateo Chávez, que estaba llegando en la zona de Kevin Castañeda. Por ahí, Juaco, seguramente Quiñones, seguramente Alexis. También levantará la mano Berterame. Todavía hay muchas variantes. Y hablando de variantes, hasta cambio de portero para la selección de Ghana. Bueno, le tienen que mover de todo ellos.
1: Sí, buscan la manera, ¿no? De acortar distancias. Lo decía bien Toño, que iniciaron de maravilla, exigiendo al máximo a Acevedo, que respondió muy bien. Un tiro al travesaño. Y luego cayó el segundo gol de México y apagó esa posible reacción del cuadro africano, que hará otros 4 cambios para llevar en este momento 7, ¿no? De sí, los 11 pactados. México, hay que decirlo, ya cumplió sus 11.
0: Ahora, Ale Orbañanos, cuéntanos con quién platica Javier el Vasco Aguirre.
2: Javier Aguirre está platicando con Isaías Violante, ¿no? Le está pues dando ahí ciertas indicaciones. Es al que tiene más pegado a su banda y es con quien comparte ciertos puntos de vista. Hay que recordar que Isaías Violante se sube de última hora a esta convocatoria con...
0: De acuerdo. Sí, es importante este último llamado. Ya estaremos confirmando los movimientos por la selección de Ghana. Por ahora nosotros recordamos, después de 75 minutos, el tricolor está ganando 2-0 a Ghana.
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0: Estamos en el Estadio Cuauhtémoc en Puebla. México se prepara, en 20 días comienza la gran fiesta. Recuerden, próxima semana estaremos también el sábado desde Los Ángeles para llevarles el México contra Australia. Y estaremos cerrando la actividad el jueves 4 de junio en Toluca, en la casa del todavía bicampeón del fútbol mexicano, donde por cierto también el tricolor este sábado estará jugando en Los Ángeles, pero se juega la final de CONCACAF entre los Diablos Rojos del Toluca y los Tigres de la U de Nuevo León, donde por cierto, Juaco, hay otros futbolistas en la prelista de Javier.
1: Sí, hay futbolistas de ambos equipos, ¿no? Angulo y Lainez por parte de los Tigres, el tema de Marcel Ruiz y de Everaldo López del Toluca. No sé si se me escapa alguno, pero todavía...
0: Canelo.
1: Ah, Canelo, Angulo.
0: Canelo, Everaldo y Marcel.
1: Y Marcel, ¿no? Entonces sí, me olvidaba Canelo. 5 futbolistas que jugarán la final de la CONCACAF, que todavía pudieran ser llamados en esa lista final de 26.
0: Recupera la pelota la selección de Ghana. Akbasi ahora está con los guantes y filtran por izquierda para Atwiti. No puede pasar. Jorge Sánchez roba la pelota. Buen trabajo de Jorge, que tendrá competencia también directamente con Isra Reyes. Jorge, que fue mundialista y titular en Qatar, al igual que Alexis, al igual que el Piojo Alvarado, igual que Johan Vázquez, Montes, Raúl y otros que se puedan sumar, entre ellos Chávez, que hoy está demostrando que también ya está de regreso. La tiene Isaías Violante y entre dos busca hacer la jugada individual. Jorge Sánchez se da la vuelta y toca para Edson Álvarez en cortito y por el centro. Ahora es Luis Gabriel Rey. Toque y mueve para Eduardo Águila. Levanta la cara el central mexicano con ese perfil zurdo que tanto le gusta, que tiene Johan, que tiene también Everardo López, que muchos esperaban también pudiera llegar Ramón Juárez. Tenemos futuro, tenemos presente y tenemos también por delante el cambio generacional con Rafa Márquez. La tiene Jorge Sánchez saliendo de su propia área. Levanta y manda para adelante el balón. Cruzamos 77 minutos y la va a tener Isaías Violante. Toca y se apoya para que la tenga Memo Martínez. Guillermo se dio la vuelta y ahora por el centro es Iker Fimbres tomando la batuta, el futbolista de Rayados. Por izquierda esta es buena para Kevin Castañeda. Mateo Chávez, que también se anima y toca para Kevin. Toño Moreno. México empieza a circular, México empieza a conectar. Se entiende que con tantos cambios es difícil, pero ahí está el Memote, que quiere seguir levantando la mano y va por todas, va a presionar. Es el primero del tricolor que aprieta al rival.
4: No quiero decir al México B, pero queda muy claro que el México más cercano a lo del Mundial es el del primer tiempo. Este es un México en donde quiere ver algunos, subrayo el caso de Edson, pudiera ser lo de Acevedo, pero realmente ya México está jugando con otro equipo.
0: Y el punto honor del equipo mexicano, Ale Orbañanos, que se mantiene. Javier Aguirre tranquilo también, su banca y la gente no es que bajó los decibeles, pero todavía un gol. La afición está esperando en esta recta final del encuentro.
2: Definitivamente, ¿no? esperando alguna anotación. Me parece que hoy, en este momento, el Aguirre ve específicamente a jugadores como Edson, Mateo Chávez, Jorge Sánchez, en fin, el Memote. Hay varios que Rafael Márquez poniendo mucha atención. Estos sparrings fueron elegidos prácticamente por Rafael Márquez. Todo esto pensando en el siguiente ciclo, en la nueva generación, y en que algunos de estos pues formen parte del siguiente ciclo mundialista y no se repita lo que pasó en Qatar 2022, donde ni uno prácticamente de los sparrings estuvo en actividad y estuvo formando parte del siguiente ciclo mundialista.
4: Después del gol de Memo, sí me di cuenta que Rafa Márquez y Aguirre se miraron y se abrazaron como diciendo, te lo dije. Rafa Márquez, y acabo de comentar a ustedes, Rafa Márquez está muy pendiente de lo que estamos viendo ahora. Va a ser su generación.
0: Claro. Sí, eso es importantísimo. Y Rafa, que tuvo esa batuta a la misma edad que Gilberto Mora, cuando Bora Milutinovic lo llamó a finales de los 90, Rafa, que conocemos todo su legado, toda la historia, será el tercer mundial para Javier Aguirre como entrenador. Ya señalaba su historia también como auxiliar de Miguel Mejía Barón en el 94, pero para Rafa, pues uno más, será el sexto también, tomando esa voz de mando y empezando a construir un equipo de trabajo con Talavera como entrenador de arqueros para el siguiente ciclo, con Andrés Guardado, quien se está preparando también en Betis. Se reanudan las acciones con el tricolor, que la tiene con Jorge Sánchez. La pelota que abandona, 42.000 personas, Guaco. 42.000 personas presentes.
1: Lo veíamos, ¿no, Javi? Ya que estuvimos en el previo del partido, viendo cómo llegaba la gente al estadio, muy metido la afición poblana con la selección desde muy temprano, y sí, la verdad es que han puesto un ambiente muy muy bueno, se ha disfrutado el partido, evidentemente el resultado ayuda, pero creo que, y lo decíamos, este es el ejemplo que tenemos que dar en nuestros partidos, en los partidos que nos tocan en el Mundial.
0: Cruzamos los 80 minutos en el Estadio Cuauhtémoc en Puebla. La selección mexicana está ganando 2-0 a Ghana. 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Ale Orbañanos.
2: Muy inteligente Jorge Sánchez. Primero se equivoca, ¿no? Quiere regresar, se mete en un problema, lo empiezan a tosar el gana, y después, bueno, muy inteligente, ojalá que consigue la falta y, bueno, evita el peligro para la selección mexicana.
0: Así que hay falta, con esta falta fue traída por Sam's Club. 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La gente corea el México, México. La gente está feliz. Hoy sí, grito no, y el tricolor ya cantó dos. Lo hizo Brian Gutiérrez de las Chivas. Lo hizo Memo Martínez de Pumas. Y ahora es Iker Fimbres, que filtra la pelota y toca para Isaías Violante. Estos se conocen bien. Se escapa Violante. Alcanza la jugada para mandar el servicio por derecha. Joaco Beltrán, tenemos córner. Estiro de esquina por la derecha.
1: Gran jugada, ¿no? Por el sector derecho del cuadro mexicano. Me parece que Isaías pensé que iba a recortar al defensor de Ghana, porque iba ya muy encargado. Un recorte hubiera hecho que el futbolista se siguiera. Aún así ganó un tiro de esquina.
0: Le va a pegar Kevin Castañeda. La música que está a tope, tratando de ambientar aquí en el Cuauhtémoc, y viene el centro de Castañeda, la pelota que queda a la deriva, le vuelve a quedar al tricolor mexicano, y ahora por el centro del campo, la toma Mateo Chávez, Tiloncito, que también ya está instalado en los Países Bajos, que salió campeón de Copa, que anotó en el último partido, allá en Holanda, en la Eredivisie, y hacia adelante lo intenta Ghana con Terry, cruzando ya por el círculo central, es falta y es pelota para el tricolor mexicano. Ya empezamos a ponerle calificaciones, Toño Moreno, la actuación de México hoy, todavía 10 minutos para el final.
4: Un 8, me parece que es aprobatoria, ha jugado bien, no ha sido contundente, creo yo, como suponíamos, ante una selección que tampoco te ofreció mayor peligro que los primeros 10 minutos del segundo tiempo, entonces me parece, le pongo el 8.
0: Bueno, y a quien le ponen también tarjeta amarilla, Ale Orbañanos, confirmamos contigo, es a Mateo.
2: Mateo Chávez, sí, llega tarde, termina golpeando fuertemente al futbolista ganés, y bueno, se termina llevando la tarjeta amarilla y generando una oportunidad más para el equipo de Ghana, que con la altura, que con esta talla, pues pueden provocar peligro a balón parado.
0: Está claro que Jesús Gallardo es el titular, pero el crecimiento que va a tener Mateo Chávez en el cambio generacional será fundamental. En la Copa América, Gerardo Arteaga jugó su último minuto como tal en el tricolor. Regresó Gallardo de la confianza del Vasco y se ha adueñado de esa titularidad a tal grado que hoy saltó también como el capitán. El tiro libre de Ghana, la pelota que queda corta, termina recuperando y ahora mueve ya Osman, NJ, espera en el centro, viene el servicio y también hace

0: Robledo. Bueno, pues los 5 minutos los agradece, ¿eh? De mucho asedio, pero es lo que quiere un portero, también mostrar sus condiciones. Y ya le dijo al Vasco, si ocupas, aquí estoy. Y otra vez el disparo que llega lejano. Juaco lo intenta, gana, y simplemente el guardameta de Santos deja que la pelota abandone. Saque de meta para el tricolor.
1: Un pequeño... una pequeña reacción del cuadro africano que se apagó después del segundo gol, ¿eh? Inició con todo, como bien dices, exigieron al máximo Acevedo y respondió muy bien. Y la realidad es que después, poco y nada del cuadro africano, que de hecho México no tiene la culpa, ha tomado la posesión del partido y ha buscado en todo momento ir a por el tercer gol. No ha sido contundente, como lo ha comentado Toño Moreno.
0: Comienza la fiesta en este estadio, con la gente que prende las luces de sus celulares, con el de la música que le sube a tope. Sí, no. Y quieren poner el cielito lindo para que la gente a capela comience con la fiesta. Pero ataca, gana, y cuidado que los africanos también la tienen a diestra y siniestra, sin embargo, bien. México apagando el fuego con Jorge Sánchez. Será servicio de banda, Toño Moreno.
2: Sí, a punto estuvo por ahí de causarle un estropicio a la defensa mexicana, que también, bueno, se ha comportado, ¿no? Yo te diría que a final de cuentas estamos en el cero en contra.
0: Escuche usted al Estadio Cuauhtémoc. Será servicio de banda para México. Será servicio de banda para la selección de Ghana. Viene con la catapulta Acevedo, que espera el balón que queda, corta con la cabeza Eduardo Águila y el rebote le queda otra vez a México. Y cuidado con la contra, Isaías Violante, que tiene fuego, que tiene turbo, toca para Jorge Sánchez y este extiende por izquierda, y ahora es Kevin Castañeda, el futbolista de Xolos, no puede pasar. Sin embargo, se barre y recupera Mateo. Hay falta por parte de Chávez. Cruzamos los 85 minutos en este partido, 5 para el final. México lo está ganando 2-0 a Ghana, y en W Deportes conectamos tu pasión con cada gol, cada home run y cada touchdown. 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Juaco Beltrán, la misma pregunta, ¿qué calificación para el tricolor esta noche?
1: También, un 8, estoy de acuerdo con Toño, ha cumplido, todos han tenido minutos, todos han tratado de hacer su mejor esfuerzo, una disciplina táctica importante para el cuadro mexicano. Dejó varios dudas en los primeros 5 minutos, sobre todo en el descuido en la marca, ¿no? Eso creo que es una situación a corregir, y pongo también el 8 porque el rival tampoco exigió, ¿no? O sea, quitando esos 5 minutos, después la verdad es que Ghana no ha exigido al tricolor. Reitero, de eso no tiene la culpa México, que ha cumplido de buena manera.
0: Y ahora México se apoya hacia atrás con Luis Chávez. Levanta la cara y viene con el servicio por izquierda para Mateo. Se juntan los Chávez. Fue Javier Aguirre el que dijo, ¿a qué juega México? Pues a lo Julio César, de ser guerrero y levantarse. Así como lo hizo con los guantes, uno de los máximos exponentes de nuestro deporte. Eso quiere con el tricolor, que haya pasión, que haya orgullo. Y la tiene Jorge Sánchez, se da la vuelta. Y ahora Iker Fimbres retrasa y toca el de Sonora para Luis Chávez. Extiende y toca por izquierda el tricolor con Eduardo Águila. La pelota para Mateo. Chávez de vuelta. Se acerca Kevin Castañeda. La gente que empieza a abandonar también el estadio, Alex. Pero se van con una sonrisa, también entendiendo que se va a poner la salida, pues color de hormiga. Pero sabes que es fin de semana, y así que seguramente hoy no se duerme en Puebla, Alex.
3: Sí, algunos ya pues quieren evitar el tráfico. Otros se quieren adelantar a la fiesta porque es viernes y porque ganó la selección mexicana. Y eso no se vive todos los días en Puebla, Javi.
0: Porque ya abrieron la cadena, cómo no. También ya quieren llegar temprano para que siga la fiesta. Y ahora, Alex, como que la mandó a córner. Bien que sabe, sí, Alex.
1: Sí. Domina,
0: un plan de viernes por la noche en Puebla.
1: Juega de local aquí.
0: Correcto. Es que aquí hubo béisbol, aquí hubo reggaetón en esta zona de Puebla. Y mira que Cruz Azul no terminó por jugar la final aquí, sino el jueves o el domingo, como hubiera quedado, pues hubiéramos tenido final del fútbol mexicano. Prepara más cambios la selección de Ghana. Sin embargo, ya estamos en la recta final del partido. Agradecer también a Brian, a toda la gente que nos acompaña en producción, a toda la gente en Radiópolis, en la gran cadena W. Balón que recupera el conjunto mexicano y ahora la lleva Jorge Sánchez. Toca por el centro, se bota Kevin Castañeda. Ahora es Iker Fimbres. Se junta el de Xolos y Rayados y no lleva prisa el tricolor. Y ahora Edson Álvarez abriendo los brazos y pidiendo que le den apertura para que Luis Chávez la tome desde el centro y toque para Eduardo Águila. Águila hacia adelante, la tiene Castañeda. Mateo Chávez y otra vez el tri, vistiendo totalmente negro, como aquel 11 de junio allá en el Soccer City de Johannesburgo, con aquel Jabulani, con las bubucelas, con el Conejo, con Chabalala, con Rafa, con Aguirre y con un efemérides que vuelve a marcar el destino. 11 de junio, 16 años después, Jorge Sánchez proyecta, Isaías Violante está en el área, manda el centro y la pelota que pasa la buscaba el Memo Martínez, sale Orbañano cerca, cerca el tricolor. Y ahora Toño Moreno, el equipo mexicano que la va a tener con un Isaías Violante que de los sparrings pues lo ha hecho muy bien. Junto con Iker Fimbres, la realidad es que ninguno ha desentonado.
2: Digo, no es para criticarlo, ¿no? Pero Violante se pudo haber esperado, avanzado más, levantado la cara y visto al Memote, que era el único que lo acompañaba. De repente se sintió ya llegando a la portería y dijo, la acabo, y la acabó mal.
1: Sí, se precipitó. Estoy de acuerdo con Toño. Pudo haber llevado la pelota incluso para él buscar un tiro cruzado, pero bueno, después precipitado trata de habilitar al Memote y le quedó largo el pase.
0: Agradecemos a Brian Zulbarán, a Toño Moreno, a Ale Orbañanos, a todos los que forman parte de esta transmisión. Estaremos acompañándolos en el camino de la selección. Faltan 20 días y estaremos ahí con ustedes, con todo un gran equipo, con muchas sorpresas, con voces, con incorporaciones, con 104 partidos, con distintos equipos de transmisión. Y estaremos también jugando, claro, terminando este juego, para que nos acompañen también en el 730M en W Deportes. Seguiremos con todo lo que nos deje este partido. Una selección mexicana que hoy vuelve a palpitar, que hoy vuelve a sentir el calor de su afición, que hoy vuelve a ganar, que hoy vuelve a encontrar el triunfo, la victoria en un 2026 lleno de bríos renovados, llenos de ilusión, llenos de un corazón que late de ser tres veces anfitriones. Son 90 minutos, Guaco, estamos ya en el cierre del partido y todavía la gente quiere el tercero.
1: Sí, la gente sigue prendida, sigue contenta, a pesar de que algunos ya han salido del estadio, pero reitero, es una buena actuación de la selección mexicana. Creo que Javier se debe ir satisfecho por lo visto hoy, sobre todo en el avance después de esta concentración larga, entendiendo que el rival no le exigió tanto. O sea, creo que gana, sabemos que es una selección muchísimo más complicada y va a serlo cuando lleguen sus figuras, pero intentó sobre todo al inicio del segundo tiempo complicar un poco, no fue así y México cumplió de muy buena manera.
0: La selección mexicana gana, encuentra variantes, tiene rotaciones, tiene minutos, no hay lesiones y se motiva también para los triunfos que tuvo contra Panamá, contra Bolivia, contra Islandia, los empates contra Bélgica, contra Portugal. En un sexto partido invicto, Juaco, es una selección que viene de menos a más.
1: Eso
0: y entendiendo
1: seguro
0: la dificultad de cada rival, hoy termina por cumplir, la gente está contenta.
1: Y con toda razón, ¿no? O sea, si recordamos los últimos partidos de la selección mexicana, tal vez estaremos de acuerdo, Javi, que el primer tiempo contra Bélgica ha sido lo mejor que ha tenido esta selección de Javier Aguirre. Hoy, reitero, siendo un rival que no exigió, porque tuvo ausencias muy importantes al no ser fecha FIFA el cuadro africano, creo que México aprovechó esta circunstancia, además del buen estado de la cancha, la buena posición de pelota y las buenas decisiones que tomaron los futbolistas en el terreno de juego.
0: La tiene el conjunto de Ghana. MJ lo intenta con Terry. Jacky le quita la pelota a Chávez y será tiro libre. Será pelota para Ghana. Pues una más para Carlos Acevedo. Si es que logran pasar la barrera, el tricolor mexicano está colgando el cero. Y Carlos Acevedo, en lo que fue exigido, terminó cumpliendo. Juaco, tal vez el Tala no tuvo tanto, pero es importantísimo seguir disfrutando de esta gran fiesta, que cada quien en su posición haga lo mejor. Cuando se confirma que se agregan 4 minutos más, aunque ya estamos en el 92.
1: Sí, no exigió en la primera parte el cuadro de Ghana, no tuvo oportunidades importantes de gol. Los primeros 5 minutos de este segundo tiempo fue el disparo a primer poste que atacó de buena manera Acevedo, otro del centro del terreno de juego que mandó por arriba del travesaño, después el mismo travesaño que dijo que
0: el disparo de Osmani que va directamente a los guantes, a las manos del Richard Tex-Tex mexicano. Carlos Acevedo que la abraza, se queda con ella, el guardameta lagunero. Buen trabajo para Carlos Acevedo, buen trabajo para el tricolor. Reiteramos, quédense con nosotros a través de W Deportes. Tendremos las palabras del Vasco, tendremos a los futbolistas mexicanos y sus impresiones en este sexto partido del 2026, a 20 días del arranque de la Copa del Mundo, con un México que viene de menos a más, con un tricolor que le pone corazón y que sabe que lo más importante será el 11 de junio en la gran presentación, el primero de 104 partidos que tendremos para ustedes en cadena W. Otro tiro libre y es pelota para Ghana. desde el costado de la derecha. Termina siendo el equipo africano el que tiene la pelota. Sin embargo, México entiende que ya está la obra hecha, que ya el tricolor cumple, que ya en la libreta están anotados.

0: Las variantes, y ya platicaremos el próximo sábado, Juaco, reiterar la invitación, que nos acompañen con el duelo entre México y Australia para hacer la penúltima prueba antes de llegar a esa gran cita en el Ciudad de México el 11 de junio ante Sudáfrica.
1: Sí, viene mucho fútbol, ¿no? Mañana la final también aquí por la cadena W, la final de vuelta, y como dices, el próximo sábado el partido contra Australia desde California, ¿no? Allá, ¿sí? allá es el partido. Un remate, ¿no?, para cerrar el juego con intención, pero no con potencia, directamente a las manos de Acevedo, que se ha mostrado muy seguro y que resolvió de buena manera.
0: El jueves 4 será contra Serbia en Toluca, contra Sudáfrica el 11, el 18 en Guadalajara contra Corea del Sur, y el 24 de junio ante la República Checa. La tiene Jorge Sánchez, Isaías Violante cruzando ya territorio rival. México monopoliza la jugada y la tiene Sánchez. Jorge, en corto para Chávez. Luis, levanta la cara y toca por el centro para Luis. Gabriel Rey, ahora es Eduardo Águila. El balón por izquierda para Mateo Chávez. Se bota Kevin Castañeda. México va por el tercero. La tiene Castañeda. Le va a pegar Kevin. Filtra para Mateo. Chávez llega a línea de fondo. Manda el centro. La pelota termina siendo rechazada. Y será córner. Será tiro de esquina. Es la última del partido. Y será para el tricolor. Y la va a tener Castañeda. Y México sabe que aunque tiene el triunfo, esta puede ser la fruta al postre, la cereza en el pastel. Usted lo escucha en el Cuauhtémoc. La gente pide el gol. La gente grita a México, y vendrá Castañeda a cobrar, y se acerca Memo Martínez, y también lo hace Jorge Sánchez, y va también Edson Álvarez. México tiene la última, lo está ganando 2-0. Kevin Castañeda levanta el brazo, se incorporan 6 elementos del tricolor mexicano. Javier Aguirre y Rafa Márquez piden que llegue el tercero. Atención con el tricolor, es la última del partido y nos vamos, y lo vives a través de W. Viene el centro, remate de cabeza, se va por arriba, se va desviado, pero cerca México, Juaco. Lo va a ganar México, lo va a ganar el tricolor, lo hizo Brian Gutiérrez, lo hizo Memo Martínez, y esta noche en Puebla, en el Cuauhtémoc, México ha ganado. México se impone 2-0 y México camina rumbo a la Copa del Mundo. Estamos a 20 días, estamos a 20 días. Hay luces, hay fuegos artificiales, el verde, blanco y rojo tricolor, en una noche pintada de México, con sabor a mundial.
1: Excelente exhibición del equipo mexicano, contundente. Buenos momentos, buenos actuaciones individuales. Creo que Javier se debe ir satisfecho para hacer el primer partido después de este proceso de concentración tan cuestionado, tan complicado con el entorno. Creo que hoy es una justificación. Se seguirán incorporando los futbolistas, y cada uno de los dos partidos que restan, esperemos que México se vea mejor y que llegue perfectamente bien preparado al partido contra Sudáfrica.
0: Lo hizo Brian Gutiérrez al minuto 2, Guillermo Martínez al 54. México gana 2-0 a Ghana. Agradecemos a todo el equipo de W Radio, a nuestros ingenieros de audio, a nuestra producción, Brian Zulbarán al mando, en cancha Alejandro Orbañanos, en la narración del primer tiempo y comentarios Toño Moreno, el análisis del capitán Joaquín Beltrán. Yo soy Javi Sol, sigan en Cadena W y todos apunten, porque en 20 días arranca la gran fiesta con la Copa Mundial 2026.
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5: La CEA distribuirá agua potable a través de pipas en la Versolilla, mientras se construye otro pozo para la comunidad. Fiscal General del Estado advierte que será necesaria una reflexión profunda para juzgar como adultos a los menores de 15 años que cometan delitos graves. Diputados de la 4T, una iniciativa de ley que le regrese al Congreso la facultad de elegir la titularidad de la Fiscalía Anticorrupción.
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0: noches, ¿cómo le va? Qué gusto me da saludarle, soy Sofía Villalobos y le doy la bienvenida a nombre de mi compañero Guillermo Ortega, titular de este espacio noticioso. Y vamos a iniciar con la información que ha definido el día. México y la Unión Europea formalizaron la firma del Acuerdo Global Modernizado, diseñado para robustecer las cadenas de suministro y acelerar el crecimiento económico mutuo, además de otros acuerdos en materia como seguridad, salud e inversiones. En una ceremonia en Palacio Nacional, la presidenta Claudia Sheinbaum y la presidenta de la Comisión Europea, Ursula von der Leyen, firmaron el documento a 25 años de la entrada en vigor del tratado original en el año 2000, justamente. Es mi compañera Angélica Guerrero quien nos presenta los detalles.
1: Este viernes se concreta la firma del Acuerdo Global Modernizado entre México y la Unión Europea, una actualización del año 2000, ello junto al Acuerdo Comercial Interino y una carta de intención para la conducción de un diálogo político y estratégico. Las firmas y la ceremonia de bienvenida se llevaron a cabo en Palacio Nacional entre la presidenta Claudia Sheinbaum, la presidenta de la Comisión Europea, Ursula von der Leyen, y el presidente del Consejo Europeo, Antonio Costa. De acuerdo con Ursula von der Leyen, uno de los puntos centrales de los acuerdos será la eliminación de aranceles sobre prácticamente todas las exportaciones agrícolas de México hacia los 27 países que integran la Unión Europea.
2: La Unión Europea es un gran mercado de productos agroalimentarios y este acuerdo les abre oportunidades. Al eliminar los aranceles, esto puede ahorrar hasta 100 millones de euros al año a los exportadores.
1: También destacó que a través del Fondo de Inversión Global, Gateway, se destinarán 5 mil millones de euros para proyectos de infraestructura, electricidad, industria farmacéutica y redes digitales, todo alineado dentro del Plan México. El presidente del Consejo Europeo, Antonio Costa, explicó que además de los temas comerciales, estos acuerdos buscan profundizar el diálogo político en temas como la migración, defensa de los derechos humanos, economías verdes y seguridad.

0: en estos momentos cuando debemos actuar con más cooperación, más diálogo y más visión humanista.
1: La modernización del acuerdo facilita el comercio electrónico, integra un apartado exclusivo para apoyar a las pequeñas y medianas empresas y agrega elementos en combate a la corrupción y la protección de los derechos humanos. Con Ortega a las 10, Angélica Guerrero.
2: Ricardo Monreal, el coordinador de Morena en la Cámara de Diputados, se dijo esperanzado en que la oposición avale los acuerdos comerciales suscritos por la presidenta Sheinbaum con la Unión Europea y la próxima ratificación del T-MEC.
3: Es decir, Europa está viendo lo que México está experimentando. Creo que sería muy bueno que tuviese la oposición un poco de cooperación con México para sacar adelante al país. Y eso me parece muy positivo. Y continuar con la negociación del T-MEC con Estados Unidos y Canadá, que entiendo va muy avanzado y están en el proceso de la negociación. Es decir, México se está expandiendo a otras latitudes para establecer lazos comerciales, culturales, económicos, sociales con otros lugares del mundo.
2: Jamison Green, representante comercial de Estados Unidos, declaró que las primeras negociaciones del T-MEC están enfocadas en las normas de contenido y la seguridad económica. Según Greer, los equipos negociadores de los tres países han identificado la definición de reglas claras sobre el contenido regional en sectores estratégicos como el automotriz, el tecnológico y el energético. Estas normas buscan garantizar que los productos que circulen bajo el marco del T-MEC cumplan con porcentajes específicos de insumos fabricados en la región, fortaleciendo así las cadenas de suministro locales y reduciendo la dependencia de terceros mercados. Greer subrayó que la seguridad económica también será un eje central de las conversaciones iniciales. Y la inflación se moderó en la primera quincena de mayo al ubicarse en 4.11% a tasa anual, es lo que informó INEGI. El Índice Nacional de Precios al Consumidor mostró una desaceleración impulsada por la disminución en los precios del tomate verde, el pepino, el huevo y la electricidad. El jitomate y el gas licuado de petróleo continuaron aumentando, aunque a un ritmo más lento, según dijo INEGI. Si bien la inflación moderó su dinamismo, sumó periodos por encima del rango objetivo del Banco de México, que es de 3%, con un intervalo de un punto porcentual hacia arriba o hacia abajo. En contraste, el Producto Interno Bruto descendió 0.6% en los primeros tres meses del año. Su peor desempeño en los últimos cinco trimestres, reportó INEGI. La caída menor al 0.8% estimado en abril ocurrió debido al retroceso trimestral del sector agropecuario, de la industria y de los servicios. El dato confirma la debilidad en la economía mexicana y se revela días después de que Moody's rebajó la calificación crediticia del país y cambiará de negativa a estable la perspectiva de la nota soberana. La presidenta Claudia Sheinbaum afirmó que la economía mexicana marcha bien, pese a la disminución que registró el PIB. En la mañanera, la presidenta destacó la decisión del Banco de México de no aumentar las tasas de interés.
4: Aumentó el PIB de lo que esperaban, es poco, pero aumentó, y disminuyó la inflación. Y entre otras cosas, pues tiene que ver las actividades que hemos estado haciendo, no es nada más que el mercado hizo que disminuyera la inflación.
2: Los bajos salarios que se pagan en México y la restricción de los derechos sindicales constituyen una competencia desleal para Estados Unidos. Es lo que advirtió Pablo Solorio, agregado laboral de la Embajada de Estados Unidos en nuestro país. Y quien tiene más al respecto es mi compañera Araceli Rivera.
5: A unos días de que inicie la revisión del Tratado de Libre Comercio entre México, Estados Unidos y Canadá, la embajada estadounidense desmintió las versiones de que el gobierno del presidente Donald Trump esté presionando a sus socios comerciales.
6: Es muy importante su presencia el día de hoy, porque quiero decirles que todo lo que platicamos el día de hoy se ha construido juntos. Juntos, manos a mano.

0: Hay teorías que hablan de imposiciones del extranjero, o bien imposiciones internas, pero eso no es la realidad. La realidad es que hemos trabajado, cada quien desde su lado, para poder llegar a este punto que está aquí el día de hoy.
1: Al participar en el foro Libertad Sindical en el marco del Tratado México-Estados Unidos-Canadá, el agregado laboral de la embajada, Pablo Solorio, fue claro: a su gobierno le interesa que la reforma laboral implementada por México se cumpla.
0: Cuando los trabajadores en México, la libertad sindical es restringida, violentada, ponen una competencia desleal a nuestros trabajadores también. Y por eso utilizamos todas las herramientas como gobierno de Estados Unidos para asegurar un piso parejo.
1: El agregado laboral de la Embajada de Estados Unidos en México reconoció que a su país y a Canadá les preocupa el nuevo Poder Judicial.
0: Los cambios que han habido recientes en el Poder Judicial también han traído muchos desafíos que estamos viendo de manera muy cercana.
1: Durante el foro, Fernando Illanes, representante de la Confederación de Cámaras Industriales de los Estados Unidos Mexicanos, CONCAMIN, destacó la urgencia del fortalecimiento de las instituciones del gobierno federal, pues afirmó que México no tiene el nivel de Estados Unidos y Canadá en el crecimiento y la competitividad.
2: Vamos a vivir una crisis de aquí al 2030 seguramente, porque vamos a tener la jornada de 40 horas, se va a elevar del 6.5, se va a concretar el aumento parcial que se ha venido dando al sistema de pensiones de 6.5 a 15% de aquí al 2030 también a cargo del patrón. Si seguimos con la meta de los salarios mínimos, andaremos pellizcando los 500 pesos, todo para 2030. Entonces, evidentemente, pues si no hay otras condiciones para el apoyo a la inversión y otra serie de cosas, muy probablemente va a crecer la informalidad.
1: Con Ortega a las 10, Araceli Rivera Castillo.
3: La presidenta Claudia Sheinbaum avaló la iniciativa impulsada por Ricardo Monreal, coordinador de Morena en la Cámara de Diputados, que pues lo que hace es busca establecer como causal de nulidad electoral cualquier intervención extranjera. En la mañanera, la presidenta consideró que la propuesta fortalece la soberanía nacional y deja claro que las decisiones políticas deben recaer exclusivamente en los mexicanos.
4: Me mandó una nota Ricardo Monreal de que estaba proponiendo eso, que me parecía, porque luego creen que estamos ahí, sí. Fue iniciativa de él, y me parece bien, la verdad, creo que es una buena iniciativa, porque en México decidimos los mexicanos. O sea, lo que hace esa iniciativa es decir, a ver, si se demuestra que hay injerencia de otros países en las elecciones, pues que sea para el INE o para el tribunal un asunto de nulidad de la elección. Entonces, yo creo que está bien.
3: Ricardo Monreal rechazó que sea un intento de censura su propuesta para anular comicios cuando se compruebe la intervención de gobiernos extranjeros. Monreal insistió en que su propuesta establece que deberá ser el Tribunal Electoral la instancia que valore los elementos para la anulación de comicios.
5: No hay en ningún párrafo ni en ninguna expresión de la ley propuesta un solo elemento que pueda presumir que hay censura en las redes para alguna persona. Es falso totalmente. De lo que se trata es hacer eficaz el principio de no intervención en asuntos internos. De lo que se trata es de plasmar con todo rigor la defensa de la soberanía nacional. De lo que se trata es hacer viable el principio de la prohibición de cualquier ente ajeno a México a intervenir, distorsionar o actuar ilegalmente en contra de candidatos o partidos en México.
3: Más adelante, riña en Cerezo de Ciudad Obregón, Sonora, deja un muerto. Y enseguida, miles de cubanos protestan frente a la Embajada de Estados Unidos en La Habana en apoyo a Raúl Castro.
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0: seguir informándose con nosotros esta noche. Estados Unidos acusó a dos ciudadanos chinos por presunto lavado de dinero de los cárteles Jalisco Nueva Generación y de Sinaloa. Los señalados son Ruan Shen y Hong Se-Wu. En un comunicado, el Departamento de Justicia señaló que a través de una red de cómplices con operaciones en Estados Unidos, México, China y otros países, los acusados blanquearon grandes cantidades de dinero procedente del narcotráfico. Supuestamente, la relación entre estos ciudadanos chinos y los cárteles se remonta de noviembre del 2016 a abril del 2025, periodo en el que utilizaron diversos mecanismos para mover ganancias del crimen organizado. La Secretaría de Seguridad y Protección Ciudadana de Tabasco detuvo a Blasimiro N., alias el Blas, y o el comandante Blas, un ex policía estatal integrante de La Barredora y objetivo prioritario. Al momento de ser detenido, le fueron decomisados armamento y sustancias ilícitas. La detención de Blasimiro N. tuvo lugar en un fraccionamiento de Villahermosa, capital de Tabasco. Blasimiro N. era lugarteniente de un criminal apodado El Prada, identificado por las autoridades como actual cabecilla de La Barredora, organización criminal que quedó bajo su mando tras la caída de Hernán Bermúdez Requena, quien además hay que recordar era el secretario de Seguridad Pública de ese estado. Bueno, un tribunal colegiado admitió a trámite el recurso de queja de Hernán Bermúdez Requena, alias justamente el abuelo comandante H., el presunto líder de La Barredora, lo estamos viendo en este momento cuando lo detuvieron, esto contra la resolución que desechó la demanda de amparo que tramitó para evitar ser extraditado a Estados Unidos. En marzo pasado un juez desestimó la demanda del amparo del exsecretario de Seguridad Pública de Tabasco porque la orden de traslado que reclama no existe y según la ley de amparo, el juicio de garantías es improcedente contra actos futuros. Por lo anterior, Bermúdez Requena recurrió al segundo tribunal colegiado en materia penal que apenas admitió la impugnación misma que será turnada a un magistrado para que elabore un proyecto de resolución y lo someta a consideración del pleno. La presidenta Sheinbaum dijo que en la reunión con Marguerite Mullin, secretario del Departamento de Seguridad Interior de Estados Unidos, quedó establecido que la relación entre ambos países continuará bajo un esquema de colaboración, pero no de subordinación. En la mañanera, la presidenta afirmó que el diálogo con funcionarios estadounidenses se desarrolla con respeto a las leyes mexicanas y a la soberanía. Más información con mi compañero Alberto García Sarubi.
1: La presidenta Claudia Sheinbaum informó que en su reunión con el secretario de Seguridad Interna de los Estados Unidos, Marguerite Mullin, le aclaró que México busca coordinación pero jamás subordinación. La presidenta dijo que en la reunión de ayer con el funcionario de los Estados Unidos se solicitó tener más reuniones entre los dos gobiernos para evitar malos entendidos y para que se avance en la cooperación entre ambas naciones.
2: Quedó muy claro en la reunión, o por lo menos eso fue lo que nos planteamos, y quedó muy claro que la colaboración entre Estados Unidos y México es eso, es colaboración, es coordinación, que no hay subordinación y que es mejor para ambos países coordinarnos bien. Ese es, digamos, nuestro posicionamiento que planteamos ahí. Y de parte del secretario un reconocimiento al trabajo que está haciendo México. Y yo le planteé que por qué no las reuniones que tenemos del entendimiento de seguridad, pues se hacen más seguido, para que no haya malos entendidos y que se esté dando seguimiento a la colaboración.
1: La presidenta dijo que en el mes de junio se realizará otra reunión con la Secretaría de Seguridad Interna de los Estados Unidos, donde continuarán reforzando los programas de seguridad entre ambos países. La mandataria afirmó que el tema de las acusaciones en contra del gobernador con licencia de Sinaloa, Rubén Rocha Moya, no se trató con el secretario de Seguridad Interna de los Estados Unidos.
2: No tocamos el tema, porque ese es un tema del Departamento de Justicia de Estados Unidos. Entonces, es otra institución.
1: Claudia Sheinbaum informó que la visita a México de la directora de la Oficina de la Política Nacional de Control de Drogas de los Estados Unidos, Sarah Carter, se pospuso por cuestiones de agenda. Con Ortega, a las 10, Alberto García Sarubi.
3: Al finalizar la semana, el índice de precios y cotizaciones cerró a la baja 0.07% hacia las 68.333.47 unidades, siendo la perdedora Industrias Peñoles con 4.23%. El FTSE IBA cerró con ganancias de 0.12% hacia las 1.370.34 unidades. La presidenta Claudia Sheinbaum informó que en junio firmará un acuerdo de entendimiento con la empresa brasileña Petrobras para colaborar en el desarrollo de metodologías relacionadas con la exploración de petróleo en aguas profundas y sumergidas. Kevin Warsh tomó posesión como nuevo presidente de la Reserva Federal de Estados Unidos en medio de un escenario económico complicado marcado por una inflación elevada, tensiones políticas y presión del presidente Donald Trump sobre las decisiones del Banco Central estadounidense. La ceremonia se realizó en la Casa Blanca y fue encabezada por Trump, quien aseguró que desea que Warsh actúe con independencia pese a las constantes críticas que anteriormente lanzó contra Jerome Powell. En el mercado del petróleo, la mezcla mexicana gana y queda en los $102.45 por barril. En el mercado internacional, los precios del crudo avanzaron. El West Texas Intermediate queda en los $96.60 por barril, mientras el Brent en los $103.54 por barril. En Wall Street, los mercados finalizaron la semana al alza. El Dow Jones avanzó 0.58%, el S&P 500 0.37% y el Nasdaq 0.19%. Con Ortega a las 10, el Grichis.
4: Pidiendo el genocidio que se gesta y se comete desde los Estados Unidos.
5: Buenos días.
6: Y con los tiempos.
7: ¡Viva nuestro Raúl!
8: ¡Viva!
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0: Así es como miles de cubanos salieron a las calles de La Habana para participar en una marcha contra la acusación de Estados Unidos al expresidente Raúl Castro por el derribo de dos avionetas de una organización opositora y la muerte de sus cuatro tripulantes hace 30 años. Los manifestantes convocados por el gobierno de Cuba se congregaron en la tribuna antiimperialista José Martí, ubicada frente a la embajada de Estados Unidos, y protestaron con el lema Raúl es Raúl. Entre los que acudieron estuvo Miguel Díaz-Canel, presidente de Cuba. Raúl Castro no estuvo, pero dos de sus hijos, Alejandro y Mariela Castro Espín, acudieron a esta protesta. Y aquí en México, la presidenta Sheinbaum criticó la decisión de Estados Unidos de acusar a Raúl Castro por una situación que ocurrió hace 30 años. En la mañanera, la presidenta recordó que históricamente ha habido una tendencia de Estados Unidos al injerencismo en otros países.
2: Es una visión de que pueden influir en otros países. Nosotros no estamos de acuerdo con esa visión. El caso de Cuba ocurrió hace 15 años de lo que están acusando a Raúl Castro. O 20, no sé. ¿Eh? 30
9: años.
2: No, chécale cuántos años.
9: 96.
2: Ah, bueno, 30 años. Hace 30 años, imagínense. O sea, ¿qué sentido tiene que en este momento acusen a una persona por algo que ocurrió hace 30 años?
0: Bueno, mire, y la Organización Mundial de la Salud elevó a muy alto el riesgo de que el ébola se convierta en un brote nacional en la República Democrática del Congo. Es David del Río, corresponsal en Europa, quien nos informa.
10: La OMS eleva la alerta por ébola en la República Democrática del Congo. La Organización Mundial de la Salud elevó hoy de alto a muy alto el riesgo por el brote de ébola en el país africano. En conferencia de prensa este viernes en su sede en Ginebra, Suiza, el organismo de la ONU mantuvo a nivel alto la amenaza de ébola en el continente africano y el riesgo bajo a nivel mundial.
11: The Ebola outbreak in the Democratic Republic of the Congo is spreading rapidly. Previously, WHO assessed the risk as high at the national and regional levels and low at global levels. We are now revising our risk assessment to very high at the national level, high at the regional level, and low at global level.
10: La OMS confirmó 82 casos de ébola en la República Democrática del Congo y 7 muertes, pero advirtió que son datos provisionales y que la epidemia es mucho mayor. A día de hoy hay casi 750 casos sospechosos y 177 muertes que se cree que habrían sido provocadas por el ébola, una enfermedad que se propaga por contacto directo entre personas. El director de la OMS señaló que la ONU ha asignado 60 millones de dólares para la respuesta a esta crisis sanitaria, que se sumarán a los casi 4 millones liberados anteriormente por la Organización Mundial de la Salud. Tedros subrayó que la epidemia es muy peligrosa y fue causada por una variante relativamente desconocida del virus, para la que no existen tratamientos ni vacunas y de la que hasta ahora solo se habían dado 2 brotes en lo que va de siglo. Con Ortega Las 10 informó desde Europa David del Río.
0: Más adelante, la SEP reubicará escuelas cercanas a la refinería de Dos Bocas en Tabasco. Y enseguida hablaremos sobre la formación profesional de los ingenieros militares del ejército mexicano.
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1: Buenas noches. Esta semana ocurrieron dos eventos internacionales que son importantes para México, o más claramente, para el grupo que gobierna este país. Por un lado, inició un proceso contra José Luis Rodríguez Zapatero, expresidente español, que se dedicó a ser el centro de las relaciones públicas de Hugo Chávez, de Nicolás Maduro, de Cuba, el eje de la izquierda populista latinoamericana. Por otro, Estados Unidos anunció una orden de aprehensión contra Raúl Castro, el dirigente cubano retirado, pero todavía la referencia de la Revolución Cubana. Por eso, creo que la presión sobre México no responde nada más al tema del narcotráfico, sino a una decisión de Estados Unidos de limpiar el continente, especialmente la región cercana. Creo que no hay coincidencias, hay estrategias.
0: Bueno, y le doy la bienvenida con mucho gusto aquí al estudio al teniente coronel ingeniero constructor José Clemente Lara Atilano. Él es comandante del cuerpo de cadetes de la Escuela Militar de Ingeniería. Gracias por estar con nosotros.
2: Al contrario, a ti, Sofía, muchas gracias. Buenas noches por tu espacio.
0: Qué gusto que estés aquí. A ver, cuéntenos de como que luego nos da mucha curiosidad a los civiles, por llamarlo de alguna forma, la vida de los militares y luego las especialidades y cómo funciona. Entonces, ¿cómo un teniente coronel es además ingeniero constructor militar? Es decir, ¿cómo se va hacia allá?
2: Fíjate que dentro de las bondades del medio existe la profesionalización, que en las carreras, en este caso la Escuela Militar de Ingeniería, la cual me permitió ingresar hace unos añitos y graduarme como ingeniero constructor. Te platico de la Escuela Militar de Ingeniería, que tiene la misión de formar ingenieros militares en las diversas ramas de la especialidad para el día de mañana estar en un organismo cumpliendo con las misiones específicas. Es su misión. Su visión es ser una institución reconocida a nivel nacional y con proyección internacional.
0: ¿Y cuál es el perfil? Ahorita que habla, yo te preguntaba a ti directamente, y ahora que menciono la escuela, a ver, ¿qué perfil tiene que tener? ¿Es un cadete o es alguien que está en el ejército en alguna otra área? ¿O un civil puede decir quiero entrar y ser ingeniero constructor o en alguna otra especialidad, pero militar? Sí.
2: En ese sentido, en la carrera, en la Escuela Militar de Ingeniería, se imparte una licenciatura y una maestría. La licenciatura tiene una duración de 6 años. De los cuales los primeros 4 años son calidad de cadetes, para posteriormente el 5º año ser subtenientes y graduarse como tenientes en el 6º año. La maestría es duración de 1 año, pero va enfocada a militares del grado de subtenientes a tenientes coroneles. En el caso de la licenciatura es personal, hombres, mujeres, civiles o militares con bachillerato.
0: Pero si yo quiero entrar a la escuela militar y soy civil, aparte de tener la capacidad, digamos, académica, ¿tengo que tener otras características?
2: Fíjese.
0: Se pone difícil.
2: Sí, la verdad sí es un compromiso completo, una preparación integral, porque aparte es la capacitación académica y la capacitación militar, que exige la exigencia del militar. Entonces, esas dos ramas deben estar alineadas y uno cubrir ese perfil para en la materia académica cumplir con sus obligaciones, pero también en la materia militar, que es la disciplina, ¿no?
0: Justo, es que
2: y el adiestramiento, perdón.
0: El adiestramiento, pero es que sí, la disciplina militar, pues sí, va de la mano con una, supongo, alta exigencia también en lo académico, por la propia disciplina que tienen.
2: Así es.
0: Entonces, por eso es que tienen tan buena fama las carreras en la escuela militar. Aquí estamos hablando particularmente de ingenierías, pero en general todos, ¿no?
2: Sí. En específico, como en el conmemorando Día del Maestro, la labor docente ha sido imperante definitivamente en estas décadas por lo que respecta a la educación y en específico a la Escuela Militar de Ingeniería. La labor docente siempre ha estado en preparación, en capacitaciones integral docente, en los planes y programas de estudios de las diferentes carreras, actualizándolos y en la impartición de conocimientos, investigación, doctrina. La verdad, gracias a aunado a todo esto, es como el día de hoy está referenciada a nivel nacional la Escuela Militar de Ingeniería.
0: ¿Cuántas ingenierías tienen?
2: De las 6 carreras que se imparten son ingeniero constructor militar, ingeniero en computación informática, ingeniero en comunicaciones electrónica y la parte de ingeniero industrial en sus 3 ramas, en químico, mecánico y electricista.
0: ¿Y tratan de, digamos, de nivelar el número de alumnos o qué tal que una es mucho más popular? ¿Qué pasa ahí?
2: Fíjese que de acuerdo a las necesidades de la propia secretaría, año con año se dan las vacantes que hallamos nosotros para el proceso de admisión. Te comento, ahorita el proceso de admisión fue a partir de enero y ahorita se está llevando a cabo los resultados del último examen. Los que pasaron ya le dieron a conocer quiénes son los que van a ingresar a un plantel. En ese sentido, la secretaría se reúne en sus direcciones y las necesidades de ingenieros que tenga cada una dirección particular, ahí se hace la selección de las vacantes. Pero aunado a eso, todavía después de participa en el proceso de admisión, el personal, de acuerdo a su promedio, en el primer año, eligen las carreras que desean y son los primeros que eligen la propia carrera.
0: Claro, por eso la calidad, aparte de la fama, ¿no? De la buena fama de la escuela, porque tienes que ganártelo con muchísimo esfuerzo.
2: Todo en equidad, sí.
0: Ajá. Y, a ver, ¿cómo se balancea el día a día de un cadete, si es correcto, un cadete, entre estas funciones que ya decíamos? Tienes que cumplir con todo, no creas que nada más estás dedicado a estudiar, tienes también que tener condición, si se ofrece que hagas otra cosa, la vas a hacer. Sí. ¿Cómo le hacen?
2: Fíjese que esa doctrina es la parte de la preparación y el adiestramiento, que se inculca día con día en la preparación física, de estado de salud, también lo social, lo deportivo, y es una parte puntual que como cadetes, como estudiante militar, debemos tener el compromiso íntegro de sacar avante lo que se nos presente, ¿no? Y la vocación también de el gusto de pertenecer a una noble institución, que pues, en este caso yo vengo representando a la Escuela Militar de Ingeniería, y es un honor.
0: Justo Teniente Coronel José Clemente Lara, pensaba, a ver, ¿qué suerte lo tenemos los que podemos desempeñar la profesión que nos gusta?
2: Así
0: ¿no?
2: es.
0: Que tuvimos la vocación o que decidimos en algún momento, ay, voy a estudiar esto, porque además eres muy joven cuando decides a qué te vas a dedicar en la vida y luego a veces pues te puedes equivocar, pero sin duda pienso que la carrera militar es particularmente complicada por todas las exigencias que lleva, que... Pues, por ejemplo, si decides casarte y tienes una familia, pues pasas mucho tiempo lejos de la familia. Sí. Entonces, si es un amor al servicio militar, tiene que haber unas ganas, supongo, ¿no? Porque si no, no la debes de pasar nada bien.
2: Sí, la verdad, es, una vez ingresando al medio, la vocación de servicio se arraiga, se fortalece con la preparación integral que se nos da en materia académica, disciplinaria, adiestramiento y la vocación sobre todo de servir al país.
0: Y justo hablando de servir al país, pues la ingeniería militar en México ha tomado mucho protagonismo en los últimos años en proyectos de infraestructura nacional. ¿De qué manera se preparan para estar? Hablabas ahorita de los maestros que son parte y pues que supongo que son van siendo los que más destacan o con más experiencia, pero para estar... pues al nivel de los retos y las obras que México requiere.
2: Te comento que en la materia docente de investigación siempre se está en preparación integral. Llevamos en el año capacitación tras capacitación y todo esto aunado o de la par de la exigencia de los avances de la tecnología o en su caso de la propia del estudio que se requiera. En este caso, te comento, en la Escuela Militar de Ingeniería, actualmente se cursa una maestría de ciberseguridad y ciberdefensa. Un año de duración y tiene como objeto formar maestros y maestras que hagan frente a amenazas del ciberespacio.
0: Sí, es decir, están al nivel, o podríamos decir que en algunos casos hasta en la cima, de otras escuelas, otras universidades, ¿no?
2: Sí, te comento que la institución, la Escuela Militar de Ingeniería, cuenta con aulas, laboratorios de vanguardia, un complejo deportivo, áreas de comedor, alojamientos, y todo en pro para la buena educación y que estemos alineados a la educación y de prestigio, que seamos una vanguardia a nivel nacional y de referencia internacional.
0: Y de por sí es peleado, por lo que decíamos, ya que tienes que tener toda la preparación y si quieres entrar a la Escuela de Ingeniería Militar, pues aparte pues vas a ser militar, es decir, no creas que nada más vas a ser ingeniero. Entonces, ¿qué mensaje les daría a todos esos jóvenes que les gustaría ser parte de las Fuerzas Armadas, pero en particular que a veces les atrae alguna carrera dentro del ejército?
2: Que se animen, que las puertas abiertas del sistema educativo militar están ahí presentes para todos ellos, y que la vocación de servicio y servir al país siempre va a estar presente en los planteles militares.
0: Usted ha sido, o tú has sido, teniente coronel, maestro en escuela.
2: Me ha tocado impartir en el área de docencia, en el ámbito militar, en mi caso tácticas de armas, en mi caso de ingeniero, llevar a cabo adiestramiento de orden cerrado. Sí, hemos sido designados como maestros docentes en sistema educativo militar.
0: ¿Y si son más duros que los maestros civiles?
2: No, fíjate que la vocación, siempre uno vela para el bienestar y beneficio de nuestra institución, y siempre asegurando que se haga la impartición con equidad a hombres y mujeres, y siempre el trato de humanismo para todo el personal. Eso sí, la exigencia, pues el adiestramiento militar, lo físico, la condición física, pues siempre el militar debe estar al corde, ¿no?
0: Pues sí, o sea que hay que ponerse sí, bien para poder ir antes de hacer los exámenes y no quedar ahí con la pena. Teniente coronel, ya mencionabas de hombres y mujeres. ¿Qué lugar tienen las mujeres en la escuela militar, y hablando aquí de ingenierías? Porque si ubicamos generalmente las Fuerzas Armadas como un lugar de hombres, obvio en su mayoría lo son, pero ¿qué tanto ha crecido la vocación de las mexicanas en ser parte de esto?
2: No, sí, te comento, desde 2007 empezaron a ingresar al sistema educativo militar las mujeres, y en ese sentido el auge ha sido bien recibido, y de tal manera que en el plantel Escuela Militar de Ingeniería las mujeres, tanto mujeres como hombres, han sido repartidos a diferentes áreas de ejecución como asesores del mando en diferentes áreas de las direcciones generales y de su rama o especialidad, desempeñando buena e increíble función.
0: Y cada vez hay más mujeres en esta carrera, porque a lo mejor las podemos imaginar más en medicina militar o en odontología, que son muy famosas estas carreras, pero entonces en las ingenierías militares también.
2: Sí, también ingresan dentro del proceso de admisión hombres y mujeres con bachillerato de nivel de licenciatura. Para la nivel de licenciatura pueden participar en las diferentes especialidades. Y sí, no tenemos un mínimo, es decir, nomás de hombres tanto y de mujeres tanto, no. Ahora sí que es
0: los que
2: todos participan en igualdades.

0: circunstancia y las mejores puntuaciones, claro, con la cuota que se establece, ingresa.
1: Sí, se busca excelencia.
0: La excelencia, así es.
1: No hay favoritismo, no, por género.
0: No, todo equidad.
1: Ah, pues eso suena muy bien, porque luego no tenemos esa imagen de las Fuerzas Armadas, la verdad. ¿Qué carrera es la más popular? Aunque claro, se van abriendo los lugares dependiendo de los espacios, pero hay, por ejemplo, la gente quiere ingresar a una ingeniería más en particular que a otras.
0: Hay un promedio, una estadística, pero sí, por mencionar ahorita, te podría decir que de hace unos años para acá, 2, 3 años, ingeniero en computación e informática, ingeniero constructor militar, son las carreras que más han preferido o que más tienen las ganas de ingresar a la Escuela Militar de Ingeniería.
1: Y de a estos ingenieros, una vez que los distribuyen, digamos, ya trabajando, ¿cómo van determinando a qué áreas van o a qué obras va cada uno? ¿Se ganan también esos lugares?
0: Fíjese que le comentaba ahorita al inicio, las necesidades de la propia Secretaría, hay direcciones generales de todas las ramas de la ingeniería, ajá, en la cual tienen necesidades año con año. Entonces se hace un comité y se referencia, para este año ocupamos tantos ingenieros constructores, tantos en computación informática, tantos comunicaciones electrónicas, y ya perfilados para que el día de mañana, que terminan sus 6 años, y ya dándole destino, lugar y empleo, el servicio que va a realizar. O sea, ya tiene un destino asegurado, un empleo asegurado, beneficios y derechos y obligaciones y responsabilidades.
1: Claro, y te vas a donde te digan que te vas.
0: De norte a sur, de este a oeste.
1: Ahí no hay cómo elegir.
0: Ahí no hay elección.
1: Pero bueno, es algo, yo creo que muy bonito tener una carrera que te gusta y que te da mucha disciplina,
0: sí,
1: un grado de excelencia por como sabemos que son los militares y que además te garantiza una formación profesional y un trabajo.
0: Así es, los beneficios son muchos, la verdad, la institución es muy noble y garantiza seguridad laboral, beneficios médicos, prestaciones, becas, ¿no? Entonces, es una infinidad de beneficios y la verdad, a gusto de pertenecer.
1: A pesar de los sacrificios que decíamos familiares, vale.
0: Sí, lo vale, 100%.
1: Pues haga la invitación, por favor, a todos los jóvenes mexicanos a que si no alcanzan ya este año, pues el siguiente, que ahí están las escuelas militares, particularmente hoy hablando de la de ingenierías.
0: Una invitación a...
1: Aquí todos, en esta cámara.
0: ¿A esta cámara? Sí. Buenas noches, una invitación a todos los jóvenes con deseos de superación personal, profesional. La Escuela Militar de Ingeniería, el Sistema Educativo Militar, están abiertas las puertas para que con deseo y gusto, fervor de servir al país, los esperamos, en especial en la Escuela Militar de Ingeniería, el crisol de la ciencia y el honor.
1: Pues muchas gracias. Gracias por estar aquí, gracias por abrirnos un poquito de ese mundo que creo que a últimas fechas conocemos más. Me encanta que estén en redes sociales y luego vemos ahí las historias de lo que hacen también en el colegio militar y con los binomios, que sí, eso me encanta también. Así que gracias por hacernos sentir parte.
0: Muchas gracias a ti por la invitación, es un gusto estar aquí.
1: Gracias a la presencia, agradezco la presencia del teniente coronel ingeniero constructor José Clemente Lara Atilano, comandante del Cuerpo de Cadetes de la Escuela Militar de Ingeniería. Enseguida revelan más archivos sobre los ovnis en Estados Unidos.
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0: muerto y 5 heridos fue el saldo de una riña en el Centro de Reinserción Social de Ciudad Obregón, Sonora. De acuerdo con los primeros reportes, en el incidente se registraron impactos con armas de fuego. Un juez federal con sede en Morelos vinculó a proceso a 8 integrantes de la banda conocida como Los Linos, grupo surgido en Guerrero, pero que asentó sus operaciones en los municipios de Tlaltizapán, Yautepec, Jutepec y Cuernavaca. David N., alias el David, identificado como líder del grupo criminal La Choquiza, fue detenido en el Aeropuerto Internacional de la Ciudad de México. Es investigado por extorsión, homicidio, robo con violencia y despojo. Mario Delgado, secretario de Educación Pública, acordó con comunidades escolares la reubicación de 2 escuelas en Paraíso, Tabasco, cercanas a la refinería de Dos Bocas, en beneficio de más de 400 estudiantes. La agencia Moody's Ratings ratificó la calificación crediticia de Pemex en B1 con perspectiva estable, nivel que la petrolera mantiene sin cambios desde septiembre de 2025. Tulsi Gabbard renunció como directora de los servicios de inteligencia de Estados Unidos. La dimisión, que se hará efectiva el próximo 30 de junio, responde, según ella, a motivos personales vinculados con la salud de su esposo. La policía de Reino Unido anunció que investigará acusaciones de conducta sexual inapropiada como parte de sus pesquisas contra el expríncipe Andrés. Esto por una acusación de mala conducta en un cargo público tras ser detenido en febrero pasado por sus lazos con el delincuente sexual Jeffrey Epstein. El gobierno de Alberta, provincia canadiense rica en petróleo, realizará el próximo 19 de octubre una consulta para decidir si debe iniciar el proceso legal para convocar un referéndum vinculante sobre su separación de Canadá. El gobierno de Donald Trump anunció que los migrantes con visas temporales deberán salir de Estados Unidos para poder solicitar la residencia permanente. El Departamento de Estado difundió por segunda ocasión imágenes de ovnis a petición del presidente Trump de desclasificar este tipo de información. Entre los archivos desclasificados se encuentran videos que muestran objetos captados desde helicópteros y aeronaves de militares. Con Ortega a las 10, Tamara Moreno.
1: Una buena opción para este fin de semana es el claustro de Sor Juana en el Centro Histórico de la Ciudad de México. Miren, este lugar se puede conocer y saber más sobre la vida y obra de Sor Juana Inés de la Cruz, una mujer visionaria, rebelde y claramente adelantada a su tiempo. Los detalles los tiene mi querida compañera Mari Carmen Aguilar Arrangoz.
2: Calle San Jerónimo, año 1669. Aquí respira, existe, lee y escribe la emperadora del pensamiento y la poesía, Sor Juana Inés de la Cruz. En el corazón del Centro Histórico de la Ciudad de México, entre muros cargados de historia, se encuentra el claustro de Sor Juana, antiguo convento de San Jerónimo.
3: ¿Por qué el convento de San Jerónimo es relevante? Pues porque aquí vivió durante la mayor parte de su vida Sor Juana Inés de la Cruz, una de las grandes autoras de nuestra lengua y una de las grandes autoras también, hay que decirlo, de la literatura mundial, autora de obras fundamentales.
2: Juana Inés de Asbaje y Ramírez de Santillana, conocida como Sor Juana Inés de la Cruz, fue mucho más que una poeta del siglo XVII. Fue una pensadora adelantada a su tiempo, una mujer que desde el silencio impuesto del claustro construyó una voz crítica, lúcida y libre, y que conoció la naturaleza intrincada de los humanos.
3: Este museo de sitio, en el que tenemos, además de algunas réplicas de las pinturas más conocidas de Sor Juana, una selección de joyas bibliográficas, de libros en torno a ella. Tenemos también la osamenta, sus restos mortales, que pueden venir a visitar en cualquier momento.
2: El claustro de Sor Juana mantiene activo ese espíritu de búsqueda intelectual que definió la vida de la escritora.
3: Bueno, es algo que a mí verdaderamente me sigue conmoviendo cada vez que estoy aquí. O sea, el hecho de pensar que estoy caminando por los mismos pasillos y entre las mismas paredes en los que Sor Juana vivió, entre las que Sor Juana vivió.
2: Recorrer el museo del claustro es acompañar un momento el descanso de los restos de un ser humano que aportó belleza, conocimiento, rebeldía y magia a este mundo que aún la necesita hoy, casi 400 años después. Con Ortega a las 10, Mari Carmen Aguilar Arrangoiz.
1: Gracias por acompañarme esta noche. Yo le deseo que tenga un gran fin de semana. En nombre de mi compañero Guillermo Ortega, también le deseo la mejor de las noches.
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2: Y para acompañar este y muchos otros platillos, dedicamos nuestra guía de consumo al oro verde de México, el aguacate. 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
3: Bienvenidas y bienvenidos a Revista del Consumidor Radio. Soy Joy Ramírez. Hoy, en el Platillo Sabio Profeco, nos acompaña Mati Vargas, cocinera tradicional queretana, quien nos va a enseñar a preparar unas deliciosas salchichas a la mexicana desde cero. Bienvenida, Mati.
4: Gracias, Joy. Esta receta les va a encantar. Comenzamos. Los ingredientes que necesitamos para hacer las salchichas caseras son 1 kilo de pechuga de pollo, 400 gramos de hielo picado, 200 gramos de lardo de cerdo o lomo de cerdo, 140 gramos de fécula de maíz, 20 gramos de sal, 16 gramos de cebolla en polvo, 8 gramos de fosfato de sodio, 8 gramos de sal cura, una cucharadita cafetera de paprika, agua, funda de celulosa para la salchicha e hilo de algodón. Para nuestra preparación de salchichas a la mexicana, requerimos 2 jitomates medianos en cubos, media cebolla fileteada, un chile verde, un diente de ajo fileteado, cilantro picado, sal al gusto, aceite y 6 de las salchichas que vamos a preparar cortadas en rodajas. Comenzaremos preparando el embutido. Primero, cortamos la carne en cubos pequeños y la ponemos en la licuadora junto con las sales mezcladas. Y mientras se licúa, agregamos una tercera parte del hielo molido. Además, añadimos nuestro colorante natural, que es la paprika. Luego, el lardo de cerdo o lomo de cerdo. Y al final, el resto de los ingredientes, incluyendo el hielo. Licuamos hasta que se integren bien los ingredientes y reservamos la mezcla en un bowl. Ahora, para darle forma a las salchichas, colocamos la mezcla dentro de la manga y embutimos en la funda de celulosa, rellenando a presión las tiras largas y atamos por uno de los extremos. Dividimos las salchichas en porciones atándolas con hilo de algodón. Para cocinarlas, colocamos las tiras de salchichas en las bolsas resellables de grado alimenticio y extraemos la mayor cantidad de aire posible. Calentamos previamente el agua a punto de ebullición, introducimos la bolsa de salchichas y cocinamos de 30 a 40 minutos. Al finalizar la cocción, sumergimos las salchichas en un bol con agua fría y hielos. Esto es para crear un choque térmico y las llevamos a refrigeración por 24 horas. Es muy importante que no retiremos la funda de celulosa hasta que las vayamos a usar. Ya seleccionadas, las colocamos en una bolsa al alto vacío para almacenarlas en el refrigerador. Estas salchichas pueden durar una semana almacenadas en refrigeración dentro de la bolsa. Ahora vamos a llevar estas salchichas caseras a otro nivel. Para su preparación, agregamos aceite en una cazuela y sofreímos la cebolla, el ajo e incorporamos las rodajas de salchicha. Agregamos el chile picado y después el jitomate en cubitos. Sazonamos con una pizca de sal y colocamos un poco de cilantro picado. Por último, dejamos cocinar por 10 minutos aproximadamente hasta que todo quede bien integrado. Recuerden que el platillo sabio Profeco es fácil de preparar, tiene buen sabor, aporta un balance nutricional y rinde para varias porciones. Anímense a prepararlo y cuéntenos en nuestras redes sociales cómo les fue. Yo soy Mati Vargas, cocinera tradicional queretana, y fue un gusto cocinar con ustedes.
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2: El aguacate es una de las grandes aportaciones de México para el mundo. Es un alimento de textura suave y sabor inconfundible que proviene del árbol Persea americana, originario del centro de México y zonas altas de Guatemala.
1: Su nombre proviene del náhuatl aguacatl y según la región, también se le conoce como abocado, palta, cura o pagua. Este alimento posee una gran versatilidad culinaria, además de aportar un alto contenido de grasas saludables, fibra, vitaminas y minerales.
2: En 2024, el aguacate se consolidó como el tercer producto agroalimentario más exportado por México. Esto lo posiciona como un pilar estratégico del sector agrícola y del comercio exterior nacional. Asimismo, México concentra alrededor del 28% de la producción global, lo que lo convierte en el principal productor a escala internacional.
1: Pero no todos los aguacates son iguales. Cada uno tiene características distintas, por lo que tienen distintos usos. Puede ser aguacate Hass, el más popular en el mercado internacional. Si buscas una textura cremosa, este es el elegido, además de tener un inconfundible sabor a nuez. No te dejes engañar. Cuando su cáscara se torna oscura, casi negra, es que está en su punto. Lo mejor, está disponible todo el año.
2: Aguacate criollo. Tiene una cáscara muy delgada y suave, que en algunos casos es comestible. Además, destaca por su gran resistencia al frío.
1: Aguacate fuerte. Con su forma de pera, este aguacate luce una cáscara gruesa, ligeramente áspera con puntos amarillos. Por dentro, tiene una pulpa muy cremosa. Está disponible desde finales de otoño hasta la primavera.
2: El aguacate es un gran aliado para tu salud. Aquí te contamos cómo te ayuda. Tendrás una salud cardiovascular envidiable, ya que sus grasas monoinsaturadas son expertas en reducir el colesterol malo y elevan el bueno, evitando que se acumule en tus vasos sanguíneos. Tiene poder antioxidante. Gracias a su vitamina E, disminuye el riesgo de enfermedades cardiovasculares y degenerativas.
1: Si buscas mejorar tu salud digestiva, su alto contenido de fibra y agua son la clave. Juntos favorecen el tránsito intestinal y previenen el estreñimiento. Gracias a que es bajo en sodio, pero muy alto en magnesio y potasio, el aguacate es el alimento adecuado para personas con hipertensión arterial.
2: Para que puedas aprovechar todos estos beneficios en tu salud, te compartimos algunas recomendaciones de compra. Observa el color de la piel y prefiere los aguacates de color más oscuro, ya que generalmente indican mayor madurez. Ojo con los golpes. Elige siempre una cáscara sin magulladuras, manchas profundas ni grietas.
1: Haz la prueba de firmeza. Lo ideal es que se sienta firme, pero ceder ligeramente al presionarlo. Para evitar su oxidación, solo aplica unas gotas de limón sobre la pulpa. Guárdalo en un recipiente hermético y directo al refrigerador. Eso sí, si ya está maduro, no esperes mucho. Consúmelo en uno o dos días.
2: Compra aguacates verdes. A temperatura ambiente, estos alcanzarán su punto óptimo de maduración en unos 4 o 5 días. ¿Los necesitas antes? Acelera el proceso. Envuélvelos en papel periódico o colócalos en una bolsa de papel. Siempre a temperatura ambiente.
1: Detén la maduración. Si tu aguacate ya está maduro pero no lo vas a usar todavía, refrigéralo. puede conservarse fresco hasta 2 semanas y se mantiene a 7 centígrados. Ahora ya lo sabes. Elige bien. Cuida tu salud y sácale todo el provecho a ese tesoro del campo.
2: 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Puedes comparar precios para tomar las mejores decisiones de compra. 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Recuerda que para ser una persona consumidora responsable, hay que estar bien informada.
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2: Estamos arrancando este sábado en Enfin W, Enfiners, y ustedes saben que en este espacio, para nosotros, las mascotas son más allá de ser los animalitos que nos acompañan en casa. Las mascotas se han convertido en nuestra familia. Y el día de hoy tenemos un invitadazo porque se llevará a cabo este fin de semana la primera edición del Pet Fest. Sí. Si tienes mascotas en casa y quieres apapacharlas, quieres algo, darles algo distinto, llega con nosotros Iván Gómez, es el director operativo de Pet Fest, para hablarnos de esta primera edición. Iván, qué gusto tenerte aquí con nosotros. Ya me decías fuera del aire hace rato. Yo soy más operativo, no soy tanto de hablar, pero mira, ni te preocupes. Los Enfiners lo que quieren es que les cuentes un poco de cómo surge, dónde surge. ¿Por qué deciden traer esta edición a Ciudad de México? Cuéntanos un poco, Iván, buenos días.
3: Bueno, muchas gracias, Carmen, gracias por la oportunidad. Y pues bueno, el día de hoy vamos a contar con Pet Fest en Campo Marte. Se va a llevar a cabo hoy 23 y 24 de mayo, de 9 de 10 de la mañana a 8 de la noche. Empezó la primera edición en Chihuahua, el año pasado, 2025, con un programa de experimentación social, ¿no? Al ver que hubo mucha audiencia y muchos gente especializada en las mascotas, vimos que tenía un gran potencial y bueno, se mudó este festival que se llevó a cabo en Chihuahua a Ciudad de México, siendo la segunda edición, pero la primera edición en Ciudad de México. Está enfocada en el bienestar animal en México de manera educativa y responsable.
2: Cuando hablas de que es un festival que se terminó mudando, yo sé que tú eres el acabas de llegar, es tu primera vez también. ¿Traerlo a México ha sido un reto complicado para ustedes, Iván?
3: No, la verdad no. La verdad es que muchas marcas y negocios, más que nada empresarias, empresas mexicanas, han sido cómplices de esta gran alianza, y la verdad es que muchas marcas, y ahora en la actualidad hemos visto que hasta para transportar a los animalitos, para poder tener como una mejor comunicación, más bien un enfoque más educativo o responsable con las mascotas, es el cual ha hecho que esta primera edición, en vez de ser un porcentaje del 50%, sea más amplio, ¿no?
2: Me encanta. A ver, pero cuéntanos también, ¿solamente es para perritos o para igual otro tipo de mascotas, gatos, otro tipo de especies? O sea, ¿qué tan abierto está también a distintos animalitos?
3: Está enfocado principalmente en gatos y perros. Ajá. Pero no estamos cerrados en que lleguen otros animalitos, ¿no? Que sean parte de la familia, ¿no? Que así lo vemos nosotros como el lema principal ahorita de Pet Fest. Es más que animales, son parte de la familia, ¿no?
2: 100%.
3: Y bueno, la verdad me comentaban, el año pasado tuvieron igual la asistencia de un águila. Y también de alguna serpiente. Entonces, pues bueno, no estamos cerrados de que vayan estos animales. Afortunadamente contamos con aliados, que es un seguro, el cual nos ayuda muchísimo para que todos estos animales que quieran ingresar al festival, con un costo de 20 pesos, puedan tener la tranquilidad de que si llegan a tirar algún stand, que si llegan por incidencia a tener como

0: alguna mordedura, este tipo de cosas, se pueda, con esos 20 pesos queda cubierto durante la estancia en el festival.
1: ¿Sabes qué me encanta? Que son precios accesibles. Eso creo que también es súper importante para que la gente se acerque a este tipo de festivales, ¿no? Porque al

0: ¿Qué es lo que le vamos a ofrecer a la gente? Vamos a tener un grooming show, un fashion pet, que es una pasarela peluda, entrenamiento y bienestar animal, donde van a dar muchas charlas entre famosos acompañados de sus animalitos o los peluditos, como así le estamos llamando. Contamos con un dog park, el cual van a estar muchos especialistas haciendo actividades y exhibiciones, ¿no? Tanto de cómo brincar, driblar y cuál es la estrategia más viable para que los animalitos puedan hacer esas actividades.
1: O sea, ¿la gente que vaya con sus animalitos puede inscribirlos a este tipo de actividades?
0: Puede participar en las actividades, es correcto. Wow. Además de que va a haber exhibiciones especializadas ya con animalitos que ya están altamente capacitados.
1: Es un reto maravilloso, pero también siento, Iván, tú desde la parte operativa, es un reto bien difícil porque reunir tantas mascotas en un solo espacio, ¿esto en dónde será?
0: Esto será en Campo Marte.
1: En Campo Marte, o sea, ya es hoy y es el día de mañana.
0: Es correcto.
1: ¿No? ¿Cómo darle esa tranquilidad también a los dueños de las mascotas que va a ser un espacio seguro tanto para su familia, porque seguramente muchos querrán ir con sus hijos o querrán ir con su pareja, algunos amigos, pero también sabemos que de repente es complicado, ¿no?, tener tantas mascotas en un solo lugar.
0: Sí, completamente de acuerdo. Y pues bueno, la realidad es que todos los perritos que vayan a acompañar, más bien las personas que vayan a acompañar de sus mascotas, principalmente en los perritos, se les pide que vayan con su correa. No puede ingresar ningún perrito sin correa. Los gatitos les estamos sugiriendo entrar en transportadoras. No porque esté dentro de la transportadora no van a poder convivir, porque justo hay algunas marcas donde tienen actividades con los gatitos para poder interactuar dentro de los stands, que eso también está padrísimo.
1: Cuando te hablaba yo de estos retos, ¿cuál me dirías tú que es el reto más grande que tienen en este momento con PetFest?
0: El reto más grande yo creo que es adaptar a todas las personas a ¿cómo se llama? Principalmente a respetarnos, ¿no? Uh-huh. Yo creo que es respetar el espacio de cada persona, respetar el espacio de los peluditos, de los animales, que yo creo que algo que siempre he dicho, mientras tengamos esa tranquilidad de poder respetar a las demás personas, yo creo que las demás personas nos pueden respetar tranquilamente, ¿no?
1: ¿Cuántas personas esperan aproximadamente para esta primera edición?
0: Tenemos un aforo de 10,000 personas contempladas dentro de los dos días. La verdad, lo que estamos esperando el día de hoy, sábado, aproximadamente 2,000 personas, al igual que el día domingo, 2,000 personas aproximadamente. Esto estamos dividiendo que es un horario de 10 a 20 horas y no todas las personas se quedan todo este tiempo.
1: Así es, estamos platicando en Funers con Iván Gómez. Él es el director operativo de PetFest. Es la primera edición que se hace aquí en Ciudad de México, para que se vayan a dar una vuelta a Campo Marte, para que lleven a sus peluditos, para que lleven también a sus gatitos. Ya lo decían, en Chihuahua, en la edición pasada, llevaron un águila y una serpiente. Entonces creo que este tipo de experiencias que nos regala la Ciudad de México es algo maravilloso. Ya para ir cerrando, entiendo todas estas dinámicas que habrá, lo que decías, lo del tema de la pasarela, ¿no? Enseñarles un poco de distintos trucos, acrobacias también a nuestras mascotas. Sus mascotas podrán estar participando, podrán ser parte de este tipo de actividades. Pero para la gente que va, ¿qué le recomiendas? ¿Agua, bloqueador, habrá stands de comida, bebida? ¿Cómo está todo también para los que vamos a ir?
0: Sí, claro. Mira, contaremos con una expurbana, bazar, donde vamos a tener tanto cosas para los animalitos como para los humanos. El art zone, un espacio para que puedan dibujar a sus mascotas que los van acompañando. El snack zone, donde tendremos hidratación y alimentos.
1: Increíble.
0: Para igual las mascotas y también para los humanos. El dog park, como les había comentado. Y bueno, la verdad, agregar dos cosas muy padres que han sido parte relevante, que es la adopción selectiva, ¿no? Que a través del Centro de Transferencia Canina se van a hacer las donaciones de 47 perritos, los cuales, ¿cuál es el objetivo de esta adopción? Que la mascota elija a la familia, no a la familia a la mascota.
1: Me encanta. Entonces, ¿eso va a ser ahí?
0: Es correcto.
1: ¿Sábado y domingo? O sea, hoy y mañana.
0: Es correcto.
1: Ah, perfecto. Bueno, pues si quieres conocer al nuevo integrante de tu familia, déjame decirte que PetFest es la opción y tú no lo vas a escoger. Él te va a escoger a ti.
0: Es correcto.
1: ¿Dónde podemos adquirir los

0: boletos, todavía hay a la venta, cuéntanos un poco de ello.
1: Sí, todavía contamos con los boletos disponibles. El costo es de 350 adultos, 75 el precio de niños, y a través de las redes sociales de petfest.mx pueden adquirir sus boletos. También, si quieren acercarse a la adopción selectiva, todavía tenemos pocos lugares, pero se pueden registrar en las mismas redes sociales.
0: Ok, si yo voy hoy y si quiero adoptar a un perrito, tengo que registrarme.
1: Es correcto.
0: ¿Me recuerdas en dónde me tengo que registrar para la gente que nos esté escuchando en este momento?
1: En petfest.mx.
0: Perfecto. Pues ahí está. ¿Repites, por favor?
1: Petfest.mx.
0: Ahí están los datos para que la gente que quiera sumarse y hacer esta labor que es maravillosa. Y la verdad, yo tengo muchos conocidos que han adoptado, y cambiarle la vida a un perrito es algo maravilloso, porque tú se la cambias, pero él también te la cambia a ti. Entonces, ya saben, es la primera edición, para que vayan. No te puedes ir, Iván, sin darle unos regalos a los Enfiners, porque ellos son fieles seguidores de este programa todos los fines de semana, y la productora ya me está volteando a ver, ¿nos va a regalar algo, Iván, o no nos va a dar nada?
1: Sí, estamos en esta ocasión con ustedes regalando 4 pases cuádruples para que puedan disfrutar con la familia.
0: Perfecto. La dinámica va a ser muy sencilla. Escríbanme a mí a través de mi cuenta de Instagram, @maricarmenlara_. Mari con Y, repito, @maricarmenlara_. Quiero ir. Yo les respondo, y a las primeras 4 personas que me envíen el mensaje son los que se van a ir a esta primera edición del Pet Fest con su familia y con sus mascotas. Iván, gracias por estar aquí con nosotros en Enfin W. Es tu casa y te esperamos seguramente el próximo año para hablar de la segunda edición, ¿te parece?
1: Con gusto, será un honor. Muchas gracias, Carmen.
0: Perfecto. Platicamos con Iván Gómez, director operativo de este primer festival, para que llevemos a nuestras mascotas a disfrutar. Ya lo escucharon, 4 pases cuádruples se van a ir esta mañana aquí en Enfin W por el 96.9 de FM. La dinámica súper sencilla. Síganme a mí a través de Instagram. Mi cuenta es maricarmenlara_. Mari con Y, no con I latina. Me mandan un DM, me dicen: Mari Carmen, yo quiero ir al Pet Fest. Y listo, ya están participando. Las primeras 4 personas se llevarán sus pases para que vayan a disfrutar este fin de semana. Ya saben que nos encanta consentirlos. Hay más aquí en Enfin W, no se vayan, la seguimos pasando sensacional. Esto apenas va comenzando.
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0: Ustedes saben, Enfiners, que si hay algo que paraliza a esta ciudad es el Corona Capital. Y este año no va a ser la excepción. Le decía ahora, justo unos minutos fuera del aire, a nuestro padrino, porque es el padrino de este programa, ¿no? Él nos dio la patada de la buena suerte. Y regresa cada año, ¿no? O sea, como que cada año lo sacamos de la congeladora para que nos venga a platicar de los mejores festivales que hay, o el mejor festival, desde mi perspectiva, en la Ciudad de México. Él es Armando Calvillo, él es director de marketing de festivales de Ocesa, y está el día de hoy con nosotros para hablarnos de esta edición del Corona Capital. Así es que súbanle, paren bien la oreja y escuchen, porque esta edición obviamente es increíble. Armando, buenos días. Cómo la edición pasada y la antepasada, o sea, siguen superando y superando. O sea, yo no sé qué vas a hacer la siguiente edición, ¿eh?
3: Hola, Mari Carmen, ¿cómo estás? Buen día. Muchísimas gracias por esta presentación y por abrir los micrófonos para toda la audiencia de Enfin W con efectivamente el Corona Capital, que ya el lunes de esta semana presentamos el cartel muy esperado. Uh-huh. Pues es uno de los festivales donde más carteles falsos suelta los fans, y eso nos encanta. Siempre hay una expectativa muy grande por saber quién va a estar cada año en el festival, y este también fue una locura, y ahora recibimos más carteles falsos porque creo que la inteligencia artificial les está ayudando a nuestros fans, ¿no?
0: Entonces, ya sé.
3: Oye, nos emociona mucho ver
0: cada
3: esto.
0: Cada año es más complicado para ti este tema de mantener de cierta forma en esa confidencialidad el cartel.
3: Sí, 100%, porque también los artistas, bueno, ahora todos es muy global, ahora sí. Ya te puedes tener información y por las redes sociales, los feeds, las historias y demás de artistas, aunque estén en cualquier parte del mundo, y eso a veces pues puede filtrar algo, ¿no? Algún artista puede decir, sí, voy próximamente a México en noviembre, y pues todo el mundo empieza a cuadrar ahí las cosas, o anuncian una gira. Muchos de estos artistas en giras ya globales incluyen a México, y también, o aunque no lo anuncien al principio, pueden decir, vamos a estar en Latinoamérica de cerca de noviembre, y pues todo el mundo también lo empieza a asumir así. Entonces, bueno, es parte de la historia y es parte de lo que nos gusta con el público, estar cada año compartiendo. Y bueno, este año cabe mencionar que hicimos el lanzamiento ahí en el bosque de Chapultepec con 700 drones y, wow. Y uno de los artistas se fue, todos los nombres se pusieron con los drones ahí, y la verdad es que fue espectacular que la ciudad, la capital, ¿no? Tuviera el cielo ahora sí que lleno de corona capital con todos los artistas que se estarán presentando este año.
0: En Finners, esta será la edición número 16 de este festival, que ya se ha convertido en todo un clásico, es una tradición en esta ciudad de México. Recuerden que se lleva a cabo el 20, 21 y 22 de noviembre en el Autódromo Hermanos Rodríguez, pero a ver, Armando, vámonos ya de lleno a lo que tiene y lo que arroja este cartel este año. ¿Cuál crees que será el show más nostálgico de este festival? Cuéntale un poquito a la gente quiénes son las bandas que se estarán presentando.
3: Mira, si nos vamos a la nostalgia, como bien dices, hay varios artistas que siempre ponemos ese como detalle de artistas muy interesantes de hace muchos años que visitan el Corona Capital. Por ejemplo, este año está The Offspring, que es un grupo pues como de la escena punk, happy punk, digamos, de los noventas, y que va a estar presentándose, ¿no? También van a estar los Black Crowes, que son unos musicazazos que seguramente se escucha una canción que se llama Hard to Handle, la buscan, la van a conocer, y es más blues, pero es un gran show el que tienen los Black Crowes, y eso hablando de Manic Street Preachers, que también son una banda que no ha venido a México desde hace muchos años, y muchos fans la esperaban, va a estar también, se anunció. Johnny Marr, que es guitarrista de los Smiths, también muy buscado. Entonces, la nostalgia va a estar por todos lados.
0: A tope, pero también
3: grandes artistas que encabezan cada día, como es Gorillaz el viernes. Entonces, esta banda que sabes, icónica, enorme.
0: Justo la nostalgia para mí,
3: Cada disco sorprende, y los discos que ya tienen como unos clasicazos, ¿no? Himnos que tiene Gorillaz, pues va a estar acá. Y los conceptos de Damon Albarn, como sabemos siempre, una garantía. Pues estará presentado Gorillaz por primera vez en un Corona Capital. 21 Pilots, que ya ha estado en Corona Capital. De hecho, fue de las bandas que han crecido. Y esos ejemplos que Corona Capital también puedes descubrir grupos y artistas muy interesantes. Cada uno de los grupos que hay en el cartel se pensaron de una manera... Se analizaron por qué estar en el Corona Capital, ¿no? Tienen calidad, son actuales, son unos clásicos enormes, ¿sabes? La gente lo ha pedido mucho. Entonces, pueden descubrir bandas así. Y así alguna vez se descubrieron los 21 Pilots hace como 10 ediciones del Corona Capital. Sí. Tocaron casi a las 3 de la tarde y la gente, bueno, feliz de que estén ahora como headliners. Y tienen grandes shows, es una banda increíble. Y The Strokes, que es una banda que también ha estado en algunas ediciones de Corona Capital, porque es como las bandas más representativas del género indie alternativo, que pues obviamente es medio la columna vertebral del festival. Y pues los Strokes van a estar también presentándose, lo cual nos llena de emoción y que regrese, ¿no? Y por mencionar los que cada día van a encabezar el cartel. Pero fuera de ahí, Mumford & Sons, James Blake, Pierce DeVille, Underworld, que también es electrónica de los noventas, increíble, DXX, que acaban de estar, pero se quedó muchísimos fans sin verlos en el lugar que estuvieron, y ahora pues estarán en el Corona Capital, Lola Young, que también nos ha presentado y que ha sonado muchísimo con su canción Macy, para ver si igual se las pones ahí al público.
0: Ahorita la decimos a la producción, cuenta con ello.
3: Está como de sabadito esa canción Macy, para que la disfruten. Y bueno, una cantidad de artistas enormes, pueden ver ya todo el cartel en las redes de Corona Capital, en el sitio del Corona Capital, Y pues bueno, mucha información, muchas noticias.
0: Oye, Armando, pues ya listos. Que me encanta eso. Espero tengas ahí unos regalos guardados para todos los Enfiners, para esta edición del Corona Capital. Ya para ir cerrando, la última pregunta. Yo sé que para ustedes, como Grupo Cesa, es todo un

0: reto superar lo que sucedió en la edición pasada. Pero me encantaría que me dijeras o que me describieras un poco esta edición, porque este lineup supera, o bueno, no, tal vez no sé si la palabra correcta sea superar, pero ¿por qué tiene un toque distinto a la edición anterior?
1: Mira, cada año creo que tiene una magia especial, porque una por los artistas que lo visitan, ¿no? Que nos visitan, porque como sabemos, es como si sintonizaras una estación de radio en inglés, el Corona Capital, y todos los artistas que tocan ahí tienen esta peculiaridad. Entonces, cada año la mezcla de artistas crea una atmósfera especial, un universo especial del Corona Capital, y este no será la excepción, pero como que cada año también crece la comunidad, crece la nostalgia por todos los fans que han ido muchos años al Corona Capital. De hecho, este año tuvimos una campaña previa que se vio en muchas calles, todavía hay en varias calles pósters y anuncios de esto. A la gente le dijimos, mándanos fotos, mándanos frases de lo que has vivido en el Corona Capital, y elegimos cinco de ellas y se publicaron en gran formato en diferentes espectaculares, en digital, y nos llegaron de verdad unas fotos y unas historias increíbles de cómo
0: Increíbles.
1: te das cuenta que ya forma parte de la cultura, es un tema generacional que la gente disfruta el festival y que lo espera. Hay amigos que me han dicho, yo tengo mi bolita de amigos que vamos al Corona Capital cada año, rentamos una camioneta, o sea, es un ritual ir al Corona Capital para mucha gente, y eso cada año, como te digo, lo hace diferente, lo hace grande, lo hace lo que la gente ha construido del festival y lo ha querido así, ¿no? Entonces, pues este año, fuera de muchas cosas que cada año se van incrementando, se van sumando, como sabes, y igual para terminar, tenemos un ISO, que es el ISO 20121 de sostenibilidad, y que cada año vamos haciendo diferentes acciones y sumando para ir en este plan de sostenibilidad. Y estamos certificados y que en tres como eso hay muchas cosas que hacemos, ¿no? Entonces, el Corona Capital cada año sorprende con diferentes actividades, acciones, experiencias, y así lo vamos a vivir este año, que pues, estamos muy
0: Me
1: contentos.
0: encanta.
1: La bienvenida al cartel ha sido muy positiva y pues esperamos que este viernes, es 20, sábado 21 y domingo 22 de noviembre, pues tengamos el Corona Capital que estamos acostumbrados, una historia más, ¿no? En 2026.
0: Así, así como le dices, creo que ya es parte de las reuniones que tenemos al año. Así como muchos amigos se reúnen una vez al año para la cena de Año Nuevo, para la cena o sea, de que ya se acabó el año, hay que reunirnos. Así yo también tengo muchos conocidos que hacen lo que tú dices. El Corona Capital es como parte de las reuniones que tienen anuales para
1: Sí.
0: regresar esos años de nostalgia, para recordar cuando todavía no teníamos responsabilidades, Armando, cuando el mundo era mejor para todos los que ahora ya trabajamos. Oye,
1: Y celebramos la música, esa es la
0: me
1: reunión que es,
0: encanta.
1: celebrar la música, de verdad.
0: Te mandamos un fuerte abrazo. Platicamos con Armando Calvillo. Él es el director de marketing de festivales de OCESA. Espero que regreses, Armando, en unas semanas o en unos meses a darle algunos regalos a mis Enfiners para que se vayan a disfrutar del Corona Capital este año.
1: Por supuesto que sí. Muchísimas gracias otra vez por el espacio. Gracias por el apoyo todos los años. Y claro, regresamos para regalar unos boletitos, invitarlos. Y nos estamos viendo en el Corona Capital ya en unos meses. Y en unos días sale la semana que viene. Bueno, ya el martes salen los boletos a la venta para que estén muy atentos. Y al rato no estén con que no se consiguieron.
0: Ya escucharon, atentos a las redes para que vayan a disfrutar de esta edición. Armando, te mandamos un fuerte abrazo. Gracias primero por ser nuestro padrino y después por estar
1: No,
0: aquí
1: hombre.
0: con nosotros.
1: Qué honor, por favor. Yo feliz. Muchísimas gracias.
0: Excelente fin de semana para ti y para todos los Enfiners que están disfrutando. Hay más aquí en Enfin W, no se vayan.

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3: Tu perro destruye cosas o ladra cuando te vas, podría sufrir ansiedad. 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
4: San Luis Potosí esconde entre sus calles un lugar de descanso, de tranquilidad, donde te puedes sentar y refugiarte del ruido citadino. A este sitio se le conoce como el Callejón del Cariño. Se encuentra muy cerca de la Plaza del Milenio, entre la Avenida Venustiano Carranza y Francisco I. Madero. En el siglo XIX, cuando la ciudad de San Luis Potosí aún era muy pequeña, había una pulquería de no muy buena fama, cuya dueña era doña Isabel Bedoya, a la que apodaban La Cariñosa. Los desórdenes en ese callejón eran constantes hasta que un mal día, doña Isabel, La Cariñosa, acabó muerta. Pero no así su fama. Aunque el ayuntamiento despejó la zona, los habitantes de San Luis Potosí, en memoria de doña Isabel, nombraron a este corredor como el Callejón del Cariño.

0: Dios mío, es momento de hablar de tecnología en Finners. Y de verdad, cada vez que Luis me manda los temas en tecnología, me siento en estos episodios de series futuristas donde digo, ay, eso no va a pasar, obviamente. O sea, ¿de qué están hablando? Y llega Luis Heige y me dice, ¿qué crees que ya está pasando? Entonces, démosle la bienvenida, por favor, a nuestro experto en tecnología, Luis Heige, porque hoy nos va a hablar de los agentes de inteligencia artificial. O sea, yo apenas estoy aprendiendo medio a usar ChatGPT y medio a usar todas estas aplicaciones donde la inteligencia artificial te pone un estadio y es como una cámara que te sigue muy al estilo gringo, ¿no? O sea, en estas transmisiones. Y resulta que ya hay agentes de inteligencia artificial. ¿Me explicas qué onda con esto, Luis Heige?
1: Pues básicamente para todos aquellos que... Bueno, primero, muy buenos días, que me da mucho gusto escucharte. Yo entré ya directo con el tema y ni saludé, pero qué feliz me hace escucharte.
0: Oye, es que somos como una familia. Esto ya es como una casa, no pasa nada. Sí. Tú dale.
1: Sí, sí, así entre el taco de barbacoa y las enchiladas, así, hablamos de inteligencia justo. Artificial, básicamente, ¿no?
0: Así, pero bueno, así me siento.
1: Ah, bueno, a ver, creo que lo que hay que un poco explicarle y a todos los que nos escuchan es que sí... O sea, la inteligencia artificial sí llegó y todo el mundo ya entendemos que hay algo ahí que se llama inteligencia artificial, pero hay tipos. Digamos que si yo utilizo ChatGPT, Copilot, Gemini, yo lo que estoy haciendo es interactuando con un chatbot de inteligencia artificial. Ese es el nombre tal cual a estas herramientas, son chatbots de inteligencia artificial. ¿Qué hacen? Bueno, básicamente tú le das una instrucción con texto. Y de esa manera te puede entregar tu video, tu audio, tu cotización, tu presentación, lo que tú quieras. Hay un montón de estas herramientas.
0: Pero este es chatbot.
1: Es un chatbot, es un chatbot. E incluso, digamos que lo que se puso muy de moda fue que incluso a través de asistentes de WhatsApp también se integraran estos chatbots. Entonces mucha gente o muchas empresas para servicio al cliente, integraban en su WhatsApp empresarial uno de estos chatbots. Pero bueno, digamos que ese es como un tipo. El segundo tipo son los que se llaman copilotos. Que los copilotos son, digamos que nosotros como usuarios finales no los vemos. Pero las empresas, por ejemplo, los bancos, las empresas que tienen que ver con, no sé, con autos, o cualquier persona o cualquier entidad que dé servicio al cliente, muchas veces hay efectivamente humanos reales, pero antes de que tú como usuario llegues al humano real, primero te atiende el chatbot y cuando el chatbot dice tienes que hablar con un humano, ya este chat se convierte en copiloto y le dice al humano, oye, tenemos este cliente, tiene estas dudas, tú posiblemente le puedas responder alguna de estas tres opciones.
0: ¿No es el que te contesta con esta voz así como de inteligencia, así como dices tú, o sea, como si fuera un asistente, pero de inteligencia artificial cuando tú marcas?
1: El concepto, digamos que tal cual, este asistente robótico entraría como en el campo de los chatbots.
0: Okay.
1: Pero este que te da consejos para poder responder ya es un copiloto. Digamos que es un subtipo. Pero el tercer tipo es el que se llama agentes. Y muchas empresas, empresarios, directores, están emocionadísimos con ellos porque hacen varias cosas a la vez. Por ejemplo, en una cafetería en Europa hicieron uno de estos agentes y este agente, por ejemplo, veía cuánto, por ejemplo, le hacía falta, era una cafetería, cuánto café le hacía falta. Si, por ejemplo, necesitaban quizá mejorar sus menús. Si para esos menús necesitaban pedir, no sé, jitomates, baguettes, leche, etcétera, etcétera, etcétera. Hacía los pedidos, revisaba los pedidos, daba atención a los clientes que se quejaban, etcétera. Todo eso lo hacía el chatbot. Y la verdad es que, pues, de entrada, todo esto así luce increíble y sí luce como una, pues, fantasía para todos aquellos que somos fanáticos de quizás de la ciencia ficción. Entonces, básicamente, estos son los tres tipos, pero estos últimos son los que están llamando o han estado llamando mucho más la atención últimamente.
0: ¿Qué es lo que hace distinto? Y ahorita mencionabas el tema de la gente o cómo... Mira, más que distinto, me gustaría replantearte la pregunta... ¿Por qué deberíamos de preocuparnos por este tipo de agentes de inteligencia artificial? Porque muchas veces, yo te decía hace unos minutos antes de entrar a la sección, que ya ves algo que se hace trend, ves algo que todo mundo está replicando y lo primero que haces, yo también quiero replicarlo. Hace semanas atrás, o bueno, en estos últimos días, está como todo este trend del tema de que una cámara te enfoca y que estás en el estadio y que te haces como viral, ¿no? Y yo justo te mencionaba, de repente me piden como muchos datos que uno realmente pues nada más, pues acepto, y realmente ni siquiera sabes qué es lo que estás aceptando. ¿Tendríamos que preocuparnos por estos agentes de inteligencia artificial, Luis?
1: Te voy a decir por qué sí nos tenemos que preocupar, y es que es algo que hemos dicho, yo creo que desde el minuto uno que empezamos a hablar de inteligencia artificial aquí en EnfinW, y fue que estas tecnologías son susceptibles a cometer errores. Entonces, yo te había platicado el caso de este café. En este café, en Europa, pusieron este asistente. El café se llama Andon, está en, me parece que está en Dinamarca, pero el caso más importante, más que el lugar, es que este agente empezó a cometer varios errores. Por ejemplo, era un café pequeñito, pues pidió, es un pedido de 6,000 servilletas, pidió 4 botiquines de primeros auxilios, 3,000 pares de guantes de látex.
0: ¿Qué?
1: Únicamente 1 litro de aceite de oliva, 15 kilos de tomates enlatados, en fin, etcétera, etcétera, etcétera. En el caso de los tomates enlatados, lo más curioso es que la inteligencia artificial fue la que armó los menús. Y ninguno de los platillos dentro del menú necesitaba tomates. Entonces, ese es un poco el tema. Tienen este tipo de errores y entonces esto lo que tuvo como consecuencia es que, como se equivocó, se empezó a gastar el presupuesto innecesariamente. Y únicamente para el presupuesto de los siguientes 6 meses ya se había gastado de entrada casi el 70% del presupuesto cuando apenas iban en el mes 2. Entonces, sí se vuelve muy problemático porque justo es eso. Es una tecnología que es imperfecta, sí muy buena cuando es buena, pero cuando empieza a no tener revisiones por humanos, pues obviamente cometes errores y te puede hacer o te puede generar muchísimos gastos.
0: Es que eso es lo que ha traído consigo la inteligencia artificial y me sumo a eso. Ahora pues ya nada más le dices, oye, genérame un reporte de tal cosa y trabajo. Pero muchas veces, como bien lo decías ahorita, no somos específicos y es obvio que puede llegar a fallar. Para toda la gente que nos escucha en este momento, Luis, ya para ir cerrando, ¿en qué tipo de aplicaciones o en qué tipo de plataformas pueden llegar a encontrar este tipo de agentes de inteligencia artificial?
1: Mira, yo por ejemplo hace poco llevé a mi coche a servicio y tal cual me atendió un agente de inteligencia artificial. Y el caso curioso es que de pronto me dejó de responder. Al final me pude comunicar con un humano y me dijo, ¿dónde tramitaste tu cita? Y le dije, a través de tu chatbot, a través de tu WhatsApp de inteligencia artificial. Entonces nada más escuchó que tapó la bocina y dijo, ¡ay, otro con problemas por la IA! Entonces, lo que te quiero decir es que sí funcionan cuando funcionan, pero necesitan estar acompañados de humanos.
0: Entonces no nos van a dejar sin chamba, ¿verdad?
1: Yo creo que no, yo creo que bueno. No, porque justamente, o sea, sí nos van a hacer producir más. Eso está quizá interesante. Pero obviamente, pues creo que el punto importante es que se siguen equivocando mucho.
0: Perfecto. Platicamos con Luis G.I.G., nuestro experto en tecnología sobre los agentes de inteligencia artificial. Yo me quedo tranquila porque dice que no nos vamos a quedar sin chamba. Entonces eso me deja muy, muy feliz. Luis, tus redes sociales, por favor, para que la gente vaya a seguirte. Luis es un buenazo en el tema de tecnología. Nosotros estamos muy agradecidos con que cada sábado se abre el espacio porque sabemos que tiene eventos. Se va, obviamente, a diferentes convenciones. Tiene distintos planes que también, talleres que llega a impartir. Entonces, si tú eres fanático de la tecnología, o peor aún, tú eres como yo, que no sabes nada de tecnología, Luis es un buenazo, vayan a seguirlo a sus redes sociales. Luis, ¿cómo estás en redes?
1: Muy sencillo, arroba LuisGYG, LuisGYG en prácticamente en todas las redes sociales. Y bueno, en mi página web, luisgyg.com, ahí me encuentran.
0: Ya lo escucharon, para los que son como yo, que solamente saben subir historias a Instagram, siempre me dice mi esposo, a ver, tienes a Luis todos los fines de semana, ¿por qué no te tomas un taller con Luis? Porque es increíble que, no, o sea, a veces te cuesta hasta recuperar el tema del password de tu mail, y yo, tienes toda la razón, va a ser uno de mis objetivos de mitad de año.
1: Oye, y un detalle, además, le vamos a la América.
0: No, no, Luis, por favor, no me desmotives de esa manera.
1: Felices con nuestras campeonas, obviamente.
0: No, pues sí, obviamente, tenías que hablar, claro, de ellas, porque del otro lado están para llorar.
1: Hablemos de lo que nos hace felices.
0: Así es. Luis, fuerte abrazo y nos escuchamos el próximo sábado, porque ¿sabes qué? Estaría buenísimo hablar qué onda con nuestras líneas. ¿Las vamos o no las vamos a registrar?
1: Punto interesante, vamos a preparar todo, digamos, pros y contras, lo que está pasando, porque sí, es un tema que, la verdad, nos genera muchas dudas.
0: Mucho de qué hablar, mucha polémica alrededor de ese tema. ¿Nos escuchamos el próximo sábado, Luis?
1: Claro que sí, aquí estaremos.
0: Perfecto. Abrazo a nuestro querido Luis G.I.G. Mucho más que platicar. Ya sé que me van a decir, Mari Carmen, está buenísimo el fin de semana. Pues no es para menos, porque ustedes saben que yo aquí tengo a los mejores especialistas y colaboradores. Quédense.
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3: Seguimos aquí en fin, muchas gracias por acompañarnos. Estoy con mi compañero Luis Ávila, Ivette Parga le saluda y vamos a platicar de algo espectacular, porque hemos estado comentando ya mucho fuera del aire, ahorita van a saber de qué les estamos hablando, de un estado que de verdad lo tiene todo, Yucatán. 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
3: Qué rico. No, sí. 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
2: Además, cultura, gastronomía y su gente, ¿no? La amabilidad de su gente que siempre te recibe con los brazos abiertos, cálidos, como solo los yucatecos pueden ser. Pero, ¿qué te digo a ti, Citlali? Tú que vienes de allá, que vives de allá, que eres de allá, platícanos qué es lo que más te gusta de vivir en Mérida y qué es lo que más te gusta compartir con la gente y sobre todo muchas personas que deciden hacer de Mérida, de Yucatán, su nuevo hogar.
0: Mira, a mí siempre me han dicho, ¿qué es lo que más te gusta de Yucatán? Te voy a decir la verdad, lo que menos me gusta es el calor.
2: Sí, bueno.
0: Pero
2: sí,
0: lo que más me gusta, pero bueno, el calor solo es un mes, ¿no? Lo que más me gusta y lo que siempre platico es la comida. La comida es espectacular, tenemos una de las mejores gastronomías a nivel mundial, o sea, donde vayas vas a comer rico. Aparte de que la gente es súper linda y lo que más aprecio de mi ciudad es obviamente la seguridad y la limpieza que tienen. Tú caminas por Paseo Montejo y lo vas a ver limpio, lo vas a ver bellísimo. Y si caminas en la noche, porque a veces el sol está un poquito recio, pues obviamente, no hombre, es un espectáculo. O sea, ves casas antiquísimas del porfiriato, o sea, ves mucha historia, mucha cultura. 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Entonces, si no vas a comprar, por lo menos ven y visita Mérida porque no te vas a arrepentir.
1: Hay un parque que es enorme, es
0: Las
1: reciente,
0: Américas.
1: Es que es impresionante, es impactante el tamaño del parque, y si uno lo visita en la noche, como bien dices, bueno, muchas veces se hace la vida en la noche por el calor, por el sol, y el parque es espectacular, las fuentes, la iluminación, la ciclovía, la gente pasa corriendo por un... O sea, es impresionante que son cosas y espacios que no te esperas en una ciudad que efectivamente tiene muchos puntos históricos y muchos edificios muy muy antiguos, pero de repente te encuentras este parque en medio de la ciudad y es impactante cómo se ve.
0: Sí, es el Parque de la Plancha, es un parque nuevo, pero ese parque también tiene historia. Ese parque era obviamente la estación de ferrocarriles, entonces sí tiene historia. Si tú caminas ese parque, que vas a encontrar vagones de trenes, y vas a encontrar la escuela, y vas a encontrar la estación antigua. Entonces, donde te pares, vas a conocer y vas a aprender algo nuevo de Yucatán, y obviamente se come muy rico ahí.
2: Y sí, el Museo Maya, o sea, bueno, todo lo que tiene completo. 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
2: Perfecto, pues muchísimas gracias, Itlali, qué bueno que nos visitaste directamente desde Mérida y que nos trajiste toda esta felicidad.
0: Muchas ya, gracias a ustedes.
2: Ya nos vimos allá.
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0: Muchas gracias.
2: Gracias, muy bonito día. Continuamos en Fin, no le cambien, estamos en W Radio.
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7: Muy buenos días, tenemos una temperatura en la Ciudad de México de 23 grados. Yo soy Zaira de la Rosa y esto es Noticias W. El sistema de transporte colectivo Metro cerrará a partir de las 8 de la noche de este sábado y hasta el próximo lunes 10 estaciones de la línea 2 para agilizar los trabajos de rehabilitación rumbo a la inauguración del Mundial de Fútbol en la Ciudad de México. El servicio en las estaciones Pino Suárez a Tasqueña quedará completamente suspendido. El único tramo que funcionará con normalidad será de Pino Suárez a Cuatro Caminos. Anoche se registró un enfrentamiento armado entre policías y civiles en la comunidad de Palo Prieto, en el municipio de Tlaltizapán de Zapata, en el estado de Morelos. Durante el enfrentamiento murieron 2 elementos y una persona más fue detenida. En información internacional, Estados Unidos comenzó este sábado un simulacro de evacuación de su embajada en Caracas, Venezuela, con el sobrevuelo de 2 helicópteros que llevaban militares a bordo y el ingreso de personal de bomberos y ambulancias a su sede diplomática. Este simulacro es parte de los protocolos regulares de seguridad y protección diplomática y fue autorizado por el gobierno venezolano. Y en los espectáculos, durante la edición 79 del Festival de Cine de Cannes, la actriz mexicana Marina de Tavira recibió el premio a Mejor Actriz, junto a sus compañeras de reparto Daniela Marín Navarro y María Ángel Villegas, por la cinta Siempre Soy Tu Animal Materno. Esta película fue galardonada en el Festival de Cannes por abordar una visión muy humana y real de lo que es la maternidad. 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Yo soy Zaira de la Rosa y se quedan escuchando En Fin W con Mari Carmen Lara e Iván López Elizondo.
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9: En fin, les quiero hacerles una pregunta y quiero que sean muy honestos con ustedes mismos, ¿eh? O sea, no les respondan a nadie si ahorita van con su pareja o van solos en el auto o están en casa. ¿Alguna vez tuvieron ese casi algo? O sea, eso de, bueno, pues estamos saliendo y nos encanta y a ver qué pasa. Y de repente todo lo que podemos llegar a imaginarnos, a proyectar, a idealizar, todo eso se derrumba porque en realidad nunca existió como tal una relación. O sea, tuvimos un duelo de algo que nunca existió. Bueno, pues llega con nosotros, ¿quién más? Nuestra experta en sexología, Ana Franco Márquez, para hablar de este temazo. El duelo por las relaciones que jamás existieron, que jamás pasaron, que nada más como que salimos, nos emocionamos y le lloramos más que a la relación que tuvimos de 5 años estable. ¿Cómo estás, Ana? Qué gusto saludarte este sábado.
10: Feliz de estar aquí, Mari Carmen. Oye, está muy cañón porque justo a ver cómo les podemos llorar a las relaciones, a estos casi algo,
9: ya sé,
10: pero que ni siquiera tenían como este nombre, pero encontramos un montón de frases como, pero si ni eran novios,
9: ajá,
10: ay, solo salían, no vivían juntos. ¿Por qué tanto drama? ¿Por qué te pegó tanto, no?
9: Ana, ¿por qué duele tanto? Y yo por eso decía hace algunos segundos que muchas veces duele más el casi algo que la relación estable. ¿Por qué pasa eso?
10: A ver, este es un dolor emocional por perder una relación significativa que no tenía un reconocimiento social claro. O sea, es una relación no oficial que justamente, a ver, es un casi algo, es una relación ambigua. Puede ser hasta un vínculo, si practican alguno de los enfiners que nos escuchen, las relaciones no monógamas. O, a ver, está también esta amistad, este amigo o amiga con derechos o los amantes, ¿no?
9: Ajá.
10: Que pensamos muchas veces que, a ver, que no tendría por qué dolernos y entonces se convierte en un duelo desautorizado, un duelo no autorizado. No estamos, no le podemos dar esta validez porque no hay un permiso social para sufrir, ¿no? Ajá. No podemos tener este ritual ni este apoyo, pero es que en realidad, a ver, esto duele tanto porque se pierde una posibilidad, se pierde la fantasía que construimos con esta persona que de manera, a ver, en México, a ver, pues es muy común tener estas relaciones en paralelo, ¿no?
9: Ajá.
10: Entonces perdemos esta versión que existía de mí con esa relación.
9: Oye,
10: claramente.
9: ¿No crees que también recae mucho en que muchas veces duele más porque como que creas una expectativa que la relación real? O sea, te construyes esta como fantasía y te caes como de esa nube y eso duele más porque pues ya cuando vives en una relación real ya sabes que, o sea, si viven juntos, pues lo que le gusta, lo que no le gusta, y de repente nuestra mente cuando estás en este tipo de relaciones como que te lleva a viajar y te lleva a idealizar y como que es más como este tema como fantasioso. No sé si me di a entender.
10: Por supuesto que sí, por supuesto que sí. Es justamente esta expectativa. A ver, todas las personas cuando iniciamos una relación generamos esta expectativa de la otra persona.
9: Ajá.
10: Aunque

0: feliz de 20 años que una conexión. No, porque
1: ¿sabes cuánta gente te está escuchando ahorita y te dice, pero 100% cierto? No, la solamente que no lo puedo decir porque viene al lado de mí. No, sí, tienes toda la razón. Y a ver, súmale a estos casi algo, ¿no? A ver, en fin, si tú vas llegando ahorita, estamos hablando de estos casi algo que te duelen más que tu relación estable de 20 años, que de repente, ¿qué es lo que haces? Ya, te dejas de hablar, lo dejas de ver, pero lo dejas de ver, o sea, presencialmente, pero empiezas, ¿qué? A revisar sus redes sociales.
0: ¡Exacto!
1: Y ahí es cuando otra vez dices, bueno, ¿qué necesidad? ¿Qué necesidad tengo yo de estar stalkeándolo, de estar viendo si tal amigo o tal amiga lo sigue? ¿Por qué sucede eso, Ana? O sea, parece que nos encanta cuando estamos en ese tipo de relaciones como autoflagelarnos. Es hasta como incongruente, ¿no? Porque dices, es que en realidad yo no quiero esto.
0: Por supuesto, por supuesto. A ver, esto pasa tanto en las relaciones casi algo como en las relaciones verdaderamente establecidas, ¿no? Verdaderamente, entre comillas, porque muchas veces los casi algo están sumamente bien establecidos. Nunca hay un cierre. En estas relaciones puede ser que estemos así, justo en este estoqueo, en este buscando en redes sociales, porque puede ser que no haya existido un cierre o no haya existido una conversación clara o nunca existió esta frase de terminamos. Y entonces el cerebro se queda buscando como este sentido. ¿Qué fue lo que pasó? Te quedas como en el vacío, uh-huh. Un poco congelado.
1: Como en el limbo.
0: Claro, claro. Entonces, a ver, aquí creo que vale cuestionar que una relación nos haya marcado mucho. No significa que automáticamente sea sana.
1: Ajá.
0: ¿No? Que también aquí entran estos vínculos que no son, digamos, los oficiales, ¿no? A veces el dolor intenso viene, a ver, desde esta ansiedad de apego, desde este refuerzo de algo que no tengo, justo, que no tengo como que tengo incierto.
1: Uh-huh. A ver, Ana, ya para ir cerrando un poco, este tema nos daría para hablar otra media hora, ¿no? Y ahorita podríamos sacar nuestros trapitos al sol, pero pues no, ¿para qué? ¿Qué necesidad de que la gente
0: terapia
1: se entere?
0: Grupal aquí,
1: ¿qué necesidad sí. hay que los Enfiners se entere que fuimos migajeras, ¿no? No hay necesidad de eso. ¿Cómo? Para la gente que está pasando en este momento por este tipo de... Es que no sé si es como una ruptura, porque... Pues es que sí es una ruptura, porque de cierta forma creas un vínculo, pero al mismo tiempo no existe, ¿no? Es medio extraño explicarlo. Para la gente que está pasando por esta situación, ¿qué es lo que les recomiendas? O sea, ¿cómo salgo de este círculo vicioso de mi casi algo?
0: Claro. A ver, sí existe. El vínculo sí existe. El que no tenga una oficialización... como socialmente, el que no vaya con mi familia y demás, no significa que no existe, se establece un vínculo súper fuerte. ¿Cómo cerrar este duelo de forma sana? Nombrándolo. Seguramente, a ver, yo creo que todos tenemos un amigo, una amiga, un alguien cercano con quien sí podemos platicar de estos vínculos, uh-huh. dejando de minimizarlo, entendiendo que el dolor no necesita validación social para que exista. Lo estás sintiendo y hay que hacerlo valer. Y podemos hacer estos rituales propios, escribir, cerrar conversaciones, aunque no tengas a la persona frente a ti, puedes generar estas conversaciones, una despedida simbólica y hablarlo, ¿no? Hablarlo con amistades. Y bueno, qué mejor sería que llevarlo a terapia también.
1: Sí, ¿cuándo es el momento en el que yo tengo que decir, okay, creo que necesito de un especialista para salir de esta situación?
0: Cuando pasamos ya como mucho tiempo, si de pronto paso mucho tiempo en redes sociales buscando a la otra persona, si de pronto veo que tengo dificultad para vincularme con otras personas, ya no digamos en otras relaciones de pareja, sino con la gente de mi trabajo, lo básico que necesito hacer. Si estoy sintiendo esta dificultad, pues es momento. Y no siempre hay un tiempo para... Los tiempos son diferentes para todos. Y en los libros dicen, bueno, un duelo después de 6 meses se vuelve patológico. La realidad es que todas las personas vivimos los duelos de manera diferente y hay más intensidad en unas personas diferentes

0: otras, pero yo creo que cuando dejamos de ser personas funcionales es cuando de pronto tenemos que acercarnos. Si ya no quiero salir, si ya no quiero comer, si ya no quiero, puedo tener un tiempo, sí, pero cuando ya se expande hacia otras esferas de la vida, creo que es momento de poner, de levantar la mano y pedir ayuda.
1: Platicamos con nuestra sexóloga de cabecera, Ana Franco Márquez, sobre estas relaciones, sobre los casi algo, cómo salir de este círculo vicioso. Y ya lo escucharon, yo me quedo con eso, creo que es súper importante. No hay que minimizar nuestros dolores, no hay que minimizar lo que sentimos. No, qué vergüenza, cómo yo voy a ir con un especialista por lo que me sucedió. Es importante el aprender a sanar, el reconocer que necesitamos de una red de apoyo, que necesitamos de especialistas, y qué mejor que seamos honestos con nosotros mismos. Ana Franco Márquez, te mando un fuerte abrazo. Gracias por estar este fin de semana como cada sábado con nosotros, y nos escuchamos el próximo sábado. Ya dejen por favor ese casi algo, salgan de ahí por favor, salgan corriendo.
0: Seguro que sí. Nos vemos el próximo sábado.
1: Gracias, Ana. Abrazo.
0: Un beso. Bye, bye.
1: Bueno, mis Enfiners, ya escucharon. La moraleja es no andemos de migajeros, por favor. Nuestro valor como persona, como seres humanos, somos maravillosos. Y si no hay ahorita una persona con la que, bueno, disfruta de tu soltería, disfruta de tu libertad. Y si llega una persona, que sea una persona que llegue a sumarte. Quédate ahí más aquí en Enfin W, no te vayas.
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1: ¿Cuántas veces, Enfiners, han dicho esta frase? Cuando vamos a hacer una compra, porque estoy casi completamente seguro que el 97% de esas ocasiones del hay que comprarlo, lo necesitas, no, pero me lo merezco. Tarjetazo, y lo primero que se te viene a la cabeza es yo soy abundancia, Dios proveerá, hoy estoy viva, mañana quién sabe, ¿y qué crees? Mañana estás más vivo que nunca, tienes al tope las tarjetas, hay que pagar los intereses. ¿Qué pasa? ¿Por qué hacemos ese tipo de gastos compulsivos? ¿Qué es? ¿Cuál es la emoción que nos lleva a hacer este tipo de acciones? Para eso tenía que tener una súper invitadaza para que nos diga y nos dé tips cómo nos vamos a dar cuenta que soy un comprador compulsivo y que todo lo justifico con el yo merezco y Dios proveerá y para eso trabajo. Le doy la bienvenida a Nadia Jiménez, ella es coach en finanzas personales. Gracias, Nadia, por estar aquí con nosotros, porque yo soy parte de esa problemática. Yo soy de las que dice Dios proveerá y tarjetazo. Dios sabe que yo trabajo y soy abundancia y tarjetazo. Y cuando llegas al cierre de mes, dices, ¿por qué carajo hice esto? ¿Cómo estás?
3: Muchísimas gracias, Mari Carmen, por invitarme primero y abrir este espacio. Y pues sobre todo abrir el corazón, porque la verdad hablar de dinero y sobre todo estos temas y declararnos culpables ante los gastos culposos es de mucha valentía, ¿eh? Realmente por eso la gente cuando llega conmigo a asesorías me dice, ay no, pero me vas a regañar. Y pues no, la realidad es que mira, lo primero que tenemos que quitar de ese sentimiento es la culpa. Porque algo que es cierto es que en México no nos enseñan ni a ahorrar ni a invertir.
1: Tienes
3: razón. Todo lo que hemos hecho hasta el día de hoy es con lo poco o mucho que tenemos de conocimiento de finanzas personales, de ahorro. Nunca nos enseñan en ningún lado que el patrimonio, tenemos una falsa creencia que es, ay, pues tener patrimonio es tener una casa, es tener un coche, y pues no, la realidad es que la creación de patrimonio va muchísimo más allá que el tener una propiedad o un coche. No nos enseñan a administrar el sueldo. O sea, sabemos y los primeros años que tenemos un empleo, todos son gastos de impulso, porque venimos de, mi mamá no me daba para el concierto, mi mamá no me daba para el café del Starbucks, sí. Entonces cuando empezamos a trabajar, ¿no? Y empezamos a tener un ingreso, nos sentimos súper independientes, decimos, ahora sí, lo primero voy a viajar, voy a comprar mi coche, voy a salirme de mi casa, ¿no? Me voy a independizar, sí. Y entonces este ciclo, si no lo atacamos a tiempo, pues nos pasan los años, o sea, pasan los 25, a los 30, a los 35, y seguimos con este patrón de las compras compulsivas y de no tener un buen control de gastos. ¿Qué repercusión tiene? Pues que en México de los 30 a los 45 años solo son 15 años donde producimos más dinero. tenemos los mejores empleos, tenemos la mayor entrada de dinero. Entonces imagínate, si desde que empezamos a ganar dinero no tenemos como que ciertas bases o ciertos hábitos para guardar un poco de lo que ganamos, pues es por eso que ya después no son gastos nada más de un cinecito, ¿no? Ya son viajes a Europa, ya son los tarjetazos.
4: Sí, entonces, ya son pues los bolsos de, ya son los bolsos de diseñador.
3: Exactamente.
4: O sea, y ya cuando vas haciendo la cuenta, o ya cuando te llega, obviamente, el estado de tus tarjetas, dices, ¿en qué momento gasté todo esto? A ver, tocaste un punto bien importante. Cuando estamos en casa y esta parte de la nula educación financiera, que esa es la realidad que se vive muchas veces en nuestro país, que a las nuevas generaciones, a los niños, a los adolescentes o a los jóvenes, muchas veces esta parte del ahorro no se las enseñan, eso es una realidad. Y ya cuando sales y te enfrentas al mundo, bien lo dices tú ahorita, ¿no? A ver, mis papás nunca me compraron esos sneakers que tanto me gustaban, entonces ahora soy un comprador compulsivo de sneakers. Oye, yo siempre quise una bolsa de diseñador que me encantaba porque yo se la veía a tal artista, y ahora soy una compradora compulsiva de este tipo de bolsos que son bastante costosos, o los viajes, ¿no? Yo con mi familia casi no viajaba. Casi siempre viene como de esa, de cierta forma, como de esa herida de, pues, de infancia, de que tal vez no lo tuviste, o de que tal vez sí lo tuviste y quieres seguir manteniendo ese nivel de vida, pero pues ahora tú eres el que tiene que costearlo, ¿no? Y déjame decirte que salirte y enfrentarte a la vida real, pues no es como que salgas y te encuentres una dirección y te digan, ah, te vamos a pagar 150 mil pesos mensuales. ¿Cómo saber manejar emocionalmente este tipo de gastos?
3: Pues fíjate que o sea, traemos creencias bien arraigadas, y algo que comentas, y te doy toda la razón, es que venimos de una herida de carencia. Tenemos una relación con el dinero súper tóxica, que el dinero no rinde, estos comentarios de es que no hay dinero que alcance, es que la gente que tiene mucho dinero es mala. Entonces, cuando empezamos a trabajar, por ejemplo, en mi caso, que además de ser asesor, soy coach, ayudo justamente a los pensamientos y las conductas que tenemos hacia el dinero, porque de entrada no nos enseñan a hablar de dinero.
4: ¿Eso mejora tu relación con el dinero?
3: Absolutamente, porque fíjate la incongruencia. Cuando hacemos estos estudios que dicen, oye, Nadia, fíjate que llevo ya las tarjetas, están a tope, ya estoy pagando nada más el mínimo, nos damos cuenta que tienen mayor aceptación hacia esta circunstancia de incertidumbre, porque la neta, sentirte deudor es terrible.
4: Horrible.
3: Te da culpa, te sientes súper mal. Ok, cuando empiezan a invertir, recording stopped. Se empieza, dime.
4: Dame un segundo. ¿Que repita? Sí. Oye, un favor, ¿me puedes repetir esa respuesta, Nadia?
3: Sí, claro. Sí, sin problema.
4: Súper. Entonces, yo te doy, si quieres, el conteo. Sí. Listo, va. 3, 2, dale.
3: Perfecto. Esto justamente sucede porque tenemos una herida de escasez. Tenemos pensamientos y creencias del dinero sobre escasez. Escuchamos mucho en la familia y constantemente el dinero no rinde. Hablar de dinero está mal visto, la gente que tiene dinero es gente mala, y entonces obviamente empezamos a tener una relación tóxica con el dinero. Cuando llegan en las asesorías conmigo con estos problemas, que hacen auditorías del estado de cuenta, que dicen, oye, no sé por qué debo tanto en la tarjeta. Ok, empezamos a ver que la gente se siente más cómoda debiendo, pero el ser deudor tiene unos sentimientos absolutamente horrendos, que son la culpa, ¿no? La incertidumbre, el miedo, pero son los mismos sentimientos que dan cuando comienzan a invertir. Cuando empiezan, por ejemplo, incluso a abrir una simple cuenta de Ceres o empezar un ahorro, la gente empieza a tener este mismo miedo y esa duda de ¿podré o no podré? Pero estamos más cargados a la parte de deuda. ¿Por qué? Por la inmediatez. Porque estoy llenando un vacío que honestamente nunca lo van a llenar. O sea, si creen que es como un patrón, que es comprándome esto, voy a satisfacer esta necesidad, les digo algo, no va a ser así, porque hay que trabajarlo más profundo. Sí. Entonces, lo que empezamos a hacer es justamente trabajar hábitos con el dinero, entender por qué el dinero es importante en mi vida, entender y aceptar cuál es la calidad de vida que me puedo dar ahora con el ingreso que tengo, pero también aceptar que es temporal, no es para siempre, porque a veces vemos, ay no, pues toda la vida voy a estar ganando 7,000 pesos. Yo cuando empecé a ganar 7,000 pesos al mes en mis nuevos trabajos, yo decía, toda la vida voy a ganar esto. No, entender que todo es temporal y que si queremos mejorar nuestro estilo de vida, necesitamos apartar parte de nuestro ingreso para ponerlo a crecer al mismo tiempo que estamos generando el sueldo mes con mes. ¿cuánto es lo que yo les recomiendo apartar? Por lo menos un 10% del ingreso, así de mínimo, ¿no? Que sea lo primero que apartes, porque también esto de ahorro, si me sobra, te juro que yo en 7 años que tengo de experiencia no he conocido a nadie que le sobre para ahorrar, la verdad. Hombre,
4: jamás, te lo puedes terminar. Oye, para la gente que nos escucha en este momento, Nadia,
3: sí,
4: ¿cuál es la pregunta que te tienes que hacer al momento de querer hacer esa compra compulsiva? O sea, ya estoy, porque ya ni siquiera tienes ahora necesidad de ir a un centro comercial. Hoy estás, claro, en el celular y estás viendo TikTok, sí, y hay TikTok Shop, o estás viendo Instagram y también te arroja. Yo siempre lo he dicho, ya no es la persona que más te conoce, es tu algoritmo el que más te conoce. Te arroja todo. Todo eso que tú eres, que tú piensas, que tú crees, el algoritmo ahora, las aplicaciones te trabajan tan bien que a mí, por ejemplo, de repente, ¿no? A mí me encanta todo el tema del skincare. Bueno, me arroja cantidad de cosas de skincare. Me encanta el tema de la suplementación y, bueno, me arroja cantidad de suplementos. Que llegó un momento en mi vida que, te lo juro, ¿eh? Estaba en mi casa y un día la persona que me ayuda con el tema de los paquetes me entregó 15 paquetes. Y yo dije, ¿qué estoy haciendo? O sea, ¿en qué momento empecé a comprar de esta manera que ni siquiera lo siento? ¿Qué tips le puedes dar a todos? Porque yo estoy casi completamente segura, seguramente, o sea, que hay un porcentaje pequeño que sabe del tema del ahorro, pero para ese porcentaje que también gasta desde el yo me lo merezco, yo soy abundancia, ¿cuál es la pregunta que te tienes que hacer?
3: Primero, ¿desde dónde lo estás haciendo? O sea, ¿estás de ocioso? O sea, porque luego nos echamos a ver una serie, y acaba la serie y sigues quedando en el sillón y empiezas a scrollear el teléfono. Ajá. O sea, Instagram, TikTok, todo ya está programado para que te salga el comercial.
4: Sí.
3: Y digas, ay, esto me hace falta. Y te lo repiten tanto que en algún momento caes.
4: Sí.
3: Entonces, lo primero que yo les voy a recomendar es, hay un paso previo a la compra. Pónganlo en el carrito. Esto es algo que yo le recomiendo mucho a mis asesorados. Ok, no te detengas en el impulso, porque entonces lo vemos como una prohibición y más lo queremos. Ajá. Es algo que te puede funcionar. Es, mete todo en el carrito. Todo, no lo compres, no lo pagues. Mételo en el carrito. Pum, pum, pum, ahí está. Apártalo en el carrito. Ya cumpliste como con el previo a la compra, ¿no? Ya sé que ahí lo tengo. Salte de la aplicación. Cuando veas que estás en el carrito, es este gap que tienes, esta ventana, donde, ok, a lo mejor no te preguntes nada, pero digo que ya lo tengo en el carrito, me voy a salir y chécalo al día siguiente o 2 o 3 horas después. Salte de esa emocionalidad, salte de ese momento. Y entonces, si lo revisas al día siguiente, a lo mejor se te olvida, o a lo mejor ya te saliste a comer o te fuiste a correr o estás trabajando. Uh-huh. Y entonces ahí está, pero tenemos un previo, tenemos esa ventana. El poner las cosas primero en el carrito sirve mucho antes de pagar, definitivamente. Eso por un lado. Por otro lado, si tienen estos gustos culposos, está perfecto. Todos lo tenemos. Yo también, claro, fan. Y esto que dices del skincare me pasa absolutamente. Y luego cuando digo, ya pedí más y no me he acabado ni el que pedí el mes pasado.
4: Sí.
3: Entonces, ¿cómo hacerlo de manera presupuestada? Aparte en el 15% del ingreso para los gastos hormiga. Pero gastos hormiga me refiero desde el gimnasio, desde el pago de plataformas, desde todo lo que compramos en Amazon. O sea, de tu ingreso se para un 15%. Y literal, pásalo a otra cuenta o sácalo en efectivo o ponlo en otra tarjeta de débito. Actualmente hay muchos instrumentos de inversión muy famosos que te dan tarjetas de débito para aperturar estas inversiones, ¿no? Entonces, estas tarjetas de débito te pueden servir. Si no, te dices, ay, ¿yo para qué quiero otra tarjeta? Bueno, te puede servir para que ahí pongas tu presupuesto de gasto variable. No sé, yo tengo de acuerdo a mi ingreso un presupuesto de 3,000 pesos. Pásate esos 3,000 pesos ahí y con esa tarjetita paga todos esos gastos culposos. ¿Qué va a suceder? Sí lo vas a hacer, pero medido. El problema de hacerlo con las tarjetas de crédito, pues, es que el poder de la firma no se siente. Y entonces la pasas y la pasas y la pasas. Y cuando llega el estado de cuenta es cuando dice, híjole, pero ya que ya lo gastaste, ya lo debes.
4: Sí.
3: Hay que hacer un previo, hay que irnos un poquito para atrás, ¿no?
4: Ok.
3: Esto y adicional, pues yo también, perdóname, también les recomendaría que de verdad se asesoren. El tener una asesoría financiera te ayuda a conocer tus números, porque hay veces, de verdad, Mari Carmen, que pasa que la gente no sabe cuánto gana.
4: O sea, ¿a qué te refieres? ¿A que gana mucho o a que no sabe realmente cómo diversificar?
3: No sabe si gana 20, si gana 25. Dice, pues sé que la quincena me cae, pero como empiezo a dar pagos, ajá, la neta no sé cuánto me cae.
4: Sí, o sea, o a lo
3: no saben cuánto gana.
4: Tienes 100% razón. O sea, creo que este tema de la educación financiera pasa a ni siquiera segundo término, o sea, pareciera que no es una de nuestras prioridades y tendría que ser prioridad, porque de ahí claro, parten muchísimas cosas. O sea, si yo siempre lo he dicho, el dinero, claro que es importante, el dinero te da esa tranquilidad. Tal vez es este tema.
3: Exacto.
4: De la, ¿no? O sea, el dinero da tranquilidad, sí, te da esa sí, seguridad. Entonces, bien lo decías ahorita, me encantaría que regresaras, Nadia, para hablar
3: sí,
4: de esta deuda positiva, porque tú decías ahorita, pareciera que se sienten incómodos cuando tienen un ahorro para el retiro. Ay, no, es que yo no, tal vez no lo voy a poder pagar. O tienen un seguro, sí, claro, de gastos médicos. Ay, no, pero qué necesidad, estoy pagando algo que ni siquiera estoy ocupando. O sea, todas estas deudas, que bien lo decías, pareciera que la palabra deuda la hemos satanizado. Nadie quiere deber. Uh-huh. O sea, uh-huh, dices, uh-huh, pero cuando hablamos de estas deudas buenas, ¿Qué beneficios nos pueden llegar a traer? Me encantaría que regresaras con un tema así. ¿Te parece?
3: Claro que sí, yo encantada, yo feliz.
4: Bueno, pues platicamos con Nadia Jiménez, ella es coach en finanzas personales, sobre las compras del yo merezco, de yo soy abundancia, mañana Dios, bueno, hoy Dios proveerá, mañana también ojalá que pueda proveer, porque si no, ¿cómo voy a terminar pagando todo esto? Seamos conscientes, por favor, seamos muy responsables en el tema de nuestras compras, y lo que decía Nadia, me quedo también con eso. Sigamos buscando, ya hay tanta información, sigamos educándonos en la parte financiera. Por favor, tus redes sociales, porque quiero que la gente vaya a seguirte y supongo que también ahí también compartes distintos tips.
3: Sí, por favor, estoy en Instagram como Nadia-Financiera, igual me encuentran en TikTok como Nadia-Financiera, en LinkedIn también, porque hay muchas empresas que buscan estas pláticas para sus empleados y ayudarlos a hacer conciencia sobre su sueldo, me encuentran como Nadia Jiménez, y justo ahí siempre les estoy poniendo videos con información, con muchos tips para que no posterguen esto, sino empiecen desde hoy a hacer un ahorro, saber dónde hacerlo, y pues ahí también con mucho gusto pueden asesorar su cita, está mi calendario, está mi agenda, y yo feliz de atenderlos.
4: Nadia, te mandamos un fuerte abrazo, un beso.
3: Igualmente.
4: Regresa pronto, por favor, para hablarnos de esta deuda buena que tanto le tenemos miedo.
3: Claro que sí, Mari Carmen. Muchísimas gracias, de verdad, por abrir el espacio y encantada de estar aquí.
4: Un beso para ti también. Sigamos disfrutando de este sábado porque todavía tenemos música, mucho que platicar, distintos colaboradores, invitados, ya lo saben. Este espacio es pensado para todos ustedes.
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2: Experto Roberto Aguilar, porque nos va a hablar de las monedas de la Copa Mundial de la FIFA 2026 que lanzó el Banco de México. Robert, ¿cómo estás? Qué gusto saludarte.
3: Hola, Mari Carmen, ¿cómo estás? Me da mucho gusto saludarte y a todos nuestros amigos en Finners. Y bueno, sí, fíjate que hace unos días, y esto está causando furor literal, estas 12 monedas que puso en circulación o a disposición el Banco de México y que son conmemorativas del Mundial 2026. Y bueno, es que este Mundial tiene muchas cosas históricas, Mari Carmen. Una es la cantidad de selecciones que van a participar, 48, primera vez tres países, México por tercera ocasión sede. En fin, se están coincidiendo muchos de estos temas. Y lo más, y esto se está reflejando en una alta demanda de estas. Son 12 monedas. 4 de oro, 4 de plata y 4 bimetálicas, que son estas últimas, las de circulación. Estas las van a poner y nosotros vamos a, en algún momento vamos a recibirlas a través de un cambio o a través de alguna operación que hagamos. Pero, pues muchas personas ya han ido a invertirle por lo menos 4 horas.
2: Sí, justo estaba viendo eso, Robert, sí, que la gente fue a formarse para hacerse de estas monedas.
3: De esas monedas, porque fíjate que yo incluso estoy viendo ya que ya hay algunos que están revendiendo las monedas. O sea,
2: ¿y en cuánto? ¿Sabemos en cuánto las están revendiendo?
3: Mira, lo que pasa es que las cuatro que son de 20 pesos bimetálicas que van a circular normal, las están vendiendo hasta 1,000 pesos cada una de las monedas. Entonces, yo lo que la recomendación que puedo dar es que hay que esperarnos, porque sí, como están circulando, se están moviendo esas monedas, en algún momento nos van a llegar. De hecho, vas al banco, no hay. Porque se supone que a través de los bancos, es como el Banco de México, distribuye, pues no solamente estas monedas, sino las monedas y los billetes que utilizamos, vas a la ventanilla del banco, no hay. Te refieren al Banco de México, pero fíjate que es tanta la demanda que ya nos dieron una información interesante, por ejemplo, en el Banco de México.

0: En el Banco de México no es necesariamente el encargado de acuñar las monedas ni del diseño, pero pues forma parte de este sistema y uno pensaría que quienes trabajan ahí pues tienen este tema resuelto. Pues sí. No, fíjate el maricarmen que hicieron una especie de sorteo interno porque todos los trabajadores, todos los empleados querían monedas,
1: claro,
0: y no alcanza para ellos. Y lo mismo están haciendo en algunos bancos. Entonces, ese furor se está concentrando al interior de los bancos, al interior del Banco de México, y eventualmente van a poder ir circulando ya estas monedas. Ahora, las otras 8 monedas, que son 4 de plata y 4 de oro, esas tienen un costo, esas sí.
1: Justo quería preguntarte eso, porque mira, hablas de estas 4 de 20 pesos que van a circular, que ahorita pues ya la gente también se fue a formar, incluso las está revendiendo hasta 1,000 pesos, mencionabas. Pero ¿qué costo tendrán las monedas de plata y las monedas de oro, que estas sí son para coleccionistas?
0: Mira, la de oro, lo que hemos, la información que hemos recabado, que vale 60,000 pesos la de oro.
1: No, pues mejor me espero a que me llegue una, ¿no? Ahí cuando voy a la tienda, hacia la tiendita de la esquina, y que me den una de 20 pesos.
0: Exactamente. Es que esas monedas son de colección. Estas de oro y de plata son de colección. Y muchos de los que queremos comprar alguna, pues la vamos a tener ahí, la vamos a guardar. Ahora, también es interesante ver que si queremos apostar a invertir en estas monedas como una especie de inversión numismática, debemos de considerar que la moneda debe estar totalmente en perfectas condiciones, ¿no? En perfectas condiciones, porque eso es parte del valor que con el tiempo va acrecentando justamente estas piezas metálicas. Pero también el tema es que hoy hemos visto, y lo platicamos en algún momento, que el año pasado, el oro y la plata llegaron a niveles históricamente altos. Nunca les había registrado el aumento tan grande de estos metales, y obviamente esto también se refleja en el valor de las monedas que están hechas con ese tipo de metal. Así es que estas son de una circulación más restringida, más bien no circulación, sino una
1: disposición. ¿La de plata en cuánto dijiste que está?
0: No, la de oro 60,000 pesos, y la de plata, es que el tema es que también todavía no hay una...
1: No hay un número.
0: Exactamente, okay. ¿No? Se han tardado en distribuirlos, porque incluso en la Casa de Moneda, que es el lugar donde se distribuyen, o donde podemos ir a comprar esa y otras monedas, nos dicen que no están todavía disponibles. Así es que se ha generado toda una serie de entre menor disposición y alta demanda, y esto ha provocado pues que todo mundo querramos adquirir una moneda, y que incluso, pues como te decía, que querramos pagar una cantidad muy alta por una moneda de 20 pesos, que esa sí vale los 20 pesos, es el valor facial, y que la vamos a utilizar para nuestras operaciones diarias. Así es que yo lo que podría decir es que nos esperemos un poco. Esa es la mejor recomendación para no contribuir a esta demanda y con ello el aumento de precios, porque va a haber esas monedas circulando. Ahora, también muchos pensamos que se van a acabar y que no van a circular. No, porque finalmente, si no, de nada sirve que tengas esa moneda que puedes utilizar en tu día a día guardada, y mejor que circule. Y habrá muchas más que se van a estar justamente entrando al sistema financiero, al sistema de monedas y de billetes que circulan justamente en el país. Así es que sí, a mí me llama mucho la atención. Y sabes qué, Mari Carmen, ahora que hemos hablado o que estamos viendo este tema de los ajolotes, ¿te acuerdas cuando salieron los billetes de 50 pesos?
1: Por supuesto.
0: Que por cierto tienen un ajolote detrás.
1: Pues ya, ya, ajolote que ya se adueñó de la Ciudad de México también.
0: Fíjate que ya ahora es tanta la moda del ajolote, que ya ahora le cambiamos los nombres, no van a ser guajolotas, van a ser ajolotas, las que nos vamos a poner las tortas de tamati, hasta allá ha llegado. Pero te decía que justo hay algunas series de esos billetes que empezaron a encarecerse, porque eran únicos, porque no había, porque se terminaba esa serie, y igual empezamos con un furor a comprar, a guardar, etcétera, y luego eso fue disminuyendo poco a poco ese furor, y bueno, yo esperaría que así suceda con estas 12 piezas metálicas conmemorativas al Mundial. El tema es que este Mundial pues está a días de comenzar, vamos a ver todavía más la efusividad, pero terminando seguramente vamos a tener más disposición de las monedas. Así es que bueno, hay que esperar un poco, yo creo que la paciencia nos va a premiar, para no exagerar ni pagar de más por estas piezas metálicas.
1: Ya escucharon a nuestro experto en finanzas, platicamos sobre estas monedas de la Copa Mundial de la FIFA 2026 que ha lanzado el Banco de México. La verdad es que los diseños, si quieren ir en este momento a internet, vayan a checarlos, están inspirados en las tres sedes, tres sedes mundialistas, específicamente nuestras ciudades, Ciudad de México, Guadalajara, Monterrey. Ya lo mencionaba Robert, el tema de algunos elementos que hay ahí de la cultura mexicana, jaguares, flores, referencias futboleras, todo en torno a esta pasión que existe. Y bueno, me quedo con lo que dijiste, seamos pacientes, si una moneda cuesta 20 pesos, no paguemos 1,000 pesos, esperemos, seguramente se liberarán muchas más, y en el caso de las de oro y plata, pues supongo que me hace pensar que hay hasta una lista de espera de algunos coleccionistas, porque ahorita pues seguramente te cuesta 60,000 pesos, pero en unos años lo que puede llegar a costar este tipo de monedas. Robert, te mando un fuerte abrazo, excelente fin de semana. Recuérdale a la gente tus redes sociales para que les compartas también a través de tus redes pues estos diferentes modelos que existen de monedas.
0: Muchas gracias, Mari Carmen, el gusto es mío como siempre, @RobertoAH. Para cualquier duda o comentario, y bueno, sí, la verdad es que sí son piezas. Ahora también hay que sumarle a la demanda nacional, la demanda internacional de quienes van a venir a presenciar también algunos partidos a México. Entonces, pues estamos en una situación que realmente sí, como tú dices, vale la pena esperar y esperar un poco para no gastar de más ni invertir más en este tema de las mundialistas.
1: Te mandamos un fuerte abrazo, Robert. Nos escuchamos el próximo sábado.
0: Gracias, Mari Carmen. Muy buenos días.
1: Igual para ti, recordarles también que somos la casa de la Copa Mundial de la FIFA 2026, ya comienza la cuenta regresiva y aquí a través de la cadena W podrán disfrutar de toda la pasión de esta Copa del Mundo, algo histórico que se estará viviendo en nuestro país. Recordarles también que es la tercera vez que nuestro país alberga el evento más grande a nivel global del deporte. Vamos con más, estás en Fin W, ya casi llegamos al final de este programa, no te vayas.
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1: Hemos llegado al cierre de esta edición de En Fin W. Gracias, de verdad, gracias por dejarnos entrar en sus hogares o por dejarnos acompañarlos en el tráfico de esta caótica Ciudad de México. Saludos también a toda la gente que no es de aquí de Ciudad de México. Un beso a toda la gente de Guadalajara, de Monterrey, de Cuernavaca, de donde quiera que nos escuchen, de Cancún. Gracias, gracias por dejarnos arrancar su fin de semana con nosotros. Nos encanta que se diviertan, que se informen también con nosotros, que disfruten con nosotros. 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Bueno, pues quédense porque todavía hay mucho que disfrutar aquí a través de la cadena W. Viene Rubén Mora con Turismo W a nombre de Itzayana Torres en la producción, que como siempre y como cada sábado la que está al mando de todo esto. También de Juan Manuel Venegas Borla, que es el capitán de todo este equipo de trabajo maravilloso y de esta tripulación. Soy Mari Carmen Lara, te mando un fuerte abrazo y recuerda que tenemos una cita el próximo sábado en punto de las 10 de la mañana, sí, solamente aquí por W Radio. Nos escuchamos el próximo sábado. Bye, bye.

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1: De los chapitos del cártel de Sinaloa. Durante la detención se decomisó equipo táctico y armamento. De acuerdo con información oficial, personal naval se encontraba realizando recorridos de patrullaje en la autopista Tepic-Mazatlán, a 15 kilómetros de la caseta de cobro del Rosario, Sinaloa, cuando ocurrió la agresión. Mauro Rivera, líder transportista del Grupo 2 de Mayo en Cuautla, Morelos, fue detenido ayer en el Aeropuerto Internacional de la Ciudad de México. Su detención se agrega a la de funcionarios municipales de la zona oriente de Morelos, señalados de operar una red de extorsión ligada al cártel de Sinaloa. La Ciudad de México comenzará a regular el uso de bicicletas eléctricas y scooters a partir del 1 de julio. Por ello, sus conductores deberán tramitar la licencia de conducir y placas, además de portar casco para circular en la capital del país. Las nuevas disposiciones forman parte de las reformas a la Ley de Movilidad de la Ciudad de México, aprobadas por el Congreso Capitalino, que creó la figura de vehículos motorizados eléctricos personales. Y en información internacional, este sábado en Madrid, España, decenas de miles de personas han salido a las calles a pedir la renuncia del presidente socialista Pedro Sánchez y la convocatoria de elecciones anticipadas. Entre insultos y acusaciones de corrupción, la marcha ha dejado un saldo de 3 detenidos y 7 policías lesionados. En una hora más información. 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Yo soy Zaira de la Rosa y se quedan escuchando Turismo W con Rubén Mora.
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5: Viajeros W, es sábado. Si es sábado, es de Turismo W. Y sí, ando ronco. Viajeros, estos cambios de clima me están dando con todo. Pero yo sigo muy feliz y toda la tripulación de Turismo W, gracias por todas las muestras de cariño, por todos sus mensajes. El sábado pasado Turismo W llegó a su 3er aniversario y lo compartimos con todos ustedes. Muy agradecidos, viajeros. Yo soy Rubén Mora y de parte de toda esta tripulación, espero que estén teniendo un gran sábado. Y también si tienen por ahí algunos remedios, porque no se me va esta tos. Pero bueno, ya me estaré quieto y seguramente en breve al 100. Viajeros, tenemos un gran programa. Esta semana se llevó a cabo desde Jalisco, desde Guadalajara, una ceremonia muy importante. La guía Michelin. Y por ende, la ceremonia de la guía Michelin. El pasado miércoles anunció en nuestro país 3 nuevos destinos de México que se suman a la guía, lo cual nos debe de llenar de orgullo. Muchas felicidades. Es un gran logro para México, para la gastronomía y por supuesto para la hospitalidad y para toda la industria alrededor, y eso incluye también por supuesto al turismo. Y para hablar de esto, ya lo hemos tenido en otros momentos en Turismo W. Es parte de nuestros expertos. Van a poder entenderlo mucho mejor. Tendremos desde la cabina a Daniela Mijares. Ella ha sido una mujer clave en la industria gastronómica y de la hospitalidad en nuestro país. Ha sido de las principales impulsoras. Estuvo desde la llegada de la guía Michelin a México por primera vez. Y vamos a tener la oportunidad de entender y compartir con todos ustedes por qué este pasado miércoles fue tan importante. Viajeros, gracias por acompañarnos. Me está fallando la voz, como se pueden dar cuenta, pero aquí hay que darlo todo, porque para eso estamos y por eso lo damos todos por ustedes. Viajeros, yo soy Rubén Mora, esto es Turismo W, tripulación, cross, check y reportar. Despegamos en el vuelo número 159, vámonos.
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5: Viajeros W, es sábado, sí es sábado, es de Turismo W. El sábado pasado celebramos nuestro tercer aniversario en Turismo W. Este sábado vamos a seguir festejando. Vamos a festejar la vida, vamos a festejar un triunfo espectacular para nuestro país. Creo que me emociona mucho más, con todo respeto, nadie se vaya a ofender, viajeros, que la inauguración del Mundial. Pero para poder hablar de estos triunfos y de entender todo lo que ha sucedido gastronómicamente, desde la hospitalidad y por supuesto el del turismo y desde la hotelería, tenía que invitar a una experta, primero amiga, después experta y parte de los expertos de Turismo W, a quien ha sido la primera persona, ya la han escuchado, la tuvimos el año pasado. Ha sido la primera persona que me logró narrar de la manera más sencilla por qué la guía que todos conocemos y que todos los chefs y que todos los hoteles mueren por figurar es tal. ¿Por qué? ¿Cómo inició? ¿Cómo empezó en un viaje? ¿Cómo de ahí, de un mapa? Y luego, ¿cómo llega a nuestro país? Y bueno, ni más ni menos. Y para dar la bienvenida, como corresponde y con honores, Daniela Mijares, bienvenida y welcome aboard a Turismo W.
7: Gracias, mi Rubén. Feliz de estar otra vez contigo, con tus viajeros. Feliz de esta semana extraordinaria de alegrías. Felicidades por este aniversario. Felicidades a México, a los viajeros, a las personas que como tú y como yo trabajamos todos los días para que México siga brillando a través de los viajes, de su gastronomía y de su hospitalidad. Feliz de estar contigo otra vez, amigo.
5: Gracias, porque desde hace un año, la primera vez que nos sentamos en este lugar, nos explicaste qué era la guía Michelin, cómo había empezado, cuándo llega a México, y durante muchos años tú, en ese momento y en ese rol, y hablando con muchos amigos chefs, nos narraste pues muy sencillo y muy humilde cómo había sido el momento de haber llegado a México, siquiera figurar para la guía. Y años después, bueno, por supuesto, ya desde hace algunos, pero el día de ayer sucedió algo muy... Perdón, el día miércoles de esta semana, no el día de ayer. Sucedió en Guadalajara, Jalisco, un acontecimiento muy importante del que todos los viajeros deben de sentirse muy orgullosos. Y quién mejor que tú como experta en la materia para ayudarnos a narrar, a entender, porque se incluyó un nuevo destino también en esta guía y un nuevo destino de México.
7: Pues la verdad es que fue un miércoles y una semana muy especial, y digo la semana completa porque viene acompañada de muchísimo nervio, de mucha expectativa, de mucho run, de muchas llamadas, de mucha angustia, pero para mí, Rubén, la verdad es que de mucha felicidad, de mucho orgullo. Este es el tercer año de la guía Michelin en México. Y es un año muy, muy especial porque se sumó no uno, se sumaron tres destinos nuevos a los seis que ya teníamos. Este
5: Tienes
7: año se anunció
5: tres nuevos destinos.
7: Tres. Jalisco, que además fue nuestro anfitrión, nuestro extraordinario anfitrión, Yucatán y Puebla. Y eso te habla pues de esta riqueza y esta diversidad.
5: ¿No estaba Yucatán en la guía?
7: No estaba Yucatán.
5: ¡Ah, vaya, vaya! Yo toda la vida lo di por hecho que estaba Yucatán.
7: Para que veas lo bien posicionado y lo cercano que es Yucatán en temas gastronómicos a los que nos gusta comer bien, que mucha gente creía que ya estaba, pero la realidad es que no estaba en la selección. Entonces, fue un año muy especial porque se dice fácil tener seis destinos y ahora nueve, pero no lo es. Y claro, para México parece poco, porque tenemos 32 estados, todos ricos y extraordinarios en su naturaleza, pero tener 9 destinos gastronómicos reconocidos a nivel global por la guía Michelin
5: Pocos países tienen ese número.
7: Correcto, y digo, a ver, hay datos curiosos que no mucha gente sabe, pero hay selecciones a nivel mundial que de hecho se suman varios países porque no les da el número de restaurantes, ¿sabes? Hay una selección nórdica de los países nórdicos, en Asia sucede lo mismo, y en México pues tenemos 9 destinos en un solo país.
5: Wow. O sea, aplausos y standing ovation para todos aquellos, para los estados. Qué felicidad y qué orgullo. Y un poco narrando lo que aprendimos contigo el año pasado, narrándolo desde lo más sincero, porque cuando nos conocimos por amigos en común, que te enteras lo que les ha costado, ¿no? Los años de trabajo, los años de darlo todo, porque además tiene que haber un lobby, viajeros, o una chamba, vamos a llamarlo, tanto del país, ¿no? Gastronómicamente hablando, y como país destino y ciudad marca, vamos a llamarlo, y luego, por supuesto, de los chefs, de los restauranteros y de toda la cadena en el que se le presenta a la guía y a los organizadores, que siempre es un enigma entender qué, cómo, cuándo y dónde, cómo van a poderlo validar, y pero si a ti te parece, pero si al otro no. Pero eso es para otro capítulo. Pero creo que en este momento, en donde tenemos muchas cosas pasando en México y con muchas cosas que seguramente tienen que estar y ser mejor, creo que reconocer que en turismo, reconocer que en hospitalidad y reconocer que en gastronomía sí estamos haciendo la tarea, hay que decirlo. Como hay otras materias en las que no, ya estamos pendientes.
7: Y lo platicaba contigo, mi Rubén. Yo soy una fiel creyente que la gastronomía hoy es la mejor carta de presentación que tiene México ante el mundo. A pesar de todo, a pesar de las noticias malas, a pesar de esa imagen de repente negativa que se puede dar al mundo entero, llega la gastronomía y logra matizar, inclusive hace que se olviden todas esas cosas y que el viajero le dé igual y quiera venir a comer a México. Yo creo que el reconocimiento y la reputación que tiene la guía Michelin justo le da esa confianza al viajero de querer conocer el destino, porque sabe que lo va a conocer a través de su gastronomía. Y eso es una herramienta poderosísima. Y creo que en México, además, entendemos muy bien ese poder, ¿no? Y lo que significa la gastronomía como un vehículo para conectar, la gastronomía junto con la hospitalidad y el servicio, por favor, por supuesto, que siempre nos ha caracterizado. Y también el que las propuestas que vemos en México siempre son propuestas muy honestas y son propuestas auténticas. Y eso logra una conexión muy importante que además, si ves estudios de los hábitos de consumo y demás, eso es lo que está buscando hoy la gente. El lujo se ha redefinido, nuestra manera de consumir se ha redefinido, y hoy eso es lo que busca el viajero, sin importar cuánto esté dispuesto a gastar. Lo que quieren es una experiencia memorable, trascendente y honesta. Y creo que en México en eso, híjole, estamos muy por arriba. Somos una cocina auténtica, honesta, con cada vez una responsabilidad mayor por la tierra, por el producto.

que es una parte fundamental, además, que de los inspectores, o sea, ellos cuando hablan de la personalidad del chef a través de los platillos, no es que sea la personalidad del chef como persona, sino qué quiere transmitir

0: Conocemos tanto, los que cada vez aprendemos mejor, vamos a llamarlo en positivo, entendamos el universo. O sea, en México la propuesta gastronómica y de hospitalidad es enorme. Pero no quiere decir que por ser enorme, ni todos tienen el reconocimiento o la forma de estar ahí. Y que estos 226 que hoy tenemos, si no me equivoco, pues cumplieron, hicieron muy bien la chamba. Y eso tiene que llenarnos de orgullo y tiene que hablar de esas ganas de hacer bien las cosas. Y bien las cosas no tiene que ver siempre con el presupuesto y no tiene que ver siempre con el ser el más caro, porque muchos viajeros que hoy nos escuchan de Turismo W podrían creer, es que todo lo que esté en la guía Michelin, para la que no me van a fundear al rato, pero bueno, todos los que están en la guía Michelin tienen que, es impagable, no puedo yo permitírmelo, pero por supuesto que no, y eso es algo que hemos aprendido contigo.
1: En lo absoluto, digo, hoy tenemos 7 nuevos restaurantes con una estrella, que es un salto increíble, 16 nuevos restaurantes, Vip Gourmand, mi Rubén, que es justo esta categoría de cocina democrática, accesible, que están haciendo bien las cosas, pero que es para todos, y esa es una parte fundamental en un país como el nuestro. Vamos, la gastronomía tiene que ser democrática, porque la mesa es de todos y para todos. Pero en México sí hay expresiones muy importantes de calle, de tierra, de campo, que están brillando. Y el Vip Gourmand es ese reconocimiento, ¿no? Tenemos también 31 nuevos restaurantes recomendados. 3 establecimientos más con estrella verde. Entonces, a mí en estas ceremonias que hay mucho nerviosismo, que hay mucha expectativa, que hay que calibrar y demás, a mí me gusta entender la historia que trae cada uno de los que son reconocidos en cualquiera de las categorías, pero también qué significa en lo general esa representación de lo que se está haciendo en México. Para mí ahí es donde está el valor, el entender que estos inspectores anónimos que vienen y recorren nuevamente estas 9 regiones y que van, y dicho por Michelin, esto es información pública de Michelin que salió el miércoles y que nos los comentaban en el evento, el recorrer con tanta curiosidad, con tanta pasión, la tierra en México e ir descubriendo todas estos proyectos, la verdad es que audaces, emocionantes, con todas estas expresiones del patrimonio culinario, histórico, y también de las nuevas generaciones, y cómo van viendo este crecimiento, el compromiso con la calidad, con la hospitalidad, con el dejar huella en todos los comensales. Emociona muchísimo. Entonces, para mí, esa siempre es la reflexión que hago después de una ceremonia, porque tengo que dejar la tripa atrás y el corazón atrás, porque en México
0: claro,
1: siempre
0: objetiva,
1: tenemos...
0: ¿no?
1: Sí, pues estos espacios que o son cercanos a nosotros o nos recuerdan un momento de familia o de el novio o la exnovia. Tenemos un arraigo pues muy fuerte a las mesas y entonces siento que siempre va a haber decepción en el resultado, ¿no? Y siempre hay mucha controversia de cómo este, si el mío, mi favorito es el otro taco, pero entonces no, porque... Y la realidad es que yo mi lectura siempre es qué representa esta muestra, ¿sabes? Y es un esfuerzo colectivo brutal. Y que no solo son los cocineros y las cocineras, son sus equipos, son también los inversionistas, son, por supuesto, la gente del campo, sus proveedores. Ayer, esta semana que estuvimos, los destinos, por supuesto.
0: Las oficinas y las secretarías de turismo, ¿no? ¿Cómo se ponen las pilas para ayudar a los locales? Daniela Mijares, antes de despedirnos, por tenerte siempre aquí, además... Me da una gozada que ahora te podemos tener más seguido, que te podemos tener como experta y que te vas a comprometer a traernos permanentemente y de forma más frecuente todas estas razones de ser y propuestas gastronómicas que suceden en México y alrededor de la hospitalidad para ayudar a los viajeros a entender por qué una guía es una guía, por qué una certificación es una certificación, por qué una recomendación es una recomendación, porque es un mundo, ¿no? Y

0: y estas, estos reconocimientos le cambian la vida, como bien lo has dicho, no solo al que se lo lleva, no solo al dueño, a la comunidad o el destino entero, porque va a poner en el mundo entero y en nuestro país ese lugar, esa recomendación, en una guía y en un mapa. Antes de cerrar, ¿con qué te quedas de esta edición? ¿Qué le deseas a todos tus compañeros y colegas y tú como experta en la industria? ¿Cuál es tu reflexión? ¿Y en qué debe seguir trabajando México para que, así como fue un 2026 espectacular? Porque esto no se logra de un año a otro. Estos son años de chamba. O sea, no es, ahorita me voy a poner las pilas y en un año tengo una estrella Michelin. No, eso no va a pasar. Pero para todos aquellos, que, y eso lo aprendí gracias a ti, que hoy nos están escuchando, que hoy tienen esa duda, que hoy creo que es un momento espectacular para poderlos motivar y para saber por qué todos los días se tiene que trabajar en nuestro país por esa excelencia.
1: Es que es justo eso, Rubén, es justo eso, es el trabajo, y para mí hay un tema fundamental que hijo, a veces a las generaciones jóvenes creo que les cuesta un poco más trabajo entender, y es la vocación de servicio. Así no es. Hay nada más bonito en nuestra industria, y tú lo sabes perfecto porque lo vives todos los días, en que tenemos un dicho en esta industria que dice que el que no vive para servir no sirve para vivir, ¿no? Y ese es el motor, digamos, el moro más bien, que con el que muchos de nosotros crecimos. Esa hambre, pues sí, ese sacrificio, ese trabajo colaborativo, ese trabajo de muchos, eso es lo que nos tiene que mover. Esas ganas de seguir creciendo, y no es por el reconocimiento, es porque si algo sabemos hacer bien en México es servir, y esto no se debe perder, y porque además hoy la gastronomía también demuestra la resiliencia, la fortaleza, la disciplina, y que las cosas que hacemos en México, Rubén, las sabemos hacer muy bien, y creo que hoy en eso, sí, muy bien.
0: Y hay que estar orgullosos.
1: Exactamente. Para mí eso es el con lo que me quedo, todas estas historias que hoy son reconocidas y las que hay detrás, es gente de trabajo, y es gente que entiende que esta industria también es una industria de gente y para gente. Entonces ese componente humano, ese componente de veras de despertarse todos los días con este drive de decir, hoy me la voy a zorrajar y voy a dar lo mejor, por supuesto por mi equipo, por el sueño, pero también por México. Y yo creo que mientras no perdamos ese foco, híjole, vamos a seguir creciendo como país, que además necesita mucho el trabajar juntos.
0: Viajeros W, ya se dijo todo. Daniela Mijares, gracias. Daniela Mijares, experta, y espero ya de forma fija, por favor, parte del equipo de expertos de Turismo W. Y hay que reconocer, y hay que reconocer y agradecer, porque durante años le has chambeado muy duro también para estos premios y estos reconocimientos. Enhorabuena a ti, a todos tus colegas, a Canirac, a todos tus compañeros, a todas y todos los chefs, a todos los equipos que trabajan en esos lugares, porque se la rifaron, se la ganaron y hoy son el orgullo entero de nuestro país. Muchísimas felicidades a todos los ganadores. Viajeros W, Daniela Mijares. Mi querida Dani, te veo muy pronto, espero. Y siempre bienvenida, y aquí un lugar fijo en los expertos de Turismo W.
1: Gracias, mi Rubén. Gracias a ti, a todos tus viajeros, y larga vida. Larga vida a este programa maravilloso que le da voz a una de las industrias más importantes y más bonitas y nobles de este país. Gracias, querido Rubén.
0: Gracias a ti. Viajeros W, Daniela Mijares. Esto es Turismo W. Vamos a hacer un corte. México está celebrando una historia única en la gastronomía, en la hospitalidad. Por supuesto, gracias, Daniela Mijares, y a todos los que lo hicieron posible. Felicidades, va por México, va por todos esos colegas. Viajeros, apoyen el talento mexicano. Orgullosos de estos tres nuevos destinos que son históricos en la guía Michelin. Viajeros, vamos a hacer un corte. Yo soy Rubén Mora. Volvemos. Esto es Turismo W.
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1: Viajeros, estamos de vuelta. Y también, como se los prometimos desde la semana pasada, vamos a estar recordando los primeros Viajando Con. En esta ocasión, vamos a recordar ese Viajando con el gran y querido Carlos Lórez de Mola. Acompáñenos.
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1: No puedo mentirles, hoy en una de las entrevistas con un viajero que siempre he admirado, que desde muy chico veía todas tus coberturas, Carlos Lórez de Mola. Bienvenido a Turismo W.
2: Hombre, Rubén, muchas gracias por invitarme, muchas gracias por esta presentación tan generosa y un saludo a todos los que nos están escuchando en esta magnífica estación.
1: Oye, te conocí en un avión.
2: Correcto.
1: Regresábamos por azares de la vida en el mismo vuelo. Me acerqué y ese día me decías, hoy me voy a la guerra. Carlos, has viajado por muchos lados del mundo.
2: Veníamos del abierto de Acapulco.
1: Veníamos del abierto de Acapulco.
2: O sea, fue un cambio radical.
1: Y

0: Empezaba la guerra
1: de Ucrania.
0: Y ese día en la noche viajabas a Ucrania. En medio de la pandemia todavía. ¿Y cómo, o sea, cómo te planteas siquiera un viaje de estos?
1: No me acuerdo bien las fechas, pero, a ver, cuando surge una noticia, el que es reportero, lo primero que quiere es estar ahí. Lo difícil es controlar ese ímpetu.
0: Llegar lo antes posible.
1: Quieres ir a todas, ¿no? A todas. Quieres ir a las guerras civiles, quieres ir a las elecciones, quieres ir a las revueltas políticas, quieres ir a los desastres naturales, quieres ir a los terremotos, quieres ir a todo tipo de cosas. O sea, donde se está generando una noticia trascendente, cualquiera que tenga alma de reportero quiere estar físicamente ahí. Claro, cuando tienes responsabilidades al aire, cuando tienes programas, cuando tienes que conducir, tienes que moderar y decir, bueno, algunas sí voy, algunas no voy, etcétera. Pero lo primero que haces es rebotarlo con alguien de toda tu confianza para evaluar periodísticamente si es algo que merece la pena una cobertura in situ, ¿no? Una cobertura presente.
0: Pero aquí se suma el factor viajero de corazón, viajero del alma. Porque además de toda tu trayectoria como periodista, en todas tus facetas, disfrutas viajar.
1: No, me gusta mucho viajar. Sí, sí, sí. A mí subir un avión es una de las cosas que más placer me trae, aún sea un México-Monterrey.
0: ¿Lo sigues disfrutando?
1: Sí. Un México-Acapulco, lo que sea. Me gusta mucho la experiencia de viajar, de dormir fuera de casa, de conocer lugares, de comer en sitios distintos. Y no necesariamente en plan paseo, puede ser en plan trabajo. O sea, yo disfruto mucho salir de trabajo. Pero bueno, pues estuve en Ucrania hace poquito y llegar hasta ahí, pues es toda una aventura. Siempre he dicho que algún día voy a publicar una guía que se llame La guía de los restaurantes a los que nunca vas a poder ir.
0: Porque era imposible.
1: Porque ahí donde me ves, yo soy muy glotón, me encanta comer. Me encanta comer bien, no necesariamente tiene que ser de Estrella Michelin y Mantel Blanco, no, nada más que esté rico, ¿no?
0: Es decir, es un parteaguas en tu día de viaje.
1: Me cambia el estado de ánimo,
0: okay,
1: la comida. Entonces, aún en las circunstancias más extrañas, he logrado dar, porque hay buena comida a todos los niveles, en todos lados. Es cosa de dar con ella, ¿no? Entonces, sé dónde llevarte a comer hummus, que por cierto lo cocinan con frijoles y con limón y cilantro en la Franja de Gaza,
0: wow,
1: en Palestina. Te puedo decir en el mercado de Jalalabad, Afganistán, dónde comprar un buen arroz con curry. Te puedo decir, no, bueno, del lado de Israel, si no estás en Palestina, si no estás del lado israelí, pues hay un montón de lugares donde comer. No es tan exótico en ese sentido como estar en un territorio de guerra. Pues sé dónde comer en Kiev, ¿no? Y una de las cosas que logré descubrir fue que el pollo a la Kiev, en Kiev, se le conoce como pollo a la Kiev. Porque yo decía, bueno, ahí llegas y ¿qué? ¿Pides nomás un pollo? ¿No?
0: Claro.
1: Porque estás en Kiev, ¿no? O sea, es como el caldo tlalpeño. O sea, aunque estés en Tlalpan, no pides un caldo. Pides, exacto, un caldo tlalpeño, ¿no? O sea, entonces es un poco lo mismo. Y así prácticamente todos los lugares, he encontrado algún sitio. Y un día quiero escribir
0: esa guía, venga.
1: Esa guía de lugares imposibles, ¿no?
0: Pero cuando te llegue.
1: Pero muchos sé llegar y no, o sea, no me sé los nombres ni las direcciones. Literalmente sé llegar, porque aparte, una vez que encuentras uno y estás en una circunstancia difícil de cobertura, ya no le mueves, ¿no? O sea, ya te vas
0: de
1: a
0: ahí,
1: ese, ¿no?
0: Pues sí, de claro, ahí eres.
1: De ahí eres. Por ejemplo, en Afganistán, no se va a olvidar, logramos conseguir el famoso pan árabe. Ya ves que en toda esa, sí, parte del mundo lo que rifa es el trigo, no tanto el maíz, ¿no? Entonces, la gente hace el pan árabe pues de la manera artesanal como hacemos aquí las tortillas. Tú vas al mercado y te compras tu pan árabe calientito, delicioso, que además son unos pedazos de pan grandotes, ¿no? Planos, grandotes. Y yo decía, ¿qué cosa de pan árabe? No sé, yo no sé si era por el hambre o por lo que sea, pero me pareció el mejor pan árabe que jamás haya comido en mi vida, el de Afganistán. Hasta que fui al mercado personalmente a comprarlo, porque a veces te turnas, ¿no? Va el camarógrafo, va tu editor, ¿no? Y lo hacen con los pies. Entonces llegaba el señor caminando en las calles de tierra de ese momento Afganistán, pero durante hace 20 años, y se quitaba las sandalias y a pata, ¿no? Y lo ves y dices, no, pues ya me queda claro por qué está tan sabroso, ¿no? O sea, tiene todo un recorrido el pan árabe, pero bueno.
0: Pues. Llega el momento, has estado en varias guerras, has viajado por todo el mundo, pero me imagino que también tienes un proceso previo, ¿no? Porque no vas a cualquier viaje.
1: No, no, no. Incluso cuando son viajes de placer, tratas como de informarte de a dónde vas, qué haces, qué juegos geopolíticos están jugando en los territorios a los que vas. Siempre me gusta leer un libro emblemático del sitio al que voy. O sea, trato de leer y me he encontrado pues, cosas extraordinarias, ¿no? O sea, y vas y dices, oye, pues a ver, voy a Japón. Ah, pues voy a leer algo de Murakami, ¿no? Y entonces te sitúa en el viaje, leer, ver una película, ¿no? Por ejemplo, si vas a Medio Oriente por primera vez, pues échate un par de series de esas palomeras que están en Netflix, nada más para que sientas, ¿no? Para que sientas qué es lo que puede pasar, etcétera, etcétera. Y eso es como que una parte de preparación que me parece muy, muy, muy importante.
0: Pero una cosa es viajar por placer, otra cosa es viajar por una chamba. Cobertura. Uh-huh. Y otra cosa es viajar a la guerra, hijo.
1: Bueno, requieren todos mucha planeación. Sí, viajar a la guerra es totalmente diferente. No sé, por ejemplo, para Ucrania.
0: Para Ucrania. De entrada en medio de. O sea, ¿quién te avisa? No es de. A ver, señores pasajeros, aquí la escala siguiente. O sea, no existe eso.
1: Exacto. Normalmente no hay vuelos a los lugares en guerra porque el espacio aéreo está cerrado. Con lo cual, casi siempre tienes que aterrizar en el país de al lado y luego pegarle. Entonces, yo la primera vez que fui a una guerra, que fue la guerra de Afganistán, ¿qué hice? Pues volé México-Londres. Londres, Islamabad, que es Pakistán, el país de al lado. Salí de Islamabad y me agencié un taxista que hablaba inglés. Y ese taxista le dije, pues llévame a la frontera.
0: Ahí random lo
1: agarraste. Ahí random, ¿no? Llévame a la frontera, me llevó a la frontera. Ahí, con contactos, conocí. Pues siempre hay un Pío López Obrador. Entonces conocí al hermano del gobernador de Jalalabad. Y me dijo, mi hermano, tú dame $1,500, yo te paso.
0: ¿Así?
1: El hermano. Al día siguiente me pasó.
0: O sea, no visa, no nada, no, como
1: no,
0: va.
1: No, hombre, ¿cómo crees? No. Nos subimos una camioneta toda destartalada y emprendimos el camino. No, fueron 5 o 7 horas, no recuerdo el camino. Íbamos mi hermanito camarógrafo Jorge Pliego, que en paz descanse, el fogón Raúl Guzmán, que era en ese momento su asistente, ahorita es un consagrado camarógrafo, y tu servidor, éramos tres. Y llegamos a una casa que nos puso él nos daba, le pagábamos $150 al día.
0: Ya en Afganistán,
1: por un cuarto de su casa, ¿no? Entonces nos dormíamos ahí, no había hoteles, ni mucho menos. O sea, no es lo mismo decir, oye, voy a cubrir la guerra en Afganistán, o voy a cubrir la guerra en Somalia, que voy a Washington a las elecciones, ¿no? O a Nueva York, a la reunión de la ONU, ¿no? Pues, estás en otro plan.
0: ¿Qué te llevas en la maleta?
1: Primero tratas de llevarte barritas y cosas para comer.
0: O sea,
1: porque no sabes cómo vas a estar para conseguir comida. Dos, siempre ve el clima, ¿no? Para que sepas exactamente qué ropa llevarte. Llévate lo más que puedas dinero en efectivo y de baja denominación. Cuando fuimos a Afganistán,
0: billetes de...
1: Imagínate que en Afganistán en esa época un billete de $10 te lo cambiaban por un kilo de afganis, de la moneda local. Entonces las casas de cambio eran basculitas como las del marchante, ya sabes.
0: Sí, las de la verdura.
1: Entonces te ponían un kilo de billetes y eso eran $10. O sea, por el nivel de la devaluación, etcétera, etcétera, ¿no? Wow. O sea, en Somalia, por ejemplo, no hay moneda. En Somalia todo se paga con teléfono celular. En Kenia, Somalia, en toda esa frontera tremenda. Entonces, no hay billete que sirva. Todo es, ¿no? En el caso de Ucrania, pues hay moneda circulante, etcétera. Entonces, depende de cada lugar. Tienes que ir medio viendo cómo está la situación. Y te llevas, por ejemplo, una cosa que no falla, yo no fumo. Pero siempre me llevo cigarros.
0: Para intercambiar.
1: De los baratos, sí. Porque en una situación de guerra, un cigarro, no sabes, te abre más las puertas que cualquier rollo, ¿no? Cualquier rollo que tú le puedes echar a un soldado. Si tú quieres de pronto entrar a grabar un lugar, pa,
0: toma.
1: Los soldados pues están atemorizados y empoderados.
0: ¿Medicinas te llevas?
1: Así nos llevamos algún botiquín básico de medicinas. Y el equipo que te llevas físicamente, si tú comparas los kilos de equipo que yo me llevé a la guerra de Afganistán, comparado con los que me llevo ahorita, pues el equipo ha adelgazado muchísimo porque las cámaras son cada vez mejores, pero cada vez más chiquitas, pero cada vez más ligeras, y cada vez requieren menos baterías, ¿no? Y antes requerías una maquinota para editar, hoy con una laptop editas. Entonces, toda esa parte ha aligerado muchísimo el equipaje, pensando, no sé, de la primera guerra que cubrí, que fue Afganistán, a la última, que fue Ucrania, pues son 20 años de diferencia. Y una vez que estás ahí, no sabes qué puede pasar. A veces tienes que ir a buscar la guerra, y a veces la guerra llega a ti. Y literalmente, cuando nosotros estuvimos en Afganistán, llegamos a la casa esta que te digo, del hermano del gobernador, dormimos ahí, escuchábamos en la noche que pasaban los aviones y se escuchaban los bombardeos a lo lejos, pero yo decía, bueno, yo quiero ver esta acción. Y literalmente de ahí tuvimos que conseguir otro vehículo con otra persona que nos metiera a la zona donde estaban los combates, que era como a hora y media, dos horas de la localidad. Comparado con Kiev, que de manera inesperada, yo pensaba hacer lo mismo, agarrar un tren, todavía, o sea, volamos a Polonia, de Polonia, coche hasta la frontera.
0: O sea, de México hasta Polonia, bueno, por
1: México,
0: alguna escala.
1: Frankfurt, sí. Frankfurt,
0: Varsovia.
1: Cracovia fue en esa ocasión, Cracovia un coche, dos, tres horas hasta la frontera, llegamos a la frontera, y el tren salía al día siguiente en la mañana, dormimos en un hotel de la frontera, y nos subimos al tren, y fueron como 14 horas de tren.
0: Wow.
1: Y, bueno, iba yo solo en esa, porque el equipo se había adelantado. Y entonces nos fuimos y ya llegué a Kiev en la noche. Y nos dormimos, y al día siguiente, en la mañana, literalmente estábamos alistándonos. O sea, el equipo había bajado a desayunar, yo no tenía hambre, entonces yo no había desayunado, me estaba yo bañando, me sentía un poco mal, estaba yo como enfermo. Y en eso, lo que no había pasado en Kiev, que era, empezó un bombardeo brutal, incontenible. En Kiev, o sea, se cimbró el hotel donde nos estábamos quedando.
0: Wow.
1: Y entonces, pues tenía circunstancias muy singulares. Así como te digo, en la guerra de Afganistán, pues apenas veíamos dónde comer y llegábamos a un cuarto. Yo te digo, la casa del hermano del gobernador, pues tú te imaginas un palacio. No.
0: Era un cuartito
1: súper sencillo. Es más, yo dudo que haya sido su casa, ¿no?
0: Yeah.
1: Pero él, pues así nos dijo, ¿no? Era un cuarto que compartíamos entre todos, y nos, o sea, agua fría, no había agua caliente, o sea, es decir, muy, muy austera la cosa. En Kiev, pues, estábamos en un hotel de cadena, ¿no? Perfectamente bien, agua caliente, room service, internet, ¿no? Entonces, cada vez es diferente. O sea, si tú cubres un conflicto entre Israel y Palestina, hace toda la diferencia si lo cubres desde dentro de Palestina o desde dentro de Israel. Es una experiencia totalmente diferente.
0: Claro.
1: ¿No? Yo recuerdo, yo lo he cubierto de los dos lados. Y entonces, pues, en la Israel, pues te puedes literalmente agarrar tu coche, terminas de trabajar en la noche, haces una hora de camino a Tel Aviv. Hombre, duermes en un hotel como quieres, cenas delicioso, te puedes echar una copa de vino tranquilamente.
0: Aunque del otro lado están...
1: Del otro lado es otra historia. Si claro. Te quedas del otro lado,
0: sí, pues, entre Palestina,
1: no hay, yes. No hay como
0: otro llama? Mundo.
1: Totalmente, ¿no? Y estoy hablando de la franja de Gaza, que es como, ya ves que hay dos partes de Palestina, ¿no? Cisjordania y Gaza. Cisjordania está un poquito más amable. Gaza es mucho más duro, mucho
0: oye,
1: más...
0: Oye, tenemos que ir cerrando, difícil. Pero ojalá puedas estar... con nosotros en Turismo W muchas veces.
1: No, hombre, yo feliz de la vida. Es una de las cosas que más me gusta en el mundo. Es
0: ¿cuál ha sido para ti, y con eso voy a cerrar, el momento en un viaje o la anécdota en un viaje?
1: ¿Personal o de chamba?
0: El que quieras, que marcó y ha marcado y marcará tu vida. A lo mejor te llegan otras más. Pero algún momento que recuerdes de manera permanente, la primera vez que llegaste a cubrir una guerra.
1: No, fíjate que...
0: un regalo, algo que te hicieron.
1: Tengo muchísimos recuerdos, muchísimos. Pero sí, al que me viene a la mente ahorita es cuando conocí Moscú. Pues ahorita hemos hablado de Rusia mucho, a lo mejor por eso estoy como mentalmente sesgado, ¿no? Pensaría que ese... Llego a Moscú, llegué como a la 1:00 a.m, pues no veía yo nada del aeropuerto, llegué solo, me hospedé en el hotel... mi familia llegaba después porque llegábamos por rutas distintas, ellos se habían adelantado.
0: ¿Ibas de vacaciones?
1: Sí, vacaciones, ya había terminado de trabajar, íbamos a la recta final del Mundial, y del Mundial de Rusia, que 2018, cuando estaba todavía abierto. Y entonces, siempre me gusta salir a correr para hacer ejercicio en los lugares a los que voy. Salgo y yo no me lo esperaba. Lo que me topé, o sea, el imperio ruso, lo sentí desde que salí del hotel en tenis y shorts para es correr. Yo iba por 10 kilómetros, terminé corriendo 16 o 17, una cosa así, pasmado por lo que veía yo a mi alrededor.
0: Edificio tras edificio.
1: No, esta arquitectura soviética gigantesca, estas avenidas de 8, 9 carriles en el corazón de la ciudad.
0: Las Águilas.
1: No, una cosa, me acuerdo que esa sensación fue, bueno, perdí la noción de los kilómetros, ¿no? Y luego tuve que agarrar un taxi porque dijeron, no, yo no voy a regresar. 16 de vuelta, no hay modo, ¿no? Pero luego conocí el metro. Me acuerdo que eso me impactó tremendamente, pero como soy un arqueólogo frustrado también, yo creo que cuando acabe con el periodismo voy a ser concierge para organizar viajes o arqueólogo.
0: Venga.
1: Y bueno, conocer cualquier sitio arqueológico me vuelve loco, ¿no? O sea, no sé, hicimos una vez una excursión a Guatemala. Maravilloso conocer ruinas mayas que no están, digamos, que accesibles al público, pero que están ahí, están pues prácticamente reconstruidas por completo, de manera espectacular.
0: Amigos de Turismo W, Carlos Loret de Mola, viajando muchas con gracias. El gran Carlos Loret de Mola. Gracias, querido Carlos.
1: Qué gusto, Rubén, para servirte. Y un gustazo y suerte, suerte en adelante.
0: Vámonos, aquí nos de viaje, ¿no?
1: Pronto.
0: No,
1: pues, a donde vayas, siempre hay algo. O sea, no te tienes que ir a Ucrania, con que te vayas aquí a una hora, hora y media, hay cosas extraordinarias, maravillosas que descubrir.
0: No, pero nos vamos de viaje contigo.
1: Ah, sí.
0: No, hay que planearla ya.
1: Sí, a mi tierra, Mérida. Los llevo de la manita.
0: Gracias, hola, querido Carlos.
1: Muchas gracias.
0: Hasta la próxima.
1: Suerte.
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0: Viajeros, estamos llegando al final de este vuelo, que es el número 159 de Turismo W. Yo soy Rubén Mora, les ofrezco una disculpa. Entre la tos y la garganta, este sábado andamos dándolo todo, pero por eso es que me escuchan que va y viene. Yo me siento muy contento, muy orgulloso y me da muchísima felicidad ver que México cada vez tiene más presencia. No solo México país, sino felicidades a los tres nuevos destinos. Y creo que esas historias son las que tenemos que compartir. Tenemos que ser conscientes y entender todo el impacto que hay alrededor de esto. La llegada de estos destinos a la guía Michelin, por supuesto que pone en el radar a muchos miles de viajeros que hoy toman la decisión de viajar o de generar estas experiencias gastronómicas y cruzan el mundo entero para llegar a nuestro país. Muchísimas felicidades a todos los premiados, a los nuevos integrantes de la guía. Viajeros, yo soy Rubén Mora. Que tengan un gran fin de semana. Los dejamos con nuestros compañeros de Movilidad W.

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